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0: Pamasema, masama, masuelta.
1: Se me atribuye a un baile nórdico, doctor.
0: No es cierto, no tiene nada que ver nórdico.
1: Me atribuye a un baile nórdico pegajoso el uno con el otro, doctor.
0: Nada tiene que ver, mira. Te voy a poner uno.
1: A ver.
0: Un nórdico que no tiene absolutamente nada que ver.
1: ¿Cómo el que no has estado en los rituales nórdicos, pues, doctors? ¿No has estado en los rituales nórdicos? Por ejemplo, ese es un fondo para meditación, doctors. Ahí está, mira. Pero súbele, doctors. Ahí está, mira. Ya no da más que Jesús. Ahí está, mira, papi. Mira. Muy bien, señor Renado con la tunca. Vamos a darle la bienvenida sagradamente a uno de los hombres que ya recuperó su estabilidad emocional a través de sus cuentas en redes, que anda con todo. Señor Peruzzi, ¿cómo estás, príncipe? Un gusto saludarte, chamaco del mal.
2: ¡Gracias, amor! ¡El día de miñete!
1: ¿Qué comes, basura? ¿Qué comes, basura?
2: Estás viendo, pues, que siempre también
3: siempre pendiente y tragando.
1: Bueno, pues, en lo que termina de comer.
2: Buenas tardes, buenas noches. Bienvenidos todos ustedes, don Puma, don Venancio, don Picua. Y recuerde este ceñito. Si tiene este niño salado de este radio, usted puede quitarlo ya. Pura soncera decimos, pues.
1: Oye, lo que sí es un hecho, señor Perú, si mañana tenemos reunión a las 12 del día, está usted invitado aquí en Radio Nova.
2: No crees, le recuerdo que debe ser normativamente bajo juicio.
1: Ya está ahorita en su celular de manera digital.
3: Que le mandes viáticos y sí.
1: Ya está, ¿no? Ya claro. Está. De hecho, me dijo tío Víctor que te quieren acá 11:30.
2: Ah, sí. Sentado, dígase
1: que voy a
2: rápido.
1: Ay, no. Voy a saludar con mucho gusto al señor Puma Intergaláctica, que está en territorio tapachulteco. Allá en el 94.7, Mr. Puma, ¿cómo estás, príncipe?
3: ¿Cómo estamos? Aquí ya estamos al millón. No, hombre, qué bárbaro. Andamos felices y con tenis porque gracias una vez más al arquitecto del universo ha volteado a ver a estas tierras calientes.
1: ¿Qué llovió, doctor?
3: Sí, está, y de día también caliente. No, ¿a dónde vamos a parar? Pero dijo Chusito, Jesus Christ dijo, ahí les va, pecadores, un poco de lluvia. Y sí, hoy una vez más.
1: O sea,
3: gracias
1: que
3: al arquitecto del universo por permitir refrescar las tierras de Tapachula y traer un poquito de paz a estas almas atormentadas.
2: Amén. Pero paz atrás de tu nuca te daba, ¿verdad?
3: Y no es cuento, pues, ahí estaba el Alejandro Báez, dice, ahorita vengo, voy a ir a un mandadito, a un pueblito mágico, pues estaba echando.
4: Bello.
3: Nada más caen gotas de lluvia y ya se van a encerrar los taxistas, voy a echar patrulla.
1: Te digo, pues, esta basura.
2: Es bueno. Que cuida las unidades, pues, papi, no se va a ir a ningún
1: No, pues
2: si
1: nosotros.
2: Si usted ve a los taxistas que cuando llueve se meten a los motel, es porque es el único lugar de resguardo estable para los vehículos.
3: El otro fue el Daniel Gamboa, dice, yo fui al table dance, dice,
1: ¡pam! Híjole, no, fíjate que nosotros, algo que tengo que aceptar lo que dijo Puma, que gracias a Jesus Christ estamos bien. Lo siento por los que la están pasando muy mal. En la frontera de Nepal y China.
2: Sí.
1: Alrededor ya al menos de 157 personas fallecidas ya confirmadas.
2: Sí.
1: Triste situación. Cientos de turistas incluidos también están desaparecidos.
2: Sí.
1: Esto que pasó en este deslizamiento de tierra que bloqueó un río, causando una avalancha de agua que descendió desde China hasta Nepal. Triste situación, pero bueno.
2: Bestia.
1: Voy a saludar con mucho gusto a mi amigo Venado con la tunca. Venado, príncipe de Persia, te veo muy guapo. Oye, ¿a quién vas a visitar, doctor?
3: Anda estrenando por eso el perro.
1: ¿A quién vas a visitar hoy, príncipe?
0: Andamos farmeando aura.
1: ¿Vas a aplicar una guerra de aura, doctor? A ver, échate tus pasos de guerra de aura, pues.
2: Ahora se llama Laura la muchacha.
1: Desde que llegó la jirafa has cambiado, doctor.
0: ¿Por qué, doctor?
1: Te rasuraste, te quitaste el bigote, la barba.
3: ¿Cómo?
1: Te quitaste un tatuaje.
2: Ahora sí ya se parece Apocalipto.
1: Le dedicó a otro tatuaje. O sea, cambiaste mucho desde hace 2 días para acá, doctor.
0: Yo no he cambiado nada, sigo siendo el mismo.
1: Si ella te va a cambiar...
3: ¿Cómo han cambiado las cosas?
1: Si ella te va a cambiar así, señor Venado con la Tunca, no te ama de verdad.
0: La que me quiere me tiene que aceptar como soy. Ya sabe que tengo una mujer en cada municipio. Ya sabe que yo los fines de semana tengo que ir a ver a mis entrenaditos. Y de lunes a viernes... Son 2 mujeres por día, pero a ella nunca le va a faltar absolutamente nada.
1: ¿Cómo le podés hacer, pues, con 8 si una ni puedo controlar una?
0: Ni comida, ni paga, ni cama le va a hacer falta.
2: ¿Cómo le vas a ofrecer paga y comida, perros, y todo se ve en pensión?
0: Yo vivo de las pensiones de las abuelitas.
1: Ay, no, no digas eso, doctor. Pero bueno, señoras y señores, bienvenidos todos, bien hallados, bienaventurados sean en este 26
3: es el mismo,
1: de agosto.
3: Pero no el de antes, dice.
1: Una basura. Pero bueno, muchachos, el día de hoy, la interrogante con signos dobles es... ¿Qué es lo que vamos a tener el día de hoy? Vamos a darte a conocer quiénes serán las nuevas caras que tendrá el Tri con Rafa Márquez.
2: Además, le diremos... Bueno, más bien...
3: ¿Qué le pasa? ¡Deja de tragar, perro! Y además, otra interrogante con signos dobles, doctor...
0: ¿Qué
3: se está tragando el
0: Perú? Estamos de fiesta con Jesús. Ay, que no. Al cielo queremos ir. Hoy no se puede perder terroríficamente el miércoles de miedo.
1: Esto y más vamos a tener en ese despapalle cósmico.
2: Y ya para cerrar. ¿Con qué amada vas a
1: aquella
2: puma?
1: Vámonos, y esto lleva por nombre
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1: Ahorita que estaba escuchándote entonar un canto, ¿a poco sí ibas a la iglesia, güey?
0: Hey, güey.
1: Neta.
0: Mira. Voy a confesar.
1: No, ya fuera de Afrada.
0: Ey, güey. Voy a confesar.
3: La Filadelfia no cuenta.
0: No, güey.
1: Pero nada que,
0: mira, voy a confesar.
1: ¿Qué religión?
0: Católica.
2: El ir a
0: católica,
2: buscar okay. a las viejitas a la iglesia después de que eso no quiere decir
0: toda
2: que vaya.
0: Mi familia, toda mi familia es muy religiosa. De hecho, la casa de la alberca, mi abuelita, antes de fallecer, la construyó para que los sacerdotes fueran a descansar allá. O sea que si tuvieran el día de su descanso, querían ir allá a la casa a descansar, su alberquita.
1: Que fueran.
0: Fueran allá, nadie los iba a molestar, relajados y todo. Entonces, mi familia, pues, obviamente tiene toda la educación católica. Uh-huh. Y yo desde pequeño, pues, me metieron al catecismo.
3: ¡Ay!
0: ¡Ay, no sé qué! ¡No, güey! Me metieron al catecismo.
2: ¡Neta!
0: ¡Sí!
2: ¡Neta!
0: Fui al catecismo, Después fui acólito, fui del coro, fui lector, fui monitor.
1: ¿Eso qué es?
0: Monitor es el que dirige la misa. Es el que va diciendo qué va y qué no va.
1: Ok.
0: Y después de todo eso, perro. Después de todo eso, no sé si se acuerdan, saludos a mi padrino Miguel, que allá está de párroco en Ocosocuautla de Espinosa.
1: Miguel, de las carnitas, Miguel.
0: No, otro. Mi padrino Miguel Cortés, sacerdote, perro, respétalo.
1: Ah, sacerdote.
0: Es sacerdote. Te vuelvo a repetir, como mi familia es muy religiosa, siempre llegan los sacerdotes a la casa. Entonces, se hizo parte de la familia. Y él quería que yo fuera sacerdote, entonces llegué mucho tiempo al seminario, güey.
1: ¿Neta entraste al seminario, güey?
0: No entré como tal al seminario.
1: O pasado por el
0: pero
1: seminario.
0: Fui al seminario a recibir muchas inducciones y también estaba como queriendo motivarme para que yo entrara allá de lleno al seminario.
1: O sea, en algún momento llega a pasar por tu cabeza que pudiste haber sido sacerdote.
0: Sí, pude haber sido sacerdote.
1: Neta,
0: sí, güey.
1: Neta, güey.
0: Y yo te puedo manipular una Biblia de izquierda a derecha, de arriba hacia abajo.
1: A ver cuál es. A ver.
2: De
1: a ver, ¿cuál es el primer libro de la Biblia?
0: Génesis, del Antiguo Testamento.
1: ¡Ay, güey! Y el último libro. El último libro
0: es de cuando te vas a pudrir en el infierno, perro, el apocalipsis.
1: Oye, Venado, si estás a punto de ser sacerdote.
3: Yo solamente te voy a decir una cosa.
0: Arquitecto del universo.
1: Adelante, Perusi.
0: ¿Qué dice Tesalonicenses 1:2? Adelante, Perusi.
2: No digas, te amadas. No, ya no quiero nada, ya.
1: Ya hasta tiene miedo.
3: Yo solamente le tengo un reto al Venado.
0: Ah, chihuahua, ya llevo el reto, ya.
3: Sí, aquella a mi Besti, esa tea la vas a convertir.
1: Bueno, ¿y en qué momento decidiste?
0: No necesite, ya está convertida, carnal.
1: ¿Y en qué momento decidiste que no era el camino
0: pues
1: que
0: no,
1: tú querías?
0: No, es que, mira, yo siempre he dicho que todos aquellos que están metidos ahí es porque tienen algún tipo de llamado, pues la vocación, güey. O sea, yo no tengo la vocación de ser sacerdote.
1: Como el Papa Francisco.
0: No, la vocación. Bueno, todos tienen la vocación. Aunque te soy sincero que conociendo muchas cosas de la Iglesia Católica, es el motivo del por qué ya no llego.
1: Pero ¿eso qué tiene que ver? Yo no soy católico, pero no tiene que ver que algunas cosas hagan mal y eso no tiene que ver que tú estés en el buen camino.
0: Claro. Yo no quiero decir que ando en el malo camino.
1: O sea,
0: que yo no llegue a vivir.
2: Es como el pastor del Pigua.
0: Como yo no llegue a vivir el catolicismo como normalmente y convencionalmente lo dicta, claro. No quiere decir que yo esté en el mal camino.
1: O sea, no es. ¿Qué quería hablar aquí?
2: Platica y le entreté. Ya me voy a llevar a su programa.
1: Es que estás comiendo,
0: dígale a Pigua, güey. Y él me dice, ya mutealos, me hace que yo los corte.
1: No.
2: Oye, entonces. Pero el sonso que tiene el control eres tú.
1: Entonces, decidiste la vida feliz, no, sí, alegre.
0: No, también es una vida fiesta. Feliz. No, también es una vida feliz. Aquel que tiene la vocación y tiene las ganas de estar ahí, vive feliz también.
1: ¿Cómo, pero sí?
2: Será vida marihuana, pues también es desgraciado.
0: Perro.
1: Güey, no te veo yo de sacerdote, güey.
0: Sí, güey. De hecho, tengo fotos vestido con sotana, güey. De acólito y
2: todo.
0: No, sí, güey.
1: ¿Cómo le llaman los chavillos que están ahí?
3: Es que le dicen las mujeres.
0: ¿Cómo acólitos o monaguillos?
1: ¿Fuiste monaguillo?
0: Sí.
1: ¿Fuiste monaguillo?
0: Sí, yo fui bendecido para portar una sotana, güey.
1: Sí. ¿Fuiste monaguillo?
0: Sí, güey. Fui también catequista.
3: Por eso se echaba el vino, dice.
0: Sí, güey. Yo me sé la liturgia eucarística.
1: ¿Neta?
0: Sí, güey.
1: A ver un fondo de liturgia eucarística.
0: No manches, güey. No,
1: no, no, siento nomás.
0: Respeta, perro. También, o sea, una cosa es que yo esté ahí, pero otra cosa es que yo también respeto yo, güey.
1: A ver.
3: El Hirochi dice que eras el Fray Pistolas.
1: Güey, pero supongamos que hubieras terminado siendo sacerdote.
0: Ajá.
1: Y supongamos que hubiera sido de los sacerdotes
3: que te bendiga el chiquito Pigua.
1: Que eres de los sacerdotes que llega hasta el cónclave, allá hasta el Vaticano.
0: Barra, no.
1: ¿Verdad? Supongamos, por eso, supongamos. Perro. Y que te hayan seleccionado para ser papa. Recuerden que todos los que también.
0: Ya soy papá, hijo.
1: Recuerden todos los que llegan a ser papa.
3: Para empezar el color.
1: Ay, no.
2: No, no, no sé por qué iba a ser la fin del mundo, güey. No,
1: recuerda
2: que yo estoy igual que él, güey.
1: Recuerda que ellos escogen un nombre para ser representados.
0: Ajá.
1: ¿Qué nombre te hubieras puesto si hubieras sido tú el
0: no
1: papa?
0: No sé, güey.
2: ¡Hala!
1: Papa.
2: Se hubiera puesto. Pero de 400.
0: Leoncio, tal vez.
1: Papa Leoncio.
0: Leoncio.
1: ¡Ah, perro!
2: ¡Ah! Te hubiéramos puesto. Papa.
0: Papá falsota, tío. Respeten, perro. Respeten.
2: No, a ti. No estamos refiriendo a ti.
0: Respeten, perro.
1: Papá Leoncio. Así te lo has puesto.
0: Leoncio. Y hubiera yo gritado, ¡au! ¡Au! ¡Au!
1: Es algo que yo no sabía, mira.
0: Ey, güey.
2: Papá Venancio III dice.
0: Y de hecho hay mucha gente de Berriozábal que me ubica todavía. Y ahorita fue tremendo bola, güey.
1: ¿Qué te dice? ¿Qué pasó, papá? ¿Cómo te dice?
2: No, pero... Higuito,
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2: Esto es la palabra es.
3: El baile de culebra. Esto es.
2: Es inmarcesible. ¿Qué significa para ustedes la palabra inmarcesible? Adelante, Puma.
4: Ay, Dios, doctor.
2: Lo que tú crees.
4: Inmarcesible. Es como decir que eres poco accesible, ¿no?
2: Inmarcesible, poco accesible. La respuesta está mala, por lo tanto. Eliminado. Señor Peruzzi, hombre de la brecha virtual. ¿Qué significa para usted inmarcesible?
5: Inmarcesible proviene del griego primo hermano del tío Mocha, que casi no puede hablar, que dice... Ese que dice... ¡Inmarcesible! O sea, ¡ay, más! ¡Sí sirve! ¿Ya viste? ¿No?
2: Esa es una respuesta incorrecta, por lo tanto está usted... Señor Venado, hombre de mil mujeres, pariente de las ninfas... Descendiente de Zeus. ¿Qué es para usted la palabra inmarcesible?
6: ¿Puede ser lo opuesto de inaccesible, doctor?
2: Lo opuesto de inmarcesible es una respuesta incorrecta, por lo tanto está
7: eliminado.
6: Este, pensé que estaba correcto, perro, y dije yo no. Tan culto soy, dije.
2: Casi, doctor. Inmarcesible significa algo que no puede marchitarse nunca. Inmarcesible.
6: Mi amor con el Puma es inmarcesible.
2: Algo que no puede marchitarse nunca.
6: No se puede marchitar porque somos de sombra.
2: Ahora, dale una frase a Jirafa con la palabra inmarcesible, venado.
6: Nuestro amor es inmarcesible, chiquita.
5: ¡Ya supera! Ya pasó tu oportunidad, papito.
2: Ay, no, sigue en pie. Mi carnal anda con
5: la
2: todo.
5: La tuviste y la dejaste, perro.
6: Ah, no, se la dejé. Sí.
2: Mentira, no,
6: no
2: es.
6: No es.
5: ¿Es cierto, Pigua, que se fueron de la mano?
2: ¿Iban de la mano ellos dos? De la mano por todo el bulevar. Hasta Chapa Corzo.
5: No creo.
6: No creo. Fue aquí nada más el Palace. Digo, este.
5: ¿Por qué iba su marido, pues? Ahora, ¿de quién iba a agarrar el venado, ven?
2: Siguiente palabra, doctors.
5: Adelante. Okay.
2: La palabra que sigue es...
6: Esto es el baile del culebra. Esto es...
2: Sakizami.
5: ¿Eh?
2: Según la RAE, muchos deben de identificar a esas alturas qué significa la palabra Sakizami, ambas con Z. Adelante, Peruzzi.
5: Gracias, es de la pregunta de la caricatura de Dragon Ball Z. ¡Hola, Sami! ¡Kamehameha!

0: Elimínalo.
1: Elimínalo, directo ya, doctor.
0: Señor Puma Intergaláctica. ¿Qué considera usted que sea la palabra Sakizami?
2: No sé, suena como que sáquense de aquí, pero... En...
3: ¡Perro!
0: Ah, eliminado, perro. Eliminado.
2: ¡Sáquese aquí, perro! Es más...
0: Señor Venado con la tunca descendiente...
2: ¡Sáquese, perro!
0: Descendiente de Odín, hombre de las mil cabelleras. ¿Qué significa para ti la palabra Sakizami?
3: Ha de ser algún platillo suculento, algo delicioso.
0: ¡Ah, perro! No, eliminado. La palabra Sakizami significa... cuarto pequeño y desordenado.
2: Donde echan patada.
0: Cuarto pequeño.
2: Un motel.
0: Y desordenado.
3: La jirafa y yo dejamos el cuarto Sakizami.
0: Sakizami.
3: Sakizami.
0: Sakizami significa un cuarto pequeño y desordenado.
3: Es lo mismo, de todo modo que va
2: desordenado. Sí, la privada del table.
0: Ahora, señor, señor Puma, deme usted una oración con la palabra Sakizami.
2: Claro que sí, este cuarto está bien Sakizami.
0: Muy bien. ¡Arquitecto del universo!
2: ¡Puma! Dale, pero sí. ¡Puma! ¡Puma! ¡Ay, ya ni comerte! Tranquilo, dejan esto, es peor. ¡Señor Padre Celestial, miembro de esta iglesia! Gracias por mandar y sacarle el aire de su mollerita. Ay, de la Puma. Ay. Últimamente he estado un poquito más atinado, pero...
4: poquito,
2: pedimos
4: nada más.
2: Que... ya tiene un poquito más.
4: Ya, ahorita wey, que la novia,
2: ahorita que la muchacha con la que anda le está volviendo a la vida. Ay. Esperamos que le eche más ganas porque se está avivando un poquito más este pobre perro, pero...
4: ¡perra!
2: Te vamos a prender tu esveladora para que le duele la muchacha porque es encargado de acabar con la relación en 15 días. Es más, ni siquiera han empezado formalmente. Y ya lo cortaron por sonso. En tus manos, de la 0-16-17-18, dejad que los burros ven y vengan a mí. Pero en este caso, déjalo al pobrecito que todavía se queda otro rato que en la tierra, señor. Y ilumínalo con un rayazo en la mera morra. Así como iluminaste aquel pobre que iba pasando con el árbol. Hiciste al hospital, pero nomás te pedimos por la Puma para que pueda reaccionar tantito las pocas neuronas que tiene después de tanta majizada que le pegó su mamá y sobre todo la majizada que le puso la migra. Vaya. Pero señor, en tus manos nos encomendamos, Dios Padre Santo Todopoderoso, para de sufrir.
0: Gracias, señor Peruzzi. Mientras tanto está conmigo el señor hombre de las montañas, Edgar Abarca Peruzzi.
2: Del otro lado, la única que anda location de su cabezation, pero de tanto gasation.
4: ¡Late! ¡Galáctico! Y del otro lado, la capital del estado del Pigua, invitado especial.
0: El único hombre que ha conquistado 1000 corazones de las féminas. El que ha roto 2000 corazones.
4: No, ya no, recuérdalo, ese fue su pasado.
0: Venado con la tunca.
3: Yo ahora ya cambié, marido. Ya cambié, soy un hombre renovado.
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0: del poeta en el 89.9. Bueno, todos ellos.
1: ¿Y en Berriozábal?
0: ¿Y en Berriozábal, doctor?
1: 100.1.
0: 100.1. Dulce Gutiérrez.
1: 100.1.
0: Chiapa de Corzo.
1: 100.1.
0: San Cristóbal.
1: 100.2.
2: 100.1.
1: 100.2, dijiste, pues.
0: 100.1, bro. Bueno, lo que sí es un hecho es que vamos a esperar sus audios.
1: 100.1.
0: Esperemos que traigan algún efecto como el de Chimichurri.
1: 100.1.
0: Chimichurri, ¿no?
1: 100.1.
0: Bueno, así como el de Chimichurri, para que ustedes manden su audio. 100.1. Mientras tanto, ¿qué es lo que están haciendo los chinos en este instante?
1: 100.1.
0: Esta es la información. Lo que hay que ver para creer y lo que hay que escuchar para mantenerse informado. Resulta que hubo una millonaria china que financió una serie para besarse con 60 chavos.
1: O sea, como una serie.
2: Para besarse, nada más.
0: Una millonaria china.
2: Una prima que barrazó con toda la colonia.
1: Y no le invirtió absolutamente nada.
2: Nada.
0: Ah, bueno.
2: Pura mente de tiburón, tu prima.
1: Ah, bueno. Nada más publicó quién invita a la Miche.
0: Es que esta china.
1: Cochina.
0: Tan millonaria.
2: ¿Tú también
0: que
2: fuiste
0: es,
2: entonces penado?
0: Tan millonaria que es. Esta millonaria pagó, financió para que se realizara una serie. Pero ella iba a escoger a los 60 chavos que iban a participar en la serie.
1: Qué chiste.
0: Y bueno, pues participaron. Ahí no termina todo.
3: Jean-Claude
0: se tenía que besar con los 60 chinos.
2: Sí.
3: Escalar.
0: Y con el que mejor sintiera conexión en el beso, en alguna de las escenas.
1: Iba a ser protagonista.
0: Él iba a ser el protagonista. Y ella se le iba a declarar a él. Ella se le iba a declarar a él. De manera real. Y no le importaba si era un güey que tuviera varo o no. Si era un güey que iba a llegar a hacer un casting, no tenía lana, por lógica, ¿no? Pero claro, no le importaba a ella.
2: Pero bueno, tu pijo,
0: y dijo,
2: no tengas varo, no tengas varo, te vale mauser.
0: No, pero ¿qué te digo? Prefiero ser feliz y no tener lana, doctor. Claro. Lo que sí es un hecho es de que
4: hasta que la muerte.
0: Esta china decidió por uno.
2: La bala china perdida, pero es
0: de. Haz de cuenta que besó a los 60.
2: Ay, güey.
0: Le gustó uno de sus güeyes.
2: Le salió chancro volador en la boca.
0: Ella consideró que él era el afortunado,
1: el indicado.
0: Y a la hora que le pidió que fuera su novio y al mismo tiempo su esposo, porque era como que aceptar una cosa y la otra en fa, porque ella quiere compartir su fortuna y no tiene con quién. Entonces, en algunas familias allá en China son como las antiguas acá en México, que te asignaban antes con quién te tenías que casar. Entonces ella no quería pasar eso. Pero cuando asignó a uno con el que sintió que hubo algo más que una conexión, este chino dijo que no, miralo, doctor. Despreciaron a la china millonaria, doctor.
1: Despreciado.
0: Entonces,
2: está viendo cómo está el puma y todavía decepcionado.
0: Ustedes, aquí viene la pregunta. ¿Por qué creen ustedes que el chavo dijo que no?
1: Porque, mira, está la canción, mira.
2: Porque es travesaño. Saco.
1: Porque tuvo que pagar para poder conseguir novio. Ha de ser que estaba un poquito no tan bonita.
2: Porque se sintió usado. Tiene problemas en su cabecita la señorita.
0: Fíjate que el único que tuvo comprensión auditiva en esta pequeña reseña fue el venado con la
1: tuya. Ahí te paso, yo sí fui a la primaria.
2: Entonces, sí, se nota, está todo como barda de primaria, güey. Estás como barda de primaria, pues del baño de primer papi.
1: Lo veo, me decía tu hermana, perdón.
0: Ya, basura. Entonces, aquí,
2: ay, papi,
0: en efecto, le preguntaron al chavo y le preguntaron
1: ya mentira, jirafa.
0: El por qué.
1: Quemada, bueno,
0: cosa. Entonces,
2: tengo una exclusiva.
5: En exclusiva, la jirafa confesó por la tarde que para no perder su tradición de su pueblo, se tuvo que ir a comer al venado.
0: Hijo de la tosta. Mentira. No es.
1: Es mentira.
2: Talismán.
0: Ah, bueno, entonces. Lo despreciaron a la chava, la despreciaron. Y le interrogaron al chavo, lo interrogaron y le preguntaron que por qué dijo que no. Simplemente el chavo dijo que porque no le gustó.
1: Imagino.
0: La lana del mundo, como tú quieras. Pero cuando un varón tiene honor, doctor.
1: Esa no fue honor, perdón.
0: ¿Qué fue entonces?
1: Ah, manches.
0: A ver, entonces, a ver, ¿tú qué hubieras dicho, que sí o que no?
1: Yo sí.
2: Yo
1: sí le hubiera dicho que sí, de todo modo, míralo. Agarro un tercio de su, ¿cómo se llama? De su paguita. Y lo mando a tu nieto, a ver. Le faltó verbo al chinito.
0: Yo tengo un camarada que agarró una muy amolada, una hoja de balata por ahí. Y que la
1: es que esos chinitos le hace falta abrir los ojos, pues.
0: Nada más que lo dejaron a mi compa, pues.
1: Ya después lo... Yo tengo una historia de esa.
0: Ahorita volvemos. Manda la corte ya, güey. Manda corte, pero sí.
1: Ya se escurrió.
2: Ya me he decidido, ya, perro. Vamos, la corte. 6:53. Volvemos más tarde. Bueno, no sé. Ahí sí, volvemos. Dios, bye. Apúrate. Yo mandaba corte,
1: apúrate,
2: güey.
1: Porque te toca miércoles de miedo.
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2: Es Lila Downs y Panteón Rococó con la canción Cariñito. 7:03 p.m.
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3: Buenas noches, este bienvenido a este su espacio de esparcimiento y conexión con el más allá.
4: No creo.
3: Este, ya sé que mi compadre Benauta me dio sonso que está metiendo hashtag, pero... Este, vamos a hablar de las historias que causan miedo. De las historias que se cuentan a través de las generaciones y sobre todo del tema paranormal. Esta tarde les tengo preparado una historia que me fue contada por mi compadre Luis. Él se encuentra allá en la Unión Americana. Él es chiapaneco, oriundo de aquí de la zona de... aquí de la zona norte, of the north, pero aquí en el San Cristo. Mi compadre Luis me cuenta, dice. Pero sí, este, fíjate, yo sigo acá en los United States. De hecho, ya tengo 7 añitos de acá en Estados Unidos. Afortunadamente, pues ya está. Mujer conseguida, ya pues tengo papel, dice. Ah, bendito sea Dios, le dije, hijito, pues que estás a toda Mauser para allá en el Gringolandia. Dice, pero te quiero contar lo que me sucedió, dice, cuando íbamos allá para el Estados Unidos, dice. Primeramente, dice, ya tengo mis 7 añitos acá, dice. Pero, en ese entonces, cuando todavía me decidí a ver si venía yo o no iba yo, dice, bueno, emprendí el camino con otro, mi primo, dice. De acá también, de San Cristóbal, dice. Agarramos vuelo directo, antes había vuelo, me acuerdo si eras Chiapas, Ciudad de México y México, Tijuana, dice, de volada, pues, día estás allá, pues, dice, pues. Ya otro, mi conocido, pues, nos contactó con el, así como el puma, pues, que pasa gente, pues, con el coyote, dice, pues. ¿Y qué onda? No, dice, todo tranquilo, dice, nos decidimos. Todo iba perfectamente bien. Dice, acá en México, la verdad que, qué bonito es ser mexicano, pues, porque vas para todo tranquilamente, dice. El tema fue cuando llegamos a Tijuana, dice. Nos contactamos con la coyote. Coyote me dijo, ¿sabes qué, compadre? Tengo salida hasta el viernes, dice, y ese era martes todavía, dice. Dice, ¿pero cómo? Dice, sí, fíjate que apenas antier regresé, dice, y sí, vengo bien cansado, dice. Bueno, mi muchacho está bien cansado, el que los cruza así bien, dice, el que derecho, pues el que los lleva hasta donde debe de ser, dice. Bueno, entonces hasta el viernes vamos a ir, sí, bueno. Oiga usted, ¿y cuántos días son caminando? Mira, dice, compadre Luis, dice, son aproximadamente entre 4 y 5 días, dice. Tanto, dice, sí, porque por lo regular la de día se descansa, dice. Y donde más se trata de avanzar es en cuanto empieza a caer la noche, hasta la madrugada, dice. Nos dice, obviamente hay que esconderse del migra, hay que esconderse de los rancheros, dice, que es mucho de que es, y sobre todo de la calorón que hacen la día, porque hay que cruzar desierto, dice. Oh, sí. Dice, mis muchachos lo hacen de volada, dice. Lo hacen en 3-4 días. Pero hay gente que tarda mucho caminando. A veces nos hemos aventado hasta 7 días, dice, caminando. No manches, de verdad, sí. ¿Y qué debemos llevar? Dice. Lo único que deben llevar es comida suficiente, dice, enlatado suficiente, dice. No vais a llevar una torreja, dice, grande, no, loca, lo suficiente nada más para poder comer algo. Está ligero, dice. Y eso sí, un tu garrafita como de 10 litros de agua, dice. Tanto así, sí. Porque hay que caminar, pues, y el calor, ¿dónde está calor? Bueno, dice. Fue que como coincidimos la viaje, nos hizo que ojáramos a pagar, pues, la mitad, dice, la otra mitad, ¿no? Ya cuando estás del otro lado, dice. Nos dio el viernes. Nos citaron a las 4 de la tarde en un punto. En ese punto estaba mi compadre Juan, dice. Dos guatemaltecos, no recuerdo sus nombres. Había una señora con su hijo, dice. La señora ya de como unos 40, su muchacha tenía sus 20, dice. Otra pareja de esposo y esposa de ahí del Salvador, dice. Éramos como 6 o 8 más o menos que íbamos a salir en ese viaje, dice. Bueno, pongan este máximo 10 y la coyote, ¿no? Ya la coyote pues estaba así como que todo intranquilo ya. Entonces ya sale el patrón, dice. Bueno, hijo, dice, te los encargo, dice, porque ay, llevas bastante mercancía, así que por favor te lo encargo. Trátalos bien, dice, y emprende tu camino. Sí, señor, dice, vámonos. Cruzan el muro, se avienten, se pasamos unos que otros alambrados sin que no nos viera la migra ahí cerquita. Y empezar a caminar, dice. Avanzamos como 5 o 6 horas, dice. Ya dolía las patas, pues, ya dolía las piernas, ya dolía todo, pues. Y el coyote, que le lleva en friega, pues, ta, caminando, camina. Y así como que ya, May, vamos a descansar un ratito, dice. No, dice, nos falta unos 5 kilómetros más ya para hacer el primer descanso. Dice, es que hay que avanzar, dice. Y tra. Camina. Hace su primer descanso. Y de repente dice Luis que siente una vibra extraña. Dice que empieza a sentir escalofrío. Y que sombras lo rodeaban y pasaban ahí donde estaban situados. Le dijo, oye, coyote, oye, May, es normal que se sienta así raro este asunto acá en el... ¿Por qué dice? Es que fíjate que me acaba de dar escalofrío, dice, ¿no? Ah, no manches, de verdad. Pero siento la presencia de alguien que está aquí a nuestro lado, dice. De verdad, sí. Veo las sombras que pasan de aquí para allá. No te preocupes, no pasa nada. Dice, pero bueno, tomen suficiente agua. Vamos a seguir caminando. La noche es larga todavía. Esa noche caminamos como hasta las 4 de la mañana. Por ahí de las 5 que ya se empezaban a ver los primeros rayos del sol a lo lejos, pues es desierto, no hay cerro, dice, pe. Nos cubrimos bajo unos árboles y ahí nos quedamos inmóviles para que no nos detectara, pues, la migra. Y tal vez entonces no había tanto grón como ahorita. Entonces me fui a sentar a otro arbolito, a otro arbusto que estaba del otro lado. Y a la hora que volteo, a mi lado izquierdo estaba el cráneo de una persona. Se hizo sorprendido y me dice el guía, ¡no te muevas! Porque al lado del cráneo hay una serpiente. Espérame, la voy a espantar. Y sí, agarró, movió el cráneo con un mavara y pum, me empujó la serpiente. Dice, la cascabel, dice, todavía así. Se fue. Tardamos todo el día ahí parados. Bueno, ahí sentados, pero resguardándonos de la sol y aparte de la migra, dice. Dieron las 6 de la tarde, pero estaba oscureciendo y otra vez emprendimos el camino. Más adelante, como unas 2 horas, 3 horas después de que ya habíamos iniciado la caminata, decidimos descansar sobre unas rocas que estaban ahí cerca de un cerrito, un montículo que había. Estábamos comiendo algo, dice, porque estamos haciendo tantito tiempo, cuando de la nada sale un persona que nos dice, hola amigos, buenas tardes, buenas noches, ¿cómo están? El coyote de inmediato se paró y sacó un revólver y dice, ¡ey, tú quién eres? ¿Qué haces aquí? No, lo que pasa que Yo también iba en un grupo, pero me extravié, dice, pero no sé si las puedo acompañar. No, no, yo ya traigo mi gente, traigo mi carga y todo. Y todos nos quedamos viéndole, dice, oye, amigo, pero nada más que nos acompaña hasta cierto punto. Dice, no, dice, yo he ido, ya me dijeron en tal punto, si me perdía, que yo avanzara solo ya para tal lado, pero de aquí a allá no sé llegar, dice. Tú me indicas y yo ya me pierdo solo. Sí, porque el patrón ya sabe cuántos vamos a llegar. Imagínate que llegue uno más, va a pensar que yo lo estoy cobrando. Dice, sí, sí, sí, no te preocupes. Yo en cierto punto me desafano de ustedes, dice. Sale. Levantamos lo poco de comida que todavía llevamos, nuestra agua. Y seguimos avanzando. Casi no hablábamos en las caminatas. Le decía a mi primo Juan, oye Juan, ya estoy muy cansado, dice. Y eso que apenas vamos empezando, dice. Y me dice Mateo. Mateo se llamaba el hombre que se nos apareció entre las rocas. Ay, compadre, dice, mentalízate, de aquí, faltan como 5 días, dice. Y así como vamos, hasta 6 nos podemos echar, dice. Tanto, sí, dice, estamos retirados. Y Mateo iba platicando con la gente, iba tranquilamente. Y nadie desconfió de él. Pero el coyote siempre estaba pendiente de Mateo. No fuera que nos fuera a saltar, o no fuera que nos quisiera desvivir, o que él hubiera desvivido a su grupo con tal de asaltarlos y quitarle todo. Seguimos avanzando toda esa noche. Ya a la hora que íbamos a buscar rincón para resguardarnos de la día, le dijimos, ¡ey, Mateo! Y Mateo había desaparecido. Nos quedamos todos viendo. Y el Mateo dice, pues venía atrás de todos, dice. Tal vez ya se perdió, pero no podemos buscarlo, dice. Pero esta noche vamos a acampar aquí en esta zona, dice, porque esta zona es segura. Pero mañana lo buscamos. O ahí va a aparecer, dice. Amaneció. Nosotros nos acostamos, nos refugiamos de la calor y otra vez a seguir la rutina. 6 de la tarde, primer obscuridad del sol, dice. Empezamos a caminar. Antes de que empezáramos, Mateo sale detrás de unas rocas y dice, hola, ¿cómo están? Dice, ¿descansaron? Y nosotros, ¿de dónde salió Mateo? Si él no venía ni con nosotros y anoche ni siquiera estaba cerca de aquí. Fue cuando el coyote, digo, ¿y tú qué vienes a hacer? ¿Es seguro que estás perdido? ¿O estás buscando alguna otra cosa? No, dice, yo estoy perdido, no sé cómo llegar hasta allá. ¿Y dónde te metiste anoche? Estaba yo acá a la vueltecita, después de 2 rocas encontré un huequito y me metí a descansar. Escuché que ya se habían levantado para seguir la marcha, por eso vine con ustedes otra vez. Esa situación pasó al tercer día. Lo mismo, avanzaron y Mateo desapareció. Hasta la cuarta noche, cuando el hijo de la señora empezó a sentir como un tipo de piquete sobre el hombro izquierdo. 2 puntos como que si un vampiro o algún animal lo hubiera mordido. Las primeras horas que nos dimos cuenta eran los 2 puntitos. Pero al pasar la noche, al otro día nos empezamos a dar cuenta que esa llenura, una herida como ponzoñosa, porque se puso a poner negro esa parte. Seguimos avanzando y lo que nos empezó a generar desconfianza. Un conejo totalmente disecado, con 2 puntos igual como los que traía el hijo de la señora. Mateo lo quedamos viendo y Mateo dijo, ay, pobre animal, quién sabe qué le va a pasar. Avanzamos la quinta noche y encontramos a un coyote. El coyote completamente seco, como que ya la sol hubiera hecho su trabajo. El hijo de la señora empezó con temperatura, empezó a desvariar, empezó a sentir frío cuando el calor era tremendamente infernal. Mateo seguía desapareciendo por las noches. Pero esa quinta noche, el coyote le dijo: tú no te vas, Mateo. Tú te quedas acá, porque me estás generando mucha desconfianza. Y Mateo dijo: sí, sí, sí, no te preocupes, yo aquí me quedo. Pero que estaba viendo fijamente al hijo de la señora, que él cada vez iba empeorando más su condición de salud. Su salud iba desmejorando tanto. Esa noche que nos quedamos a acampar, ya casi nos faltaba un día por llegar a nuestro punto. Esa noche, recuerdo que yo no podía dormir. Y Mateo veía fijamente al muchacho. En la distracción de la noche, veo como Mateo se acerca directamente hacia el muchacho, como quitándole veneno de la herida, o como que estaba sustrayendo sangre del muchacho. En eso le dije: ¡hey, Mateo, ¿qué haces? Y todos despertamos. Y Mateo dijo: no, solo estoy viendo cómo va avanzando esta herida que tiene el muchacho. La mamá en ese momento jaló a su hijo y dijo: déjalo, mamá, se está llevando mi vida. En eso, todos espantados, y el primer rayo de sol. Todos pensamos que Mateo iba a desaparecer, y no, Mateo seguía ahí. En eso nos quedamos dormidos. Avanzó la tarde y el muchacho desvariaba más. Decía: déjame, Mateo, yo me puedo ir solo. Yo voy a avanzar hacia la luz, Mateo. Mateo, déjame. Mateo, déjame, que yo voy solo. En eso despertamos y Mateo estaba ahí, no sabía lo que pasaba. Le pregunté: Mateo, ¿qué pasa? Pues yo creo que al animal le picó, porque mira, está desvariando mucho. En eso, dijo el coyote: necesitamos avanzar. Este es nuestro último día y víveres no tenemos. Señora, va a tener que dejar a su hijo. Y la señora dijo: no, si es mi hijo, el amor de mi vida, no lo puedo dejar aquí solo, en este que se muera. Y dijo Mateo: no te preocupes, señora, yo lo voy a cargar. Y como que si estuviera cargando un costal de papa, dice, lo trepa a los hombros y vámonos. No sabíamos de dónde sacaba fuerzas Mateo, porque nosotros casi ya no podíamos caminar. Con qué trabajo avanzábamos lo que recorríamos primeramente en un tiempo de 30 minutos, una hora, 2 kilómetros. Ya nos tardábamos más de 2 horas. Lo sorprendente es que Mateo cargó al muchacho hasta el punto donde nosotros nos teníamos que desviar para que el coyote pasara por nosotros. Mateo llega al punto y dijo: este es el punto donde me tengo que ir por otro lado. Ya me esperan del otro lado. Solo vimos la silueta de Mateo como desapareció entre el desierto, y nosotros avanzamos como 5 kilómetros más y ya estaban los carros esperándonos para que nos fuéramos. Lo sorprendente es que cruzamos número con los que venían de Guatemala y con el compa que estaba ahí, allá de la otra región. Dice mi primo Juan, sorprendido, dice: mira, muchacho, tú, ahorita que lo bajó pareciera que no tuviera nada. Dice: está caminando normal. Pero a la hora de entrar a la camioneta se desvaneció. En ese momento nos fueron a dejar a los puntos que ya teníamos pues previsto, y solo supimos que el muchacho falleció días después en un hospital ahí en Estados Unidos. La señora se tuvo que regresar a su país por la tristeza que le generó la muerte de su hijo. Nosotros espantados porque no sabíamos lo que había acontecido. Tiempo después, te estoy hablando de hace 3 años, en 2023, salió una noticia muy, muy escabrosa, porque leí la nota y decía: rescatan a 17 migrantes de fallecer en la desierto. quedo viendo fijamente la foto de quienes eran los que habían rescatado. Y Peruzzi, no me lo vas a creer, dice. ¿Yo qué? Ahí estaba Mateo dentro de los que habían rescatado. ¿Yo cómo? ¿Se volvió a perder? No. Mateo seguía con la misma ropa, con el mismo sombrero. Pues yo crecí, dice. Ya tengo cana. Y me veo más viejo, pues, dice. Y Mateo se ve igual con la misma ropa desde aquella vez que lo encontramos en la desierta. Y desafortunadamente, dicen que fallecieron dos de los 17 migrantes, pero fueron los que acompañaron a Mateo a traer víver, a traer cosas, y desde entonces esos dos no los volvieron a ver, pero a Mateo lo siguen viendo en la desierta. Así que esta es la historia de los migrantes, la historia de que se pueden encontrar en la desierta. Y este hecho es una historia verídico de verdad. Hasta acá, la miércoles de miedo. ¡Vámonos de corte de Venecio! 7:27, estamos en la bola de gaznate. ¡Ay! ¡Ay!
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11: Playa Limbo nos canta Amarillo. 7:32 p.m.
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0: esté por extranjeros.
1: Estoy a favor porque siento que si no sería un cuerpo técnico extranjero, donde el fútbol es mucho mejor, hablando del tema europeo, aunque el cuerpo técnico de la selección mexicana, solo el entrenador de porteros hasta donde recuerdo y el preparador físico son extranjeros, de ahí los demás son mexicanos.
0: Señor, pero si usted qué considera, ¿es bueno o malo que sea cuerpo técnico 50, extranjero? 50 y 50. Ok, wow. Señor Puma.
2: Claro que estoy a favor. Arre con la pues que
3: él,
2: barre.
3: Pues sí, pues él es de fuera, pues.
2: Claro.
0: Bueno, aquí estamos hablando de que hay opiniones divididas. Unos están a favor, otros están en contra.
2: Pero ¿por qué están, pues, ¿por qué están en contra, Pigua, según ellos?
0: Están en contra porque no están tomando en cuenta a personalidades nacionales mexicanas, o sea, locales, sino que está formando su equipo.
2: Pero si cuando los toman en cuenta la calabacean, pues, ¿y entonces cómo?
0: Es correcto. O sea, ahí yo creo y considero que la federación le da la oportunidad a Rafa. Tú escoge tu cuerpo.
3: Yo me acuerdo fue que ¿no? hay un jugador pues, que se daba su paquete pues, para no jugar con la selección, pues. Un tal Vela le dicen.
1: Sí, Vela. Es que de hecho, te repito, el único que es extranjero y es importante es el preparador de porteros, el entrenador de porteros, que es el mismo entrenador que entrenó a Iker Casillas, a un entrenador del Paris Saint-Germain. Entonces estaba el puesto entre él y Talavera. Entonces le dieron la oportunidad, obviamente, pues al que está más preparado, que es este entrenador de porteros, que la neta está chido, güey. O sea, al contrario, o sea, debemos de ver en las mejoras de la selección. O sea, sí, exactamente. La pues, calidad de la Melcocha está más chido allá el europeo que el de acá.
0: Todos deseamos de que la selección mexicana tenga un buen cuadro y sobre todo que lo dejen trabajar a Rafa Márquez.
2: Sobre todo que pierda la América.
1: ¿No? Si no mal recuerdo también el que le sigue a Rafa Márquez, su primer asistente es europeo, es español, que también estuvo en las fuerzas básicas del Barça. El tercero, o sea, el tercer director técnico, digámoslo así. O el segundo. El segundo es el señor Andrés Guardado. Es el señor Andrés Guardado. Entonces, parte importante de la selección mexicana es el cuerpo técnico. Y qué mejor que tener también preparadores europeos que la neta le ayuden a
0: crecimiento. Visión, ¿no?
1: Sí, claro. Que le den la preparación adecuada a los jugadores y que tengan la mentalidad también europea. Muchos vimos cómo la selección jugó, cómo sorprendió, y varios de los jugadores quieren irse, aunque ganen menos dinero que aquí en nuestro balompié nacional, porque se dieron cuenta que el tema europeo está chido, el nivel es muy alto, es competitivo, claro. Y conforme va actualizándose el tema del fútbol, obviamente los europeos van mucho, pero muchísimo más adelantado. De hecho, por eso
3: está. Los ingleses que nos pegan revolcada, pero sí se puso bueno. No,
1: estuvo bueno, es lo que está pasando ahí en Estados Unidos con las contrataciones de europeos o de, obviamente de que también hay jugadores americanos, pero que han vivido la experiencia europea, y la neta está chido, porque va creciendo el fútbol, va creciendo también el espectáculo, y obviamente también el crecimiento futbolístico de cada jugador.
0: Fíjate que Vidal Paloma ha sido la mano derecha de Rafa desde que el mexicano dirigió al Barcelona Athletic en la segunda división B de España.
1: Sí, exacto.
0: El que formó a Xavi Alonso y a Javi Hernández. Pues él va a acompañar a Rafa Márquez como auxiliar de la selección mexicana.
1: Sí, es su auxiliar.
0: No, es auxilia. Su auxiliar. Rafael Márquez, nuevo entrenador de la selección mexicana, sigue construyendo su cuerpo técnico para llevar el proceso rumbo al Mundial del 2030. ¡Ojo! Lo que necesita Rafa Márquez, aparte de su cuerpo técnico,
3: que los jugadores le echen ganas.
0: Necesita nada más y nada menos que cumplir con 4 tareas al frente de la selección mexicana. Por eso hacíamos este paréntesis. A poco más de un mes de arranque de manera oficial, su era como entrenador, tiene 4 objetivos por cumplir y salir muy bien. La primera, final en la Nations League. Esa es la primera. Muchos Si lo ubican, el primer torneo que va a disputar Rafael Márquez con la selección mexicana será la Nation League de CONCACAF, en el cual todo mundo sabe perfectamente que tiene que dar lo mejor de lo mejor. El segundo compromiso, la Copa Oro. En el verano 2027, el tricolor jugará la Copa Oro, torneo del cual es el campeón, el actual campeón. Así es que tiene que volver a ganar esa Copa Oro, doctor, porque si no sería una frustración total. Y ya de ahí viene la Copa América en el 2028. La Federación Mexicana de Fútbol junto a la CONCACAF, bueno, tienen una invitación por parte de la CONMEBOL para estar en este torneo que se va a jugar en Estados Unidos. Y la última, la eliminatoria de la CONCACAF para el Mundial 2030. A pesar de que todavía no se hace oficial por parte de la FIFA el número de participantes para la próxima Copa del Mundo, bueno, pues, y que la CONCACAF no anuncie el sistema de competencia de eliminatorias para este torneo, deben de tomar en cuenta que esta eliminatoria de CONCACAF para el Mundial 2030 se tiene que poner sabroso.
1: Pero ya le empezaron a poner piedritas en los zapatos al señor Rafael Márquez.
0: ¿Y ahora?
1: Por si no sabías, o mucha banda no sabía y desconocía, es que la información que las próximas dos fechas en las que va a juntar su primer representativo y la apertura de la nueva era de Rafa Márquez adelante de la selección mexicana, como va a ser jornada de fútbol aquí en México, en nuestro país, solo no por equipo, no le van a prestar la cantidad de jugadores que él quiere. Entonces, si él quiere elegir a jugadores que están jugando aquí en nuestro,
0: por equipo,
1: le están poniendo números por equipo.
0: No,
1: o sea, solo puede elegir máximo dos jugadores por equipo.
0: No, le va a creer. No.
1: Así es, bueno, doctor.
3: Esas
0: lamentablemente.
1: ¿Quiénes creen que fueron los primeros y que propusieron eso?
0: Los presidentes de cada.
3: En América.
1: Las Chivas Rayadas del Guadalajara.
0: Esas Chivas asquerosas.
1: ¿Por qué? Porque les echaron a perder su campeonato esta temporada. ¿Qué pasó? Conocemos de que obviamente pues la mayoría de los convocados para la Copa del Mundo fueron 6 convocados en plena liguilla de nuestro balompié, y pues muchos se quejaron mucho pues los directivos de las Chivas, y es por eso que para esta próxima, bueno, el partido de apertura de la nueva era de Rafa Márquez, dijeron sí, pero solo máximo 2 jugadores por equipo.
0: Ah, no, bueno. Pues sí, se las va a ver complicadas entonces.
2: Ojalá, sí hecho... ojalá, perdón Pigua, ojalá que se la pellizquen nomás para que se les quite los perros.
1: Pues ojalá.
0: No, pero se supone que iba, me imagino que fue en democracia y debieron haber votado a favor, pero bueno, ni modos. Gracias, Venado.
1: Nos escuchamos mañana, si Dios así los quiere, en punto de las 6 de la tarde.
0: Gracias, Venado, con la Tunca, gracias, Puma, en Telerida.
2: Muchísimas gracias, Pigua, Venado, Peruzzi, nos escuchamos mañana, si el arquitecto del universo quiere.
0: Gracias, Peruzzi.
3: Pero más oyente, nos escuchamos otro día con más calma. Adiós, bye.
0: Cuídense mucho. Fabián Samayoa, la Pigua, les dice hasta la próxima.
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18: Tres minutos nada más para las 8 de la noche y esto es algo de Caifanes, Viento.

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1: Selección mexicana, sean extranjeros, a favor o en contra. 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
11: Ocho de la noche con 5 minutos, señoras y señores, bienvenidos a esto que se llama La Rocola con el Pariente a través de Extremo 99.1. Qué gusto poderles saludar en esta nochecita. Bueno, quedó un poco fresco. Blanquita, la despedimos en este momento, la abandonadora de cabina, porque va a dormir mucho la próxima semana. Blanquita, que
12: y te madrugar mucho, compañero.
11: Vas a madrugar, pero como quiera te vas a acostumbrar.
12: Sí.
11: Como quieras.
12: Pero no me voy a acostumbrar
11: a estar sin usted. Eso es todo. Me acabas de, no sé, de inyectar cierta cantidad de adrenalina.
12: Para que te salpien en la rocola.
11: Blanquita se va a descansar.
12: Obvio.
11: ¿Vas a pasar otro pan?
12: No, okay, hay pan todavía.
11: ¿Hay pan todavía?
12: Compraste
11: una muy buena cantidad de pan.
12: Sí.
11: Qué
12: Así
11: ricura.
12: Que nomás ahorita a tomar café y a mimir.
11: Ah, qué chulada. Pues
12: con
11: bueno.
12: Con este friecito. Igual y llueve al ratito y se duerme más sabroso.
11: Sí, ojalá, ojalá que esté así el chipi chipi para que.
12: Ya cuando estés en tu casa, ¿no? Cuando vayas ahí leyendo, güey. No, decreto cuando... para después de las 11.
11: Eso, gracias, Blanquita, tú sí eres nombre.
12: Ahorita le echamos una fuera llamada al dios de la lluvia.
11: A Tlaloc.
12: A Tlaloc.
11: Que sea, por favor, que yo llegue. Que yo llegue, que llueva lo que guste.
12: Ahorita le avisamos, güey. Bueno, se quedan con el pariente en la rocola. Recuerden pedir todas sus rolas porque este es el momento. Este es el preciso instante en el que pueden pedir cualquier canción porque la rocola ya está activada.
11: Está conectada, cargada de buenos éxitos, buenas rolas.
12: Y no necesita
11: rolas.
12: Monedas.
11: No, nada necesita más necesita
12: un WhatsApp.
11: Un mensajito nada más. Un mensajito nada más y se activa esta chula rocolona.
12: Así es. Entonces, 963-159-8888.
11: Ay, Blanquita.
12: Y le mandan muchos mensajes al pariente. Por saluditos favor. Y buenas noches.
11: Ya tengo unos por allá. ¿Será que si me prestas ahí tantito? Gracias, muy amable. Aquí está la herramienta. Y ya 10 minutos antes empezamos a levantar y ni un martillazo más. Así que pues bueno, ahí estamos en contacto. Ya lo escucharon de la voz de Blanquita. Blanquita Álvarez en el 963-159-8888. En la Rocola, yo soy Juan Ramón Alcázar, el pariente, y estamos listos para bueno, aparte de que la semana ya está pidiendo pista de aterrizaje. Mitad de semana. Vamos a bajar la nave. ¿Dónde lo vamos a poner? No sé dónde nos toque, pero de que sí va a haber despapalle, vamos a tener despapalle. Muy buenas noches, de esta manera iniciamos La Rocola, a cargo de Josfa Vela y Luis R. Conríquez. Se llama Con Todo Respetillo.

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8: Uy, mejor no me lo imagino, chiquita. 20:08:14. Sí, 8:14 en la rocola, bien conectada. Lisa para hacer sonar las mejores rolas. Abarcando varios géneros, sí, cómo no, con mucho gusto. Ándele pues, claro. Saludos, muy buenas noches al señor producer que ya se incorpora con nosotros a esta hora de la noche. 8:15, qué gusto poder saludar. Si todavía usted trae pendientes, preocupaciones o hasta un amor que no le contesta, déjelo tantito en una breve pausa, porque la rocola está a punto de sonar las rolas que nos están pidiendo. Pariente, saludos a Doña Mari. Saludos a Doña Mari, gracias por estar comunicando con nosotros a través de la línea telefónica 963-6320185. Estamos para servirle, claro, lo que usted pida, con mucho gusto estaremos sonando. Saludos a Doña Mari. ¿Qué pasó, Doña Mari? Muy buenas noches de parte de su comadre. ¿Cómo? ¿Arcelia? De su comadre Arcelia. Saludos, muy buenas noches. En esta ciudad de Comitán nos está escuchando. Muchas gracias también por los mensajitos, ya que nos están cayendo en el 963-159-8888. ¿Cuál quieren? Para que se pongan a bailar ahí las dos comadres, doña Arcelia y doña Mari. ¿Qué pasó, pues? ¿Qué canción quiere, señor? Ándele, ¡zúmbale María! Con Nelson Cancela, ¿es cierto? Para ponerle sabor a esta noche de la cinturita, de la parte sensual de la semana. Deseándole, como siempre, si ya descansó, mucho éxito. Si todavía anda en la chamba, le deseamos, como siempre, todo lo mejor. levantar el ánimo, pues hay canciones bastante movidas. Empieza la primera estrofa, los primeros acordes. Y dice uno, sí, yo me aviento unos chulos pasos pachangueros. Ah, recuerdo cuando era yo joven, cuando bailaba yo estas rolas y tenía menos deudas. Así que súbale, parientitos, a toda la Racer, a toda la bandera, a toda la gente bonita. Le enviamos saludos en esta noche. Esta noche venimos, como siempre, con Tokio. Vámonos entonces con Rolita para que se pongan a zumbar, a bailar. Súbale, María. Saludos, mis amigos, buenas noches. Se llama La Rocola con el pariente a través de Extremo 92.1.

0: Buenísima la rola, gracias por estar en contacto con nosotros en el 159-8888. Ahí en ese pedacito se puede, compadre. A ver, échale.
1: Victoria Reynosa, Matamoros, Monterrey, yo te saludo.
0: Ya, cállese, señor. Solo para eso me hizo, bueno, ahí está. Es el señor producer, como siempre, no agarra juicio. No agarra juicio para nada este muchacho. Fíjese que vamos a ir a Rolita. Vamos a seguir escuchando más música. ¿Sabía usted también que en el espacio no podría escucharse un grito desesperado? Ah, ¿cómo quisiera yo mandar ahí las personas que siempre están gritando? Porque el sonido necesita un medio, como aire, agua o algún sólido. Sí, señor. Claro, para propagarse, y como en el espacio prácticamente es vacío, una explosión espacial no produciría el clásico estruendo como lo conocemos actualmente o hemos visto en las películas. Ahí le va ese dato. Ahorita me imaginé mandar al espacio 2, 3 gritoncitos, gritoncitas que conozco. Que quedaran sin juego, dijeron mi abuelito. A continuación viene una rolita que tenemos que programar a esta hora de la noche, como lo indica el señor productor. Vamos a dejarlos con... Ah, no, los vamos a dejar sin aire. Una rica cumbia, señoras y señores, a través de la Rocola en Extremo 99.1 con el papá Oriente. Se llama Sin Aire, ellos son Aarón y su grupo Ilusión y Yu Junior Reclam. Tejeda.

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Y aquí no andamos apenitas, estamos al millón y pasadito. ¡Órale pues! Gracias por seguir en frecuencia 99.1 en su aparato receptor. Nos da muchísimo gusto poderle saludar.

0: Tenemos por ahí ya los saludos. Gracias por estar en contacto con nosotros en el 159-88-88. Buenas noches. Ahí saludos a mis amigos de Chicomucelo, Chiapas. Ándale pues. Algo. Vamos a checarlo con mucho gusto. Por ahí también ya se encuentra María del Carmen. Vamos a checar qué rolita está pidiendo el día de hoy. La terminación 42 también. Con mucho gusto. ¿La tienes?
1: La del italiano, porfa. La italiana de Grupo Amanecer.
0: El italiano del conjunto Amanecer. Ándele pues, claro, con mucho gusto. Clara de huevo batido. Al ratón le gusta el queso. Y nos vamos tendido como huevo en torta. Ahora, qué chulada, qué chulada. Muy fino el señor. Saludos, buenas noches, Eric. Algo de Lacho, Lacho Palencia, cuidaré de ti. Qué buena rola. Con gusto la vamos a activar aquí en la Rocola con el pariente. Saludos a todos nuestros amigos, el resto del sureste de Guatemala también, saludos. Vamos a saludarlos como siempre hasta donde llegan las ondas hercianas. En este momento, muy buenas noches. Estamos sobrevolando el territorio, señoras y señores, de la ciudad de Domínguez, de diversos municipios y sobre todo también el resto del sureste mexicano y Guatemala, Centroamérica. ¿Qué pasó, pariente? Como siempre tenemos lo mejor de lo mejor en la Rocola. Y nos dicen por acá, sabemos que tienes por ahí la rolita de Junior Clan. La detiene fuego. Órale, señor, ya lo tenemos. Sí, con mucho gusto. También viene por ahí Horacio Palencia. Por acá estamos checándolo. Saludos a mis amigos que se encuentran ahí en el trabajo, en la chamba, en la trabajación. Deseándoles como siempre mucho éxito en cualquiera de sus actividades que ustedes estén haciendo, realizando en esta noche. Los amigos de las diferentes gasolineras, nuestros amigos también de los diferentes autolavados, nuestros amigos que siempre están amplificando y están en la frecuencia, siempre, siempre con Extremo FM, nuestros amigos de el transporte público. Muy buenas noches, ¿qué tal? ¿Cómo les va? ¿Cómo les pinta? Un alegrón, ahorita se van a subir, está empezando el chipi chipi por la tarde, que se trepa uno, que se trepa el otro, que se baja uno, que se vuelve a trepar otro. Y si va ocupado, lo siento, ahí para otra, ahí el que venga atrás. Hay siempre un sofoquito de taxis. Pero ánimo, ánimo, que no decaiga el ánimo en esta noche. Son las 20 horas 8 de la noche.

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12: ¡Qué huepa, eh! Síguelo moviendo, eso. Que no se ponga tiesa la cadera. Al contrario, hay que aflojarlo, ¿no? De vez en cuando. Muévelo, muévelo, muévelo. Todavía si se puede mover el cliente, como el señor producer, que siempre anda medio tiesito. Estamos de regreso. Únicamente 20 minutos nos separan para puntualizar las 9 de la noche.

0: Esto se llama la rocola con el pariente. Quiero mandar un saludo muy especial ahí a nuestros amigos que se están comunicando con nosotros desde los diferentes establecimientos comerciales como taquerías. Órale, pues, saludos. No antojen, muchachones. Diferentes negocios, tiendas. Por ahí que nos están escuchando. Ándale, pues, por ahí ya viene el italiano, viene también cielo azul, cielo nublado para nuestra gran amiga María del Carmen Sánchez González, que anda un poco chipi porque viene un aniversario más de su mami, aniversario luctuoso, y lo está recordando. Te mando un fuerte abrazo. Es bueno recordar, quédate con todo lo bueno de tu mami preciosa, que no tuve el gusto de conocerlo, pero que en este momento viene a tu mente, pero recuerda lo bonito, sale a como te puse ahí en el mensaje, te mandé el audio, María del Carmen. Ya sabes que se te quiere, se te estima muchísimo, te admiro mucho. Y vamos a disfrutar de esta canción que le gustaba a tu mami. En un ratito más, en unos segunditos más. Estamos en contacto, saludos ahí para Hortensia, que se está comunicando con nosotros. Muy buenas noches, saludos a Pedro también, que le dice a su compa Leobardo, que se levante mañana temprano porque tienen que chambear a todo lo que da. Saludos, mis amigos allá de San José, Yocnacap, San José Obrero. Por ahí agradecemos la invitación que nos hicieron el día de hoy por la mañanita. Hoy fue, señor. Hoy, ándele. ¿Cómo no vamos a querer ir a saludar ahí a toda la bandera? A toda la bandera gruperrona que siempre está pendiente de la diferente programación, de diferentes programas, diferentes espacios, de toda la parrilla. De toda la barra programática que tiene sus amigos de Extremo, gracias. Pues no sé, yo me voy a patín, yo creo, ¿no? Ahí póngale, esté bastante aceite a la cadena. Ahí para que no cueste mucho la pedaleada. Órale, pues, saludos a mis amigos del Pedal de Oro, gracias por la invitación. Pero creo que no se podía este dominguito, ¿verdad? Va a ser hasta el próximo. Temprano, por favor, temprano, porque ya a las 10 ya estoy hallado a echar unas quesadillas. A las 10 de la mañana ya estoy hallado a beber un poco de mi café.
1: ¿Y cómo se vendea?
0: Se me vendea.
1: ¿Y cómo se vendea?
0: Se me vendea.
1: Sé que me gustan caritas.
0: ¿Y quiénes van a ir? Me imagino que allá son bien pedaleros, ¿no, hombre? Oye, ustedes sí entrenan. Ustedes sí entrenan, no como otros. Hola, muy buenas noches. Saludos ahí también para nuestro buen amigo Místico desde la tercera cuerda. Hola, muy buenas noches. Aquí andamos como siempre a sus órdenes. ¿Quién habla?
2: Ah,
0: qué caray, ¿cómo es posible aquí recibirle unas llamaditas también? Hijo de la jijurria, don José, pero aquí andamos como siempre ya a sus órdenes. Ahora sí se pudo, ¿cómo ve?
2: Está bien, aquí.
0: Y lo vamos a celebrar a todo lo que da, eso, ¿no? ¿Y qué rolita vamos a programar ahorita para que, pues, para compensar lo de ayer?
2: Y después de la de Pedro Fernández, una rosa para ti.
0: Ah, bueno, una rosa para ti. Ah, no, esa es otra, ¿verdad? Una rosa para ti, claro que sí. También saludos para su familia.
2: Sí, positivo, mi buen pariente.
0: Órale, pues, anda laborando.
2: Ahorita ya vamos a descansar, ya vamos a guardar el carrito.
0: Eso es todo, ya imaginándose una rica cena en compañía de la familia, cafecito, panito, galletitas.
2: Sí,
0: a todo lo que da. Qué bueno, mi amigo don José, me da muchísimo gusto saludarlo y saber que ya se va a descansar.
2: Dale, mi pariente.
0: Saludos, buenas noches.
2: Buenas noches.
0: Hasta luego. Saludos ahí a nuestro amigo don José, que siempre está en frecuencia Extremo con la UI, la radio de Comitán. Saludos entonces, mis amigos allá de

0: San José, Yocnacab, San José Obrero, ahí también para Don Carlitos. Yo voy a ir con Don Carlitos, vamos a llevar la zona de hidratación, cargando, por aquello de que alguno de los que vayan rodando, pues no tengan detalles ahí para su hidratación. Órale pues, aquí andamos, mi chula. Saludos a Liz, como siempre agradeciendo los comentarios y también el favor de su amable sintonía. Gracias. Y es que en La Rocola juntos hacemos la programación con buenas canciones, buenas rolitas. Órale pues, aquí está mi amigo Don José. Así es, Viviana, Vivianita, ábreme la puerta, soy un diablo, un Cruz Trevillo, Martínez de la Garza y Garza Martínez, ¿cómo era? Órale pues, ¿qué canción? La de Gitana, Gitana, quiéreme. Órale pues, ahí le va, unos 100 pesos al pariente para que ponga la canción. Ay, sí, no es cierto.
1: Pero bien.
0: En la rocola, señoras y señores, sale, vamos a incluirlo, mi amigo Don Joseph. Vámonos entonces a disfrutar y el saludo especial para María del Carmen y especialmente también para su mami hermosa. Recuerda lo bonito. Buenas noches.

0: gracias.
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5: Así que ya sabe, miércoles por la noche, sonando la rocola. Así que pues ya sabe, si usted quiere escuchar alguna canción, es momento de activar la rocola en la frecuencia Extremo 99.1. ¿A poco no? Esto se llama Olvidaré de ti. Mi compa Horacio Lacho Palencia. En esta noche. Saludos mis amigos en www.radionucleo.com.

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1: En Chiapas, 8 de cada 10 adultos mayores carecen de un fondo de retiro o jubilación, situación que refleja la falta de protección social para miles de personas que después de décadas de trabajo llegan a la vejez sin recursos suficientes para vivir dignamente. De acuerdo con datos del Observatorio de Salarios de la Universidad Iberoamericana, esta realidad obliga a muchos a continuar trabajando para cubrir sus necesidades básicas y en algunos casos contribuir al sostenimiento de sus familias. El problema está estrechamente relacionado con la informalidad laboral. En Tapachula, por ejemplo, se reporta que alrededor del 70% de la población económicamente activa trabaja en la informalidad, lo que significa que muchas personas llegan a los 60 o 65 años sin haber acumulado las condiciones necesarias para obtener una pensión. El panorama plantea la necesidad de fortalecer las políticas de protección social y generar alternativas que permitan a las personas llegar a la vejez con mayor seguridad económica. El envejecimiento de la población hace todavía más urgente atender esta problemática. Garantizar una vejez digna no debe depender únicamente de los ahorros individuales, sino de condiciones sociales y laborales que permitan enfrentar esta etapa con bienestar y seguridad. Hasta el siguiente comentario.
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6: Échale más, compadre. Eso. Caliente, caliente, pa' toda la gente. Caliente, caliente, pa' toda la gente. Y donde va toda la gente, va gente. Y donde va gente, pues va toda la gente. ¿A poco no? En ese momento, y quiero mandar un saludo muy especial a mis amigos que vienen regresando de regalar talento, de derrochar talento. Se comunicaron con nosotros. Me refiero a los súper talentosos. Ay, usted disculpe,
7: es que me pueda salir un gallito Fernández. Es tanto, tanto palenque, también es tanta cantada. O cómo era, mande, usted me entiende. Fíjese que
8: ahora, mijo, échele bonito.
9: Gracias, papá.
7: Saludos con muchísimo cariño a mi amigo Alejandro, sí, no Alejandrito Fernández, Alejandro Guillén, que sí viene con su potrillo. No, dije potrillo, que no vaya a pensar mal el chamaco, es también muy talentoso, es chiquitín, no, chiquitín y traviesini. Y a todo el equipo que en ese momento vienen sintonizándonos. Vienen encima de la morena. Encima de la morena en el cuatro ruedas. Tampoco piense mal.
6: ¡Saludos! Ahí nuestro buen amigo Alejandro Guillén. Ahí apartas algo, pues, ya sabes para qué. ¿Lo oíste? Bueno, Travesini, todo el equipo que venga ahí con ellos, todo el cariño, toda la admiración. ¿Dónde fueron a hacer reír, condenados? Qué maravilloso arte de hacer reír al público más exigente que son los niños. Te saludo con afecto, mi compadre Chiquitín y Traviesini. Ya venía cabeceando, que se me hace que ahorita lo cachetearon para que escuchara su saludo. Yo lo creo que sí. Gracias por hacer más amén esta noche, solicitando sus canciones. Viene el italiano. Miércoles de Rocola, chavochito. Miércoles de la Rocola, todavía no es viernes, pero tampoco vamos a vivirlo como lunes. Bueno, aunque cada día hay que disfrutarlo, hay que vivirlo, hay que disfrutar de los diferentes matices que tenemos el gusto, el privilegio de disfrutar, de vivirlo. Gracias al Creador Todopoderoso, el de más hasta arriba. Por supuesto que sí, señor productor. Ándale, pues. Primero escuchamos una rolita, después vemos cómo resolvemos ese detalle. ¿Qué les parece? Es la Rocola con el pariente a través de Extremo 99.1. ¿A poco no? Ay, ¿cuál es esa, señor producer? Ah, ya. 9:07 p.m. Es la banda Cuisillos.
10: Mi canción, señores.
6: Cumbia de sal. Y azúcar. ¡Azúcar! Buenas noches, vámonos. Es el ambiente de la Rocola. En Extremo es la UGI. La radio de Comitán. ¡Vámonos! ¡Ay, travesaño!

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1: ¡Arriba! Ahora son las 9:12 p.m. A tiempo con el tiempo. Si no, ponga tiempo su reloj. O si no, ya cámbielo. Pero no cambie de estación. 9:12 p.m. Saludos ahí, mis amigos que están pidiendo. Sí, Conjunto Amanecer. Saludos ahí a nuestros amigos de las diferentes taquerías. Y no van a decir que estoy pidiendo taco. ¿Mande? No, sí, mejor así. Saludos ahí de tu amigo Sandro. Ándele pues, Sandro de América. 19 grados en la ciudad de Comitán. Saludos a nuestros buenos amigos que se están comunicando con nosotros, como Alfredo, nuestro buen amigo Alex y Luis, que quién sabe qué están haciendo. Condenadotes. Es miércoles, güey. Y como dice mi abuelo, soy hombre, pues, mínimamente malo es decirlo, soy hombre. Cualquier día es bueno. Que nos alcance nada más el billuyo. Cualquier día es bueno. No se lo crean, es broma. Era Ramazzotti, por ti me casaré, la terminación 37. Se me están poniendo románticos. Qué bueno, el amor es importante, sobre todo. Claro. Claro. La salud, el trabajo también, ¿no? Si hay salud, vamos a trabajar y ya lo que viene es por añadidura. Órale pues. Eros Ramazzotti, por ti me casaré, en la terminación 37. Ahorita vamos a buscar esa cancioncilla para que nos pongamos romántico. Cuando hace la programación, no quisiera que el reloj transcurriera las horas, los minutos, los segundos. Muchas gracias. Qué detalle. No hay otros así que sí, que se largue. Ay, medio metro. Órale pues, saludos ahí a nuestros amigos de los autolavados aquí en el barrio de San Agustín. No, de San Agustín, es más por allá, mi amigo. Bueno, para ustedes el saludo especial, ya saben. También del lado norte poniente, ahí nos están escuchando también, gracias. Agradecemos infinitamente el favor de su atención y su amable sintonía.
2: Señor producer, ¿acaso se quiere poner un poco traviesini? No. Se quiere poner un poco. No, así empieza el italiano.
3: ¡Este es sabio!
1: Es el conjunto Nuevo Amanecer, parientitos. Una a una se van escuchando las rolitas a través de Extremo.

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0: sabor, que se escuche la rocola más fuerte que los gritos de su señora. Sí, porque problemas tenemos todos, pero por lo menos que nos encuentren cantando, ¿qué será?
1: Solo es tuyo.
0: Órale, pues. Saludos a nuestros amigos allá de San José que nos solicitan algo de Chica Palá, los Number One. Estamos en el 159-88-88. 9:20.
2: Es la rocola.

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2: Para disminuir la incidencia delictiva y mejorar la seguridad en distintas zonas del país, la Secretaría de Infraestructura, Comunicaciones y Transportes determinó cerrar 806 accesos irregulares en carreteras federales. La medida busca reducir riesgos para los usuarios y fortalecer el control sobre la infraestructura carretera del país. Como parte de la estrategia, se realizan operativos de vigilancia del autotransporte federal. Estas acciones también están enfocadas en supervisar el cumplimiento de las disposiciones relacionadas con pesos y dimensiones de los vehículos, a fin de disminuir los siniestros en las carreteras. La dependencia federal también anunció la instalación de 20 arcos carreteros inteligentes con una inversión de 360 millones de pesos. Estos dispositivos estarán conectados al sistema de videovigilancia C4 y permitirán detectar y clasificar vehículos, medir su velocidad, realizar lectura de placas e identificar unidades que excedan las dimensiones permitidas. El proyecto forma parte del programa Cero Robos al Transporte y ya comenzó con la colocación de 4 arcos, en tanto que los 16 restantes serán instalados en lo que resta del año como parte de una estrategia que combina infraestructura, vigilancia y tecnología para reforzar la seguridad en la red carretera federal. Hasta el siguiente comentario.
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3: ¿Coise? ¿Qué dice? ¿Qué hace? ¿Cómo lo hace mi compadre Arturo Martínez y Guillén? Saludos, buenas noches. Ahora pues descansando, mañana tempranito ya en la central de Abasto, viene la pachangota el día 28. Y yo me voy a tener que... Sí, aquí vamos a estar maniados. Vamos a estar apersogados, vamos a estar persogados aquí en la estación. Ahí vamos a llegar al ratito que ya nos desocupemos, bueno. Sí, ya vienen. Saludos especiales a todos nuestros amigos locatarios de la central de Abasto, 28 de agosto, en un aniversario más. Se la van a pasar bonito. Saludos a todos nuestros amigos que tenemos por allá. A los que conocemos, a los que nos escuchan, a los que no conocemos, y llega uno y que si una tostadita, que si una cascarita con pico de gallo, que si por ahí la botana por aquí, botana por allá, botana por delante y botana por detrás, así como la pelusa. A partir de las 8 de la noche, sí, las rolitas constantes y sonantes a través de la rocola por Extremo 99.1 con tu compa el pariente. ¿Qué pasó, pariente? Ni tan alta la tranca, ni tan alto el saltito. Soy un diablo. Y es que también recordemos que la vida es demasiado, demasiado corta como para escuchar canciones que no nos gustan mucho. Así que actívate escuchando la rocola con tus mejores rolas. Al 963-159-8888. Ah, sí, hoy Día Internacional de los Perritos. Yo conozco, sí, a Teriana, sí. Conozco a varios perritos Fernández, Chucho, Sefe Paltrago. ¿Ya vienen por ahí las rolitas que nos pidieron? Claro que sí, señor productor, claro, señor productor. Fíjese, viene una rolita que lo hemos escuchado con Montes de Durango. Montes de Durango, pero dice la arrolladora, me gusta la rola, nuestro compa Espinoza Paz. La vamos a grabar a ver qué tal nos queda con el monstruo de 17 cabezas. Arrolladora. 9:27. Epaleay, en la rocola con el pariente, compadre. No vamos ni al baño, no podemos, no tenemos tiempo.

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8: Le bajamos de revoluciones a la rocola en la frecuencia extrema 99.1 para darle paso a esto romántico del señor Eros Ramazzotti.
9: Por ti me casaré.
8: Así se llama. 9:33.

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1: Saludos a nuestros amigos que por ahí están pidiendo esta rolita. Mira cómo baila. Mira cómo goza. Saludos ahí a nuestro compi. Saludos a nuestro compi que nos pidió esta canción. Órale pues. Muchas gracias por el comentario. Dice para que se coma a gusto unos ricos taquitos.

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1: Estamos de regreso. Bueno, estamos tratando la manera de programar ahí las rolitas que nos están pidiendo. Tenemos Eddie Herrera, está ya lista, Liz. Ahí para cambiarle el ritmo a la nochecita de miércoles. Únicamente 18 minutos y puntualizamos las 10 de la noche. Saludos, saludos a todos nuestros amigos que se siguen comunicando. Saludos al buen amigo Andrés. Alexis también que se está comunicando con nosotros. A nuestro buen amigo Pepe Nando. José Fernando Fernández.

buen ritmo, fíjense de estas rolitas, no hombre, qué buenas rolas que nos están enviando en esta noche, la verdad. ¿Mandé? Fíjese nada más, por ti me casaré, por ahí nos dice, porfa, parientón, etapa migajera de los rojos, o sea, por ti me casaré, vamos a muchos lugares, te llevo aquí, santo, donde te pongo, te prendo, te quemo, cuete, trique, y ya después, andas en tu etapa migajera. ¿Y tú, en qué etapa estás? No, pues a mí me faltó piso, terreno, me faltó patio para... ¿Por qué pues? Bueno, ¿y por qué a mí me pregunta, señor productor? Claro, don Roberts. Roberts De Niro. Bueno, vámonos entonces, si no, no vamos a terminar el día de hoy. Nos vamos con esto que se llama precisamente Etapa Migajera. Ay, me faltó, sí, me faltó terreno. ¿Por qué fue? ¿Por qué son así? Buenas noches, 16 y las 10.

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2: Vámonos con el señor Eddie Herrera. Eddie Herrera, con eso que nos acaban de solicitar, tú eres ajena. Sí, ¿no? Esta es, señor productor. Hey, hey. Cualquier cosa, el señor productor.
3: Ajena. Y sigo en el área.
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0: Muchas gracias, saludos a todos nuestros amigos que nos hicieron el favor de sintonizar en esta noche de miércoles. Órale pues, gracias ahí por los mensajitos, los comentarios, la verdad nos sentimos muy contentos. Contento venimos, contento nos vamos, sí o no, señor producer.
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0: Le dicen el DJ, DJ Travesaño. Estamos llegando a usted por cortesía de Carnicería Travesaño. No se lo puedo decir al auditorio, no se lo puedo decir. Con permiso, gracias, saludos, Liz, gracias también, que tengas una bonita noche, al igual que usted que nos hizo el favor de sintonizar. Dios permita, nos escuchamos el día de mañana aquí en esta misma frecuencia, Extremo 99.1 en la UI, la radio de Comitán.
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0: Que disfrute esta nochecita, si sigue elaborando, quédese en frecuencia. Viene más música también, por supuesto.
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0: Nos escuchamos el día de mañana, con permiso, es su amigo y servidor, Juan Ramón Alcázar, el pariente.
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0: Bonita noche para todos, nos despedimos. Viene la participación de este señor que ya ha cambiado muchísimo. Es que todos vamos a cambiar en algún momento. El señor Jorge Medina nos trae en esta noche Persona Tóxica. Sí hay. Y bien. ¿Lo conoces? Sí, ¿no? Por lo regular siempre. Abre, bendiciones para todos. Muy buenas noches, con permiso. Únicamente 6 minutos y las 10. La Rocola se desconecta.
2: ¿Te preocupa?

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7: ¿Buscas consentir tu piel de forma natural sin descuidar tu cartera? Llegaste al lugar indicado. Hoy en nuestra tecnología doméstica cuidaremos de ti y de tu bolsillo, enseñándote a preparar unas humectantes barras de jabón con miel.
8: Y así como es importante saber qué le pones a tu piel, también lo es saber qué llevas a tu mesa. ¿Cuál fue el motivo por el que elegiste la leche que tienes hoy en el refrigerador? ¿El precio, la marca o los ingredientes que contiene? En nuestra guía de consumo de leche te compartimos información importante para que tomes la mejor decisión.
7: Acompáñanos en Revista del Consumidor Radio.
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8: Esta tecnología doméstica está validada por el Laboratorio Nacional de Protección al Consumidor. Tome nota de los ingredientes y presten mucha atención. ¡Comenzamos!
7: Los ingredientes que vamos a necesitar son 3 tazas de base de jabón transparente cortado en cubos, media taza de agua purificada caliente, 1 1/2 cucharadas de miel de abeja, 1 pizca de colorante vegetal amarillo y 40 gotas de esencia de miel.
8: Los utensilios que utilizaremos son 1 taza medidora, 1 cacerola con capacidad de 2.5 litros, 1 tazón de vidrio con capacidad de 1.5 litros, 1 plato extendido, 1 cuchillo, 1 cuchara sopera, 1 molde de silicón, 1 rollo de papel aluminio, 1 rollo de plástico adherente para alimentos y 1 atomizador. Vamos al procedimiento.
7: Comenzaremos colocando los cubitos de la base para jabón en el tazón y la llevamos a baño María. Movemos hasta que se hayan derretido por completo. Vertemos en una taza la miel, el colorante y la esencia. Mezclamos y dejamos reposar unos minutos. Después, agregamos el agua caliente.
8: Cuando la base para jabón esté completamente derretida, añadimos la mezcla de miel y revolvemos hasta incorporar todos los ingredientes. Retiramos el fuego y vertemos la preparación en los moldes. Si no cuentas con moldes de silicón, puedes utilizar vasos desechables recubiertos con una capa de aceite mineral para facilitar el desmolde.
7: Si notas que se formaron burbujas en la superficie, puedes eliminarlas rociando alcohol del 96 utilizando un atomizador. Esto ayudará a que el jabón tenga una textura lisa. Dejamos enfriar a temperatura ambiente y posteriormente refrigeramos por 30 minutos para solidificar.
8: Ahora desmontamos los jabones y los envolvemos en papel aluminio, después en plástico adherente para alimentos. Y así de fácil, en tan solo 40 minutos quedaron listas nuestras barras de jabón con miel. Recuerda almacenarlas en un lugar fresco y seco.
7: ¡Anímate a prepararlas! Esta receta rinde para 6 barras, tiene una caducidad de 6 meses y un costo promedio de 118 pesos con 34 centavos.
8: Si prefieres seguir el paso a paso en video, recuerda que puedes ver esta tecnología doméstica en nuestro canal de YouTube, Profeco TV. Ahí encontrarás muchísimas recetas para ahorrar y hacer tú mismo los productos en casa, teniendo la certeza de la calidad en los ingredientes que utilizas.
7: Aprende a hacer desde un gel para el cabello o un champú para lavar el auto, hasta jamón artesanal o unos deliciosos enjambres de chocolate.
8: Presúmenos cómo te quedaron tus jabones. Etiquétanos en Instagram con el hashtag Tecnología Doméstica Profeco y menciona a @revistadelconsumidor.mx. Nos escuchamos en la próxima Tecnología Doméstica.
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8: En el mundo, más de 6 mil millones de personas consumen leche de vaca y sus derivados. Así lo confirman los datos de la Organización de las Naciones Unidas.
7: Es un clásico en nuestro desayuno o cena, pero más allá de la costumbre, ¿qué nos aporta exactamente un vaso de leche?
8: Para empezar, aporta vitaminas A, C y E, que son grandes antioxidantes para tu piel y vista, además de complejo B para tus glóbulos rojos.
7: Por otro lado, el calcio, la vitamina D y el magnesio trabajan juntos para darle fuerza a tus huesos, músculos y cuidar tu corazón.
8: De hecho, incluir tan solo un vaso al día es clave para evitar la disminución de la densidad ósea y prevenir la pérdida de movilidad.
7: Su aporte de calcio protege a todas las edades. Un solo vaso cubre más de la mitad del que necesita una niña o niño en pleno desarrollo.
8: Y casi una tercera parte de lo que requiere un adulto, una mujer embarazada o un adulto mayor. Todo en el mismo vaso.
7: Ahora bien, recuerda que la leche se clasifica principalmente de acuerdo a su procesamiento térmico y su contenido de grasa. Así que podemos dividirla en dos tipos.
8: Por un lado está la leche pasteurizada, que requiere refrigeración y suele comercializarse en envases de plástico flexible o botellas transparentes, además de tener un periodo de vida más corto.
7: En cambio, la leche ultrapasteurizada generalmente se comercializa en envases opacos para proteger vitaminas sensibles a la luz, como la A y la B2. Cuenta con mayor vida útil comercial y no necesita refrigeración antes de abrirse.
8: Ambas las puedes encontrar como entera, descremada si buscas menos porcentaje de grasa, o deslactosada reducida en lactosa o libre de ella.
7: En la Revista del Consumidor incluimos una guía completa de precios de leche en polvo, pasteurizada o ultrapasteurizada de distintas marcas, tamaños y empaques. Esta información se recabó a través del programa ¿Quién es quién en los precios? De la Profeco.
8: Recuerda que existe la leche del bienestar. Es una alternativa de bajo costo para contribuir al bienestar de la población más vulnerable del país. Hay más de 12.000 lecherías en el país. Puedes ubicar la tuya y consultar costos en liconsa.gov.mx/padron/puntos-de-venta.php.
7: Presta atención a los siguientes tips para que tu compra sea segura y le saques el máximo provecho.
8: Compara precios. Revisa siempre el costo por litro o kilogramo, porque puede variar bastante entre marcas y presentaciones.
7: En el súper o la tiendita, checa la fecha de caducidad para elegir las opciones con mayor vida útil y asegúrate de que el envase no tenga golpes, abolladuras o fugas.
8: En casa, evita el desperdicio comprando el tamaño que realmente consumirás y acuérdate de mantenerla en refrigeración antes de consumirla o después de abrirla.
7: Y para terminar, consulta a un especialista en nutrición para saber qué tipo de leche se adapta mejor a ti.
8: Así que la próxima vez que te sirvas ese vaso de leche, recuerda que no solo estás disfrutando de un gran sabor, sino llenando a tu cuerpo de energía y nutrientes.
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7: Síguenos en nuestras redes sociales. En Facebook nos encuentras como Revista del Consumidor MX y Profeco Oficial. En Instagram estamos como arroba Revista del Consumidor MX y arroba Profeco Oficial. 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
4: Son las 10 con 23 minutos.
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7: Son las 10:32.
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1: Son las 10:43.
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4: Son las 10:51.
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1: Son las 11 con 17 minutos.
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1: Son las 11 con 24 minutos.
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1: Son las 11 con 45 minutos.
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3: Son las 11:52 minutos.
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2: Son las 12 con 4 minutos.
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1: Son las 12:20.
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1: Son las 12 con 24 minutos.
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2: Son las 2:36.
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2: Son las 12:47 minutos.
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1: Son las 12:57 minutos.
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1: Es la 1:02.
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1: Es la 1:12.
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1: Es la una con 20 minutos.
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2: Es la 1:34.
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1: Es la 1:41.
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1: Es la 1:52.
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2: Son las 2:01.
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1: Son las 2 con 12 minutos.
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1: Son las 2 con 25 minutos.
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2: Son las 2:33.
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1: Son las 2:41.
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1: Son las 2:51.
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2: Son las 3 con 3 minutos.
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1: Son las 3 con 12 minutos.
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1: Son las 3 con 22 minutos.
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2: Son las 3:33.
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1: Son las 3 con 41 minutos.
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1: Son las 3:54 minutos.
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2: Son las 4 con un minuto.
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1: Son las 4 con 12 minutos.
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1: Son las 4 con 23 minutos.
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0: Son las 4:36.
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1: Son las 4:44 minutos.
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1: Son las 4:53 minutos.
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tal? Muy buenos días en este jueves ya 27 de agosto. Un gusto saludarlos como cada mañana para juntos disfrutar lo mejor de nuestra música vernácula en los palomazos rancheros. En este ya jueves 27, un amanecer algo fresco, está algo frío, así que salga con el suéter, con la sudadera, para evitar ahí problemas en las vías respiratorias por estos cambios bruscos de temperatura. Así que los saludamos como siempre, invitándolos a que se hagan presentes a través del WhatsApp 963-159-8888 en esta mañana, para todos los madrugadores y madrugadoras. Así también la línea telefónica directa 963-6320185. Bienvenidos a los palomazos rancheros de la UI, la radio de Comitán, para todos y cada uno de ustedes. Iniciamos con la participación de la señora Ana Gabriel.

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3: ¿Qué temperatura está este amanecer de jueves? Bueno, déjeme decirle que de acuerdo al reporte meteorológico, estamos recibiendo este 27 de agosto con una sensación térmica ya de 16 grados. Se espera que la máxima sea de 27. Está parcialmente nublado en este momento. Habrá calor, claro que sí, 27 la máxima. Y eso se estará registrando a las 14:02 p.m. Es la hora en que llegaremos a los 27 grados, de acuerdo al pronóstico en este momento. San Cristóbal de las Casas, buenos días. San Cristóbal está recibiendo esta mañana con una sensación térmica de 12 grados. La máxima se espera que sea de 23. Un cielo parcialmente cubierto. Y la máxima de 23 se estará registrando igual a las 14:02 p.m. Mientras tanto, allá en la capital del estado, Tuxtla Gutiérrez, ya están recibiendo esta mañana con una sensación térmica de 22 grados, están a 22 ya en este momento, la máxima se espera que sea de 34, que será a las 15:03 p.m. en que el termómetro alcanzará esa temperatura allá para la capital Tuxtla Gutiérrez. Buenos días, Margaritas, están en esta mañana con una sensación térmica de 16 grados, la máxima se espera que sea de 26 y esa se estará registrando a partir de las 13:01 p.m. Es la información hasta este momento de las condiciones meteorológicas para este jueves. 5:13 p.m, ya las 5:13.
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0: Ya son las 5:19, las 5:19, continuamos con la música mexicana. Recuerde, 963-6320185 es la línea telefónica en esta mañana para todos y cada uno de ustedes que amablemente están en la sintonía de la UI, la radio de Comitán. Díganos de dónde nos escuchan, dónde andan, qué andan haciendo ya, preparándose para pues atender el negocio, para salir de viaje, para presentarse al trabajo. Bueno, pues el saludo cordial para todos y cada uno de ustedes. Buenos días.
1: ¿Qué tal, Juanito? Muy buenos días.
0: A la Mibeli, ¿cómo estamos? ¡Qué milagro!
1: Juanito, para mí es un verdadero placer saludarte, Juanito.
0: Igualmente, mi estimado Belisario, Mibeli, ¿cómo estamos allá en Margaritas?
1: Pues, ¿qué te puedo decir, Juanito? Estamos muy bien contentos por la bendición de Dios. Ayer estuvo muy bueno en la agüita, Juanito, en la tarde, como a las 4 de la tarde, empezó la agüita y parar a las 6 de la tarde.
0: Excelente, qué bueno que ya está lloviendo por aquellos lugares y esperando que por acá también nos caiga, pues, ya las lluvias y sobre todo en el campo para que las cosechas no se pierdan.
1: Así es, mi Juanito, no sabes qué gusto saludarte y antes que nada, Juanito, si me permites, yo creo que ya tiene como 15 días, pero como tú sabes muy bien, cuando hay una amistad, nunca es tarde con el otro. Los deseos son sinceros.
0: Así es.
1: Te mando un fuerte abrazo, Juanito, porque supe que fue tu cumpleaños, un día jueves que no laboraste.
0: Sí, fue el 13 de agosto, mi estimado Beli, muchas gracias.
1: Aquí lo tengo presente en el libro de archivo, Juanito. Te mando un fuerte abrazo, que Dios te bendiga, todos tus empeños que realizas. La verdad, como te lo he dicho, para mí, Juanito, sos un excelente comunicador, Juanito.
0: Te agradezco las palabras y eso me motiva para ir mejorando día con día. Te agradezco, recibo el abrazo con mucha humildad y desde luego también deseándote lo mejor para ti. Y ya habrá momento en que pueda yo saludarte personalmente.
1: Así es, Juanito, un saludo muy especial para tu familia, para tus hijos, Juanito. Y antes que nada, Juanito, ¿me puedes complacer con una canción?
0: Claro, con todo gusto.
1: Una de Los Tiranos, Mátame a Besos.
0: Ok, perfecto, muy bien. Claro que sí,
1: mi bien. Mucho gusto saludarte y cuídate mucho, te mando un fuerte abrazo y que Dios te bendiga, Juanito.
0: Igualmente, no te olvides aquí de tus amigos de la UI.
1: Así es, Juanito. ¿A poco no, Juanito?
0: Buenos días. Poco no, claro que sí. Que tengas un bonito día y quedamos pendientes.
1: Igual, Juanito, buenos días.
0: Buenos días. El buen amigo Belisario de las Margaritas, muchísimas gracias por llamar. Y desde luego, bueno, pues se acordó, claro, bien dice ese refrán, nunca es tarde cuando la dicha es buena. Hasta Margaritas, qué bonito que llovió ayer, lo que nos dice Beli, qué bueno. Vaya, pues, el saludo para toda nuestra gente de Ciudad Margaritas en esta mañana. Complaciendo inmediatamente, aquí están pues los Tiranos del Norte. Esto se llama Mátame a Besos, complaciendo ahí el buen amigo Beli. Excelente jueves. Ánimo, sí señor.

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2: Para disminuir la incidencia delictiva y mejorar la seguridad en distintas zonas del país, la Secretaría de Infraestructura, Comunicaciones y Transportes determinó cerrar 806 accesos irregulares en carreteras federales. La medida busca reducir riesgos para los usuarios y fortalecer el control sobre la infraestructura carretera del país. Como parte de la estrategia, se realizan operativos de vigilancia del autotransporte federal. Estas acciones también están enfocadas en supervisar el cumplimiento de las disposiciones relacionadas con pesos y dimensiones de los vehículos, a fin de disminuir los siniestros en las carreteras. La dependencia federal también anunció la instalación de 20 arcos carreteros inteligentes con una inversión de 360 millones de pesos. Estos dispositivos estarán conectados al sistema de videovigilancia C4 y permitirán detectar y clasificar vehículos, medir su velocidad, realizar lectura de placas e identificar unidades que excedan las dimensiones permitidas. El proyecto forma parte del programa Cero Robos al Transporte y ya comenzó con la colocación de 4 arcos, en tanto que los 16 restantes serán instalados en lo que resta del año como parte de una estrategia que combina infraestructura, vigilancia y tecnología para reforzar la seguridad en la red carretera federal. Hasta el siguiente comentario.
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0: Y bueno, pues ya solamente, ¿cuánto? 26 minutos, ya 26 minutos y estaremos arribando a las primeras 6 horas de este amanecer del jueves 27 de agosto. Y bueno, seguimos con todos y cada uno de ustedes con lo mejor de nuestra música campirana, así que no se me duerman, que juntos vamos a disfrutar de esta nueva oportunidad de vida. Así que vaya el saludo cordial donde quiera que nos sintonicen. Que tengan un excelente día. Tenemos llamada, buenos días. Bueno. Bueno, no hay nada. Nada por aquí, nada por allá. Bueno.
1: Sí.
0: Don Roselio Ortiz Pérez de San Antonio La Pinada.
1: Sí, profe, gracias por que usted me escuche mi voz. Es que desde las 5 de la mañana escuchando el Palomar Ranchero.
0: Yo lo sé y agradezco como siempre que todos los días nos escucha.
1: Sí, todos los días estoy escuchando su linda voz, profe. Estoy escuchando a las 5 de la mañana.
0: Muchas gracias, don Roselio. ¿A quién saludamos? Dígame usted, ¿cómo está por allá? ¿Está lloviendo? ¿Cómo amanece el día?
1: No, gracias a Dios, hasta apenas ayer cayó un poquito de agua. Está lloviendo muy poquito, pero ya ayer cayó un poquito algo para regar las milpas que todavía van para arriba.
0: Así es.
1: Y también los cafetales, también hay más verde las matas.
0: Sí, don Roselio, pues poco a poco va a ir agarrando fuerza, van agarrando fuerza las lluvias.
1: Sí, primeramente Dios, porque estamos siempre tristes, porque unos años antes no era así, siempre el agua estaba bastante, bastante agua, ahorita no, pero estamos en Dios, porque Él es el que manda.
0: Así es, don Roselio, pues ahí estamos, como siempre, a sus órdenes.
1: Sí, gracias, profe. Un saludo aquí para Rinconada. Me escucha mucha gente Rinconada, los de Bellavista. Son mis amigos, pues, todos los de Bellavista, Rinconada. Y pues, para Benjamín Alvarado, su esposa, sus hijos. Y todos los amigos de Rinconada que escuchen su linda voz también, profe.
0: Muchas gracias, don Roselio Ortiz Pérez.
1: Ortiz Pérez.
0: Sí, ¿cómo no?
1: Sí, siempre estoy escuchando su linda voz. ¿Es una invitación?
0: ¿Cuál será?
1: Esta tristeza mía.
0: ¿Esta tristeza mía?
1: Sí.
0: Bueno, pues con mucho gusto la vamos a buscar y le vamos a complacer.
1: Sale, profe, deseo que pase un feliz día, que el rito lindo lo cuide de mí. Saluda a todos los esposos y sus hijos.
0: Muchas gracias, igualmente para usted un abrazo y que tenga un día excelente.
1: Gracias, profe. Pues el otro día le marco, profe.
0: Estoy a sus órdenes ahí al pendiente para recibir su llamada.
1: Gracias, profe. Adiós, profe.
0: Hasta luego, don Roselio Ortiz de San Antonio La Pinada, es municipio de Siltepec. Y bueno, manda a saludar a sus amigos de La Rinconada, de Bellavista, igual. Vaya, pues, el saludo cordial para todos ellos que están en la sintonía de la UI, la radio de Comitán. Nos pidió, ¿cuál? Esta tristeza mía. Vámonos hasta San Antonio La Pinada, sí señor.

Bueno, pues es momento de abrir los archivos de nuestra historia para compartirles con ustedes otro acontecimiento igual que ha marcado la historia de la humanidad, para conocer, por supuesto, estos inventores, estos científicos, estos personajes que estuvieron insistiendo en pues sus descubrimientos, para que quedaran al 100, no a la primera vez a pensar que quedó. Por ejemplo, ya conocíamos hace unas semanas la invención de la bombilla, que pues sí, hubo por ahí algunas fallas hasta que quedó, y también el descubrimiento de algunas vacunas que pues de alguna manera los científicos estuvieron ahí pues insistiendo, viendo qué fórmulas o qué soluciones le daban para que quedaran esos biológicos ya para disposición de la humanidad y erradicar algunas enfermedades. Ahora vamos a conocer el primer avión fallido. Ya ven que el hombre siempre ha querido volar, y la invención del avión pues ha sido uno de los capítulos más importantes de la historia de la humanidad. Pero no hay pensar que a la primera ya el avión surcó los aires, no, sino que falló, y por eso los aquellos personajes estuvieron insistiendo para ver dónde estaba la falla, qué es lo que no estaba funcionando, para saber de qué manera proceder y así buscar la eficiencia en estos artefactos que surcan los cielos del mundo. Y bueno, el primer avión fallido, antes de volar hubo muchas caídas, y sí, antes, para ser precisos, allá por el siglo XIX, inventores de distintas partes del mundo soñaban con conquistar pues el cielo, aun cuando la ciencia del vuelo todavía no estaba completamente entendida. Y es que en esa época varios experimentadores construyeron máquinas inspiradas en alas de aves, cometas y planeadores. Muchos de ellos lograban elevarse, pero solo por breves momentos, mientras otras simplemente demostraban lo difícil que era mantenerse en el aire. Estos ensayos pues no siempre fueron exitosos, pero cada uno aportó conocimiento valioso sobre el equilibrio, la resistencia del aire y la importancia del control. Aunque no existe un único primer avión fallido, estos intentos marcaron el camino hacia la aviación moderna. Inventores como Otto Lilienthal y otros pioneros estudiaron el vuelo de forma sistemática, sentando las bases que más tarde permitirían avances decisivos. Gracias a esos experimentos tempranos, a veces imperfectos, claro está, la humanidad aprendió qué funcionaba y qué no. Décadas después, ese aprendizaje acumulado hizo posible el desarrollo de aeronaves más seguras y eficientes. El vuelo humano no nació del éxito inmediato, como les decía, sino de la perseverancia, la observación y la voluntad de seguir intentando, y obviamente buscando nuevas técnicas.

técnicas para evitar que estar en el aire fuera un peligro. Ahora, pues ya con esos aviones modernos que te trasladan a cualquier parte del mundo. Ahí está, pues, es como el primer avión fallido, que hubo muchos, hasta que los expertos fueron ya analizando y afinando los detalles. Esto es parte de los archivos de nuestra historia.

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2: En Chiapas, 8 de cada 10 adultos mayores carecen de un fondo de retiro o jubilación, situación que refleja la falta de protección social para miles de personas que después de décadas de trabajo llegan a la vejez sin recursos suficientes para vivir dignamente. De acuerdo con datos del Observatorio de Salarios de la Universidad Iberoamericana, esta realidad obliga a muchos a continuar trabajando para cubrir sus necesidades básicas y en algunos casos contribuir al sostenimiento de sus familias. El problema está estrechamente relacionado con la informalidad laboral. En Tapachula, por ejemplo, se reporta que alrededor del 70% de la población económicamente activa trabaja en la informalidad, lo que significa que muchas personas llegan a los 60 o 65 años sin haber acumulado las condiciones necesarias para obtener una pensión. El panorama plantea la necesidad de fortalecer las políticas de protección social y generar alternativas que permitan a las personas llegar a la vejez con mayor seguridad económica. El envejecimiento de la población hace todavía más urgente atender esta problemática. Garantizar una vejez digna no debe depender únicamente de los ahorros individuales,

0: sino de condiciones sociales y laborales que permitan enfrentar esta etapa con bienestar y seguridad. Hasta el siguiente comentario.
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4: Bueno, pues saludando en esta mañana a nuestros buenos amigos de Margaritas, Independencia, Treitaria, Chimol, Socoltenango, Las Rosas, los que van en carretera con destino a otros municipios, que lleguen sin ningún contratiempo, los que ya salen de Comitán con destino a Altamirano, Altamirano Cocingo, Cocingo Palenque, y se van para otros destinos. Vaya el saludo afectuoso para ustedes, los que van en la carretera fronteriza allá por Benemérito, el saludo cordial, que lleguen sin ninguna novedad, manejando con precaución, muchachos.
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4: Y bueno, pues, ¿qué ocurrió un día como hoy? Ya tenemos nuestras efemérides, pues sí, para ir conociendo más y más de lo que ha pasado a lo largo de los años en este mundo. Hoy es Día Mundial de los Lagos, Día Mundial de los Lagos. Al igual también se recuerda que un día como hoy los hermanos Montgolfier lanzan en París el primer globo aerostático. Oiga, nada más. Pues sí. ¿Cuándo fue eso? Para dar la información como es debida, claro. También un día como hoy murió el reconocido dramaturgo y poeta español Lope de Vega en 1635. Y en 1870 nace el poeta y diplomático mexicano Amado Nervo, una de las máximas figuras del modernismo hispanoamericano. Y también ocurre la fase más violenta de la erupción la erupción del volcán Krakatoa en Indonesia, esto en 1883. Así las cosas. Bueno, pues ahí está parte de nuestra historia, de las efemérides. Y bueno, pues ahí está. Hoy Día Mundial de los Lagos, como les decía, que busca, pues, desde luego, conservar estos lugares en el cual, pues, obviamente debe uno de conservar, de evitar su contaminación, para que, cuidar sobre todo y respetar la madre naturaleza.
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10: Son las 5:57 minutos.
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0: El dueto Dos Rosas con esto que se llama Dos Amigos, hoy a las seis en punto, que no se les haga tarde.
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0: Regreso en 15 minutos.
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5: Donde quiera que el viento sople, donde quiera que el sol brille, donde haya un oído que escuche y una mente que conciba, que se den allí a conocer los preceptos de la verdad, que la máxima de la verdad sea honrada, obedecida para siempre. Todas las cosas proceden de Dios, su poder no tiene límite y su sabiduría perdure para toda una eternidad. Gentiles amigos, distinguidos radioescuchas, hoy, un día más, se abren las puertas de las oportunidades para dar paso a un programa de consejería social, a un programa de curandería, a un programa dedicado para todas y cada una de aquellas personas que padecen los altos rigores del destino. Para el hombre y la mujer enferma, para aquellas personas que miran al cielo con lágrimas en los ojos, y dicen, oh Dios mío, yo sí tengo mala suerte. ¿Acaso ha visitado usted a alguna persona que verdaderamente tenga conocimiento? ¿Ha visitado a usted a alguna persona que verdaderamente sepa curar? ¿No lo ha hecho? Pues entonces está viviendo tiempos difíciles y usted está gastando lo poco que tiene en personas desalmadas. Está gastando lo poco que tiene con personas que no saben verdaderamente lo que es la curandería. Por esto, si es el caso tuyo de que usted no tiene suerte en el amor, en los negocios, en los viajes, realiza un viaje, no tiene éxito. Ama a este hombre o a esta mujer que por tanto tiempo usted ha deseado, se nota indiferente y usted no tiene la clave oportuna para conquistarla. Recuerde que nosotros poseemos los polvos sagrados, los baños milenarios que usaban nuestros antepasados para quitarse salaciones, envidias y traiciones. Recuerde que un consejo a tiempo ha salvado muchas vidas. El ser humano sabe que si no siembra en el terreno fértil, no obtendrá buenos frutos. Que si se olvida de lo importante que es él, entonces ¿quién lo vas a valorar? ¿Quién lo comprenderás? Muchas veces te aferra a algo, a un deseo inmediato que te hace pensar en un poco de esperanza. Pero en muchas ocasiones la duda te invade y hasta te vence. Te hace olvidar y a la vez te hace perder la fuerza de luchar. Por el sueño deseado debe arrancar de una vez y por todas. Debes aprender a combatir la duda, a combatirla en gran esperanza y dentro de la conciencia, lo espiritual y lo verdadero que para Dios es tan importante. Nunca creas en lo que está fuera de tu alcance. No te precipites, aprende y luego ayuda a los demás. Enséñalos a tener fe y esperanza en la vida. Por eso este programa que ahora escucha, a la consideración de tu yo interno, es un noble esfuerzo. Hemos venido a ofrecerte la fórmula precisa que te ayudará a encontrar la salud, el éxito que Dios ha dejado como herencia divina. ¿Sufre usted amargamente los embates de la vida? ¿Sufre de asma, sinusitis, le pegan ataques? ¿Sufre usted de impotencia sexual? ¿Sufre de diabetes, caída del pelo, algunas manchas en tu piel? Hemos recibido de lugares lejanos medicamentos esenciales. Medicamento parido de la madre tierra para el enfermo. ¿Siente problemas en las rodillas, en tus piernas? ¿Siente que la vida ya para usted ya no vale nada? ¿Espera únicamente los momentos oscuros? No pierda la esperanza de encontrar hoy o mañana la persona que lo va a curar, la persona que va a poner de su parte para brindarle a usted la salud que tanto ha estado esperando. Recuerde usted que ni siquiera los dedos de las manos son parejos. Es por esto que hay personas que no han sabido elegir y han elegido a alguien que no tiene conocimiento como para curarse. 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Por eso decimos dichoso, bienaventurado, feliz el que logre tener una entrevista con los más grandes videntes, clarividentes que usted haya conocido. ¿Desea usted conquistar a ese hombre o a esa mujer que usted siempre ha deseado? Esta les da la espalda. ¿Desea hacer la suya por siempre, que lo respete, lo ame mientras vida tenga? 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
5: Atención a las cartas que me escriben los amables oyentes.
7: Maestro, en mi hogar siempre reinó la paz y la comprensión por más de 24 años, hasta hace 2 años. Todo comenzó cuando mi hija mayor se fue de la casa, sin tener ningún motivo. Desde entonces mi esposo comenzó a hacerme la vida imposible, porque él dice que yo soy la culpable de que se haya ido nuestra hija. También tengo un hijo de 17 años que se porta de una manera muy extraña. Llega a la casa y no respeta al padre y a su papá le da miedo enfrentarlo y corregirlo. Yo quisiera saber qué será lo que le sucede a este muchacho y dónde y con quién se encuentra mi hija. Le escribe madre consentida con fecha de nacimiento del 18 de agosto. Terminación de su teléfono 5071. Haciendo los estudios correspondientes al mensaje que nos mandaste, a tu fecha de nacimiento y tu nombre completo, debo decirte que a ti te parece que en tu hogar siempre reinó la comprensión, porque tus hijos eran menores y les podías mandar a lo que tú quisieras. Tu carta es un ejemplo de cómo la mayoría de los padres no les prestan atención a los hijos, y es por eso que después ellos se rebelan hacia ustedes. y hacen lo que se les antoja. En el caso de tu hijo, desgraciadamente debo decirte que él ha caído de lleno en el vicio y la perdición. No debes darle dinero, no le des dinero al muchacho, porque él lo utilizará para el vicio. Esto lo veo con tal claridad, como también veo que ya tú lo sabías y no me lo escribiste en tu mensaje. Te has negado a reconocerlo. Tú te has aferrado a la falsa esperanza de que mientras lo mantengas en casa, con las posibilidades de hacer lo que quiera, o sea que él haga lo que se le antoje, en algún momento él cambiará. Piensas que tomará el buen camino y nunca se irá de la casa como tu hijo. Pero lamentablemente, nada de eso es así. A ese muchacho lo que le hace falta es entrar en un programa que lo ayude a dejar el vicio. Hay programas gratuitos de este tipo aquí, ya he investigado, así como terapia familiar, que les vendría muy bien a todos ustedes. Entre otras cosas, para que tú te des cuenta de que cuando los hijos son mayores de edad, es normal que se vayan de la casa. Ellos tienen que hacer su propia vida. Eso fue lo que hizo tu hija. Por necesidad de independencia y no por irse a vivir con nadie ni dedicarse a la mala vida. Si su partida fue una sorpresa, se debe a que ella sabía que no le darías autorización. De modo que se facilitó la partida y se fue sin avisarle a nadie. Así que si ustedes quieren ayudarse, la opción sería que vengan directamente con nosotros o busquen una persona que los pueda apoyar, que les dé plática y los aconseje de buena forma. Que Dios te bendiga y aquí nos estaremos viendo en cuanto escuche la respuesta de tu mensaje.
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9: Bien, queridos hermanos, hemos llegado a la parte final de su programa Secretos Esotéricos, conducido y dirigido bajo la responsabilidad del maestro Élvido. Nos vemos en un próximo programa.
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1: Escuchamos Qué Agonía con Yuridia y Ángela Aguilar. Soy a las 6:17.
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1: Bueno, pues vámonos con una rola ya en las 6:19, 6:19. Esta canción se llama Ni tú ni yo, que grabara el guatemalteco Ricardo Arjona con la veracruzana Paquita, la del barrio. Y es que vamos a conocer más de la historia de esta canción. Ricardo Arjona se inspiró en un concepto de amor real, crudo, huyendo de los cuentos de hadas tradicionales y los romances de novela, para crear un ejercicio musical con un toque arrabalero y de ranchera, pensado específicamente para la fuerza interpretativa de Paquita, la del barrio. La letra de la canción plantea una relación clandestina o distinta, que dice: lo nuestro, para empezar, no es de novela, se cocina al escondite, que no busca la aprobación social ni finales felices predecibles. Arjona siempre dijo que buscaba un sonido arrabalero y eligió a Paquita porque siempre la ha admirado como un ícono de la autenticidad, destacando su capacidad visceral y frontal de hacer creíble cada palabra que canta. El tema que viene incluido en el quinto piso, así se llama el disco de Arjona, titulado Quinto Piso, que salió en el año 2008, mezcla el pop latino con matices de la música regional mexicana y evoca la atmósfera del cine clásico de oro mexicano. Así es como se inspiró Ricardo Arjona para dar vida a esta rola.

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0: Bueno, ya exactamente ya las 6:31, 6:31, identificamos nuestra señal, regresamos con más palomazos rancheros.
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0: Bueno, ya las 6:34, las 6:34 en el sureste de México y Centroamérica. Y bueno, ya a esta hora de la mañana, ¿cómo se está comportando el clima para Comitán? Estamos con una sensación térmica de 16 grados, la máxima se espera que sea de 27, un cielo parcialmente cubierto por algunas nubes. Y conforme vayan pasando las horas, será despejando, aunque el pronóstico es de que algunas nubes estarán presentes para ocultar al astro rey. La máxima de 27 para Comitán a las 14:02 p.m, ahí estará registrando el termómetro la máxima temperatura. La capital del estado ya están a 23 grados en este momento. Se espera que la máxima sea de 35, que será alrededor de las 15:03 p.m. El valle de Jovel, San Cristóbal de las Casas, ya están a 13 grados en este momento, la máxima de 23 para el día de hoy, que será a las 2:00 p.m. Es la información que se tiene. Frontera Comalapa están ya con una sensación térmica de 21 grados. La máxima se espera que sea de 35, que se estará registrando a las 14:02 p.m. Chicomucelo, parcialmente nublado, con una sensación térmica de 22 grados. La máxima se espera que sea de 36 grados centígrados, que será a las 13:01 p.m. Es la información en esta mañana en relación al pronóstico del tiempo.
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0: Una rola que fuera éxito allá en los noventas, para ser preciso, este material salió en 1993 al estilo de Industria del Amor con el Rey de Oros. Ya faltan 21 minutos solamente y las 7.
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0: Vamos con la música de Edén Muñoz, con la colaboración de Alfredo Olivas. Esto se llama Recuerdos en Común.

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1: Muchas felicidades, como todos los días a esta hora de la mañana, enviamos las mañanitas con mucho cariño, con mucho afecto para todos los cumpleañeros y cumpleañeras, que diariamente pues siempre hay alguien que está de onomástico, que está de manteles largos, celebrando su santo, cumpliendo años o algún otro acontecimiento importante, aniversarios, un logro, en fin. Lo importante es que disfrutemos cada día y que lo celebremos, desde luego. Felicidades a quienes llevan el nombre de Mónica. Hoy el santoral marca Mónica. Felicidades a quienes llevan este nombre, están celebrando su santo. Y para los que están cumpliendo años, una y mil felicidades en este amanecer del 27 de agosto.

Vámonos con la música de Super Lamas con la colaboración de la cumpleañera Daniela Romo. Así es, esta actriz y cantante está de manteles largos el día de hoy. Daniela Romo, que ha protagonizado pues varias telenovelas y sacado pues de producciones discográficas a lo largo de su trayectoria. Hoy está cumpliendo años. Ella, Daniela Romo, ella nació un 27 de agosto, pero del año 1959, en la capital del país, en la Ciudad de México. Su nombre de pila es Teresita Presmanes Corona. Teresita Presmanes Corona. Su nombre artístico, Daniela Romo. Hoy está cumpliendo, pues, 67 años. Cantante, actriz y conductora. Ahí está la información, que Daniela Romo está celebrando 67 años de feliz existencia. Una de sus canciones que ha sido éxito, sin duda alguna, que vengan, sin duda alguna, esta, que vengan los bomberos, aquí con la participación de Super Lamas. Claro.

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9: Abrimos nuevamente los archivos de nuestra historia. Ya hablábamos del primer avión fallido y que, bueno, ahora vamos a conocer el origen del ajedrez. ¿Cómo surge el ajedrez?

Bueno, ya solamente 5 minutos y las 7, ya estamos en la recta final de los Palomazos Rancheros de este jueves 27 de agosto. Vamos entonces con el origen del ajedrez. El ajedrez nació como una forma de representar la estrategia y el pensamiento táctico. Mucho antes de convertirse en un juego universal, el ajedrez surgió como una herramienta para enseñar planificación, paciencia y toma de decisiones. Sus orígenes se remontan aproximadamente al siglo VI, en la India, donde existía un juego llamado Chaturanga. Este representaba distintos tipos de unidades como infantería, caballería y elefantes, organizados en un tablero. Con el tiempo, el juego llegó a Persia, donde evolucionó en reglas y significado, y desde ahí se expandió hacia el mundo islámico y Europa. Más que un simple entretenimiento, el ajedrez era visto como un reflejo del orden, la disciplina y la inteligencia estratégica. Cada pieza tiene un rol específico y cada movimiento debía pensarse con cuidado, imitando la importancia de la planificación en situaciones reales. A lo largo de los siglos, el juego continuó transformándose hasta adquirir las reglas modernas que conocemos hoy. Sin embargo, su esencia se ha mantenido intacta: anticipar, adaptarse y pensar varios pasos adelante. El ajedrez no solo ha sobrevivido al paso del tiempo, sino que sigue siendo una de las expresiones más claras del pensamiento humano en forma de juego. Vamos, gracias, buenos días. Estos fueron los Palomazos Rancheros. Excelente jueves para ustedes en el trabajo, en el negocio, en el campo y en la ciudad, en el transporte, en la oficina, en la tiendita de la esquina, en los mercados. Buenos días. Es Banda Maguey.

Mañana los invito a que me acompañen en los Palomazos Rancheros de 5 a 7 de la mañana. Tendremos un homenaje al señor Juan Gabriel. Mañana se cumple un año más de su fallecimiento.

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1: Exactamente 7:11, 7:11, te presento a Alta Consigna. Interpretan esto que se llama El Poder de Tu Mirada.

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8: 7:16, 7:16, la música de Los Ángeles Azules de Iztapalapa para el mundo. Esto se llama Mi Cantar.
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8: A continuación, la primera emisión de Notinúcleo en red estatal con todo el acontecer local, regional, estatal, nacional e internacional con Alexander Pérez. Soy Juan Méndez, buenos días. Continúe en la frecuencia de Extremo FM, en la música de Bronco.

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12: Vinculan a proceso a 26 presuntos integrantes de un grupo delictivo detenidos en días pasados en Mazatlán. En temas del mundo, autoridades de España comparecerán ante el Congreso por la crisis humanitaria. Buscan autoridades más de 1.400 desaparecidos en Nepal y China tras las torrenciales lluvias. Y en los deportes revelan el potente automóvil con el que la escudería Pedro Motorsport competirá en la carrera panamericana 2026.
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12: ¿Qué tal? Muy buenos días, me da mucho gusto saludarlos en esta emisión correspondiente al jueves 27 de agosto de 2026, 239 días transcurridos del año, 126 por transcurrir. Domingo de Asís, en los controles técnicos, Daniel Torres a cargo de las plataformas digitales, en la dirección de noticias, licenciado José Ovilla. Soy Alexander Pérez y si me permite, le estaré acompañando a partir de estos momentos y hasta las 8:30 de la mañana, con lo mejor de la información local, estatal, nacional e internacional. Como saben, estamos transmitiendo para todo el mundo a través de nuestras plataformas digitales. Ahí nos encuentra en vivo en Facebook, X, Instagram y YouTube como Notinúcleo. Nuestras páginas www.notinucleo.com y www.radionucleo.com. Vamos de lleno con toda la información. Vamos a recorrer nuestra entidad. En el Soconusco, sancionan al alcalde de Huixtla por violencia política de género en medio de crisis de inseguridad y falta de servicios. Pamela Hernández.
13: El Tribunal Electoral determinó sancionar al alcalde de Huixtla, Regulo Palomeque Sánchez, por ejercer actos de violencia política contra la síndica municipal, Luz del Carmen Nasa. Como parte de la sentencia, al edil que actualmente ejerce el cargo en el periodo 2024-2027, se le impuso una multa superior a los 50,000 pesos. De acuerdo con la resolución, Regulo Palomeque quedará impedido para buscar otro cargo de elección popular durante los próximos 3 años, derivado de la violencia política de género acreditada en su contra. Además, debe ofrecer una disculpa pública a la síndica municipal y permanecerá inscrito en el registro de personas sancionadas por violencia política de género. La sentencia también obliga a las y los integrantes del ayuntamiento a implementar y difundir medidas para prevenir y erradicar la violencia política contra las mujeres. Mientras tanto, en la ciudad de La Piedra, entre la sanción y las demandas ciudadanas, la resolución se da en medio de un contexto donde Huixtla enfrenta señalamientos indicados por los propios ciudadanos ante los altos índices de inseguridad y la carencia de servicios públicos básicos. Los habitantes de colonias y comunidades han denunciado en los últimos meses falta de alumbrado público, deficiencias en recolección de basura y una percepción de mayor violencia en calles y caminos de la zona. Analistas señalan que el ayuntamiento deberá atender tanto las obligaciones impuestas por el tribunal como las demandas urgentes de la población para recuperar la confianza ciudadana. Desde La Perla del Soconusco, para Notinúcleo, Pamela Hernández.
12: Pues ahí tiene varios asuntitos que le andan por atrás al alcalde de Huixtla. A ver cómo le va con este tema por violencia política de género. Y siguiendo con más temas que competen al estado, seguimos recorriendo nuestra entidad y nos movemos a la región costa. Oiga, cómo está lloviendo de fuerte en aquella zona del estado, específicamente en Mapastepec. El martes, Laura de la O nos informó que pues fueron torrenciales las lluvias, muchas caídas de árboles, y ayer nuevamente otra tromba sorprendió al municipio, y esta vez las corrientes de un arroyo arrastraron a un tráiler y a un vehículo. Inicialmente se había hablado de una persona sin vida, después las autoridades desmintieron esto y nada más se habló pues de personas rescatadas sobre este incidente. Vamos con Laura de la O a la región costa.
14: Thank you. Las fuertes lluvias registradas durante la tarde de este miércoles provocaron el incremento de la corriente de un arroyo en el punto conocido como el Paso Cindy, a la altura del desvío hacia el ejido Ruiz Cortines, donde un tráiler y un automóvil fueron arrastrados por el agua. Elementos de Protección Civil acudieron al lugar para atender la emergencia. Trascendió que no se reportaron personas lesionadas ni fallecidas. Personal de Protección Civil estuvo en la zona mientras se solicitó el apoyo de la Guardia Nacional y grúas para realizar el retiro de las unidades, por lo que se recomienda a los automovilistas extremar precauciones y evitar transitar por zonas donde existan corrientes de agua. Es importante mencionar que de igual manera, por la tarde y gracias a las fuertes lluvias de este miércoles, se reportaron varios árboles caídos en la carretera costera tramo Escuintla-Mapasepec y dentro de la cabecera municipal, donde no se reportaron personas lesionadas, sin embargo, pérdidas materiales sí.
15: Suscitó un embancamiento de un tráiler Paso Hondo, el retorno de Ruiz Cortines a Simón Bolívar por el retorno de Inmedio. Ya que está fea la curva esa, ese arroyo cuando llueve se ha crecido y pasar a la hora de la crecida ya ha cobrado dos vidas anteriormente. Ahí se embancó un tráiler y un coche, no hay pérdidas humanas.
14: En tanto, alrededor de las 5:40 de la tarde, también en el municipio de Mapasepec, se registró movimiento migratorio con la llegada de la segunda parte de la caravana migrante Sueños Sin Fronteras 2026, cuyos integrantes continuaron arribando al municipio después de avanzar por la región. Ante las condiciones climáticas, se exhorta a la población y a quienes transitan por la carretera a mantenerse atentos a los avisos oficiales, evitar cruzar ríos o arroyos y no intentar atravesar caminos inundados. En caso de emergencia, la población puede comunicarse al número 911. Para Notinúcleo, Laura de la O.
16: Dos temas, la lluvia y el auge migratorio todavía pues están presentes en la zona costa del estado. Le vamos a estar dando puntual seguimiento en el transcurso de los días. Vamos a nuestra primera pausa, 7:39 en la capital.
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16: Ya estamos de regreso, 7:43 a.m. en esta primera emisión de Notinucrio en cadena estatal. Les recuerdo que estamos en vivo en redes sociales, ahí nos encuentra en Facebook y YouTube como Notinucrio y también a través de cada una de las emisoras de la Corporación Radio Núcleo. Quiero saludar con mucho gusto, como cada jueves, al periodista y analista Gustavo Rentería, a quien tengo la línea telefónica a esta hora de la mañana para tratar temas importantes en este jueves. Gustavo, muy buenos días.
4: ¿Qué tal, respetado y querido Alexander? Buenos días a ti, a tu muy amplio público. En esta ocasión, con mucho dolor, fíjate, comento para tu auditorio. Mira, en el estado de Quintana Roo existe un radiodifusor muy querido, de nombre Gastón, de apellido Alegre. Don Gastón Alegre es el iniciador de la radiodifusión en esto que era un territorio y después se convirtió en estado. Desde hace muchos años instaló primero emisoras de amplitud modulada y después de frecuencia modulada. Claro, en Benito Juárez, ahora Cancún, y en otros municipios. E inclusive yo aplaudí muchas veces el trabajo de don Gastón Alegre y sus hijos porque tenían noticieros o programas en maya, es decir, a esta comunidad la atendían a través de los espacios de radio. Bueno, hace muchos años, debo decir que don Gastón Alegre siempre fue un personaje pues de la política de la empresa fundamental de Quintana Roo. Su hijo Luis, que en paz descanse, tú eres muy joven, pero había unas chicas muy guapas en la televisión el siglo pasado, que eran las gemelas Yvonne e Ivette. Bueno, una de estas chicas casó con Luis, que era el hijo menor de don Gastón, ya murió, y los hermanos mayores, uno es, por ejemplo, el CEO de Televisa Univisión, es decir, es un personaje del mundo corporativo que llegó a posiciones importantes, entre otras, ya les digo, CEO de Televisa Univisión, vive en Miami. Bueno, pero contrataron esta familia hace muchos años, 25 más o menos, a una chica guapa de la zona, que empezó como locutora en cabina, ¿no? El turno de cabina frente al micrófono. Pero su talante de denuncia social, de defensora de los más desprotegidos, su preparación, hay que decirlo, ¿no? Sus ganas, la convirtieron en la periodista más importante de Radio Turquesa y por ende de la radiodifusión de Quintana Roo. Era la Alexander, permíteme el término, ¿no?, del estado de Chiapas, pero allá en Quintana Roo, y esta dama pues era la más escuchada, la de mayor credibilidad, y hábilmente Rafa Malín Molinero, por instrucciones de López Obrador, le dice: oye, jálate esta chica, es la más conocida, la que hace gestiones en los municipios, en el estado, inclusive a nivel federal, y tiene mucho poder a través del micrófono, y la convierten primero

Benito Juárez, y después gobernadora. Y la verdad es que es una mujer que había penetrado a los hogares de todo Quintana Roo y venía realizando un trabajo, pues, continuado de los micrófonos, ahora con el gobierno. Ella fue una crítica de los gobiernos corruptos del PRI y se convirtió con la bandera de los guindas de Morena como una defensora de los derechos, etcétera, ¿no? Bueno, pero resulta que este lunes el compañero periodista Abel Barajas del Reforma le publica algo que es, pues, mortal políticamente hablando, al interior de Quintana Roo y a nivel federal, porque viola los principios de Morena, que es, se convirtió en una, pues, rentadora, ¿no? Una arrendadora de altísimos vuelos, y me refiero a jets privados, vuelos ejecutivos, en particular para ir a Orlando y en particular para ir a Vail. Orlando, ya saben, donde está Mickey Mouse en la Florida, y Vail, las pistas de esquí que desde finales de noviembre hasta finales de marzo, es un exclusivo resort para poder descender por las blancas montañas de Vail. Bueno, y no estamos hablando de pocos vuelos. Documentó Abel Barajas 119 vuelos. Para darnos una idea de los aviones que rentó, porque no crean que rentó aviones pequeñitos, verdaderos palacios en el aire, de 5,000 o $6,000 la hora. Inclusive hay un dato fundamental de Abel Barajas, donde establece que ella estaba esquiando en Vail, le avisan que va a llegar López Obrador a un municipio que se llama Felipe Carrillo Puerto, y ella, pues, como buena fifí, ¿no? Buena fifí, pues pidió el avión, dejó las montañas, se quitó las botas, se quitó los esquís, regresó a Cancún, fue en automóvil a Carrillo Puerto, se disfrazó de una maya más, ¿no? Por las ropas indígenas, concluyó el asunto y se volvió al aeropuerto de Cancún y se regresó esa tarde noche a esquiar a Vail, a llegar a cenar a un buen restaurante fifí en Vail. Entonces, esto es parte de un montaje, ¿no? Y digo que me duele mucho porque, pues, esta señora ya con recursos se convirtió, pues, como cualquier otro gobernador del PRIAN, con mucho dinero, utilizando recursos. Ahora bien, concluyo con esto. Ella ya respondió a estas acusaciones y respondió con una carta que la sepultó más. Si ya estaba bajo tierra, pues cavó más el hoyo, porque su justificación fue, número uno, que no fue con recursos públicos. Bueno, tendrá que demostrar con facturas cómo se pagó esos vuelos, porque, pues, con su sueldo no le alcanzaría. Tendría que trabajar muchos años de gobernadora y únicamente tener a un solo proveedor, ¿no? O pagarle a una sola persona, que es a los aviones privados. Y número dos, justificó que lo hacía porque tendría que atender las actividades de mamá, porque su hijito vivía en Estados Unidos. O sea, este es un violín que le pinta a millones de mamás, que todos los días se levantan a las 5:30 de la mañana para atender a los niños, para irse a la escuela, que tienen que tener dos o tres trabajos, desde el trabajo de casa hasta ir a buscar unos centavos para poder mantener a los hijos, y de verdad, unas tienen que caminar o subirse al camión, o otras hasta subirse un burro, y esta señora, para cumplir sus buenas actividades de mamá, usa aviones privados. Pobrecita. Esta es una mentada de madre a millones de mexicanas que han hecho de este país un país fuerte, un país sólido. Pero la señora, para cumplir como buena madre, rentaba aviones privados. Qué linda señora. Bueno, pues esto es la gobernadora de Quintana Roo. Duele mucho, y sobre todo duele mucho un violín guinda, porque se supone que el López Obrador y el movimiento no permitían ese tipo de cosas. Concluyo con esto. En la época de Peña Nieto, había un señor de la comunidad judía, David Korenfeld,

0: que en Huixquilucan, Estado de México, se comprobó que utilizaba el helicóptero de Conagua, el director de Conagua. Entonces iba y venía, por cierto, también para ir a Vail, a esquiar, unos helicópteros y aviones de Conagua. Le costó la chamba. Y a otra señora, Félix Valdés, Fabiola, creo que era ella, era la secretaria de turismo en la época de Claudia Sheinbaum, jefa de gobierno, que también utilizó un avión privado para ir a Guatemala y le costó la chamba. Pero ahora fíjate qué ironía, la presidenta de la República defiende a la gobernadora. Entonces, pues es doloroso, por eso decía al principio, platicar de esto, porque ahora defienden a la señora que como buena madre alquila aviones privados para ir a ver a su hijo en las pistas de Vail y cerca de Mickey Mouse en Orlando, Florida. Así están las cosas, querido Alexander.
1: Pues vaya, qué sacrificio por parte de estos personajes. Mi querido Gustavo, como siempre, te agradezco el oportuno comentario como cada jueves y estamos atentos la próxima semana con más temas. Muy buenos días.
0: Te mando un fuerte abrazo, saludos.
1: Vamos a una pausa, 7:53 en la capital.
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1: Estamos de regreso, 8 de la mañana en punto. ¿Cómo se van a comportar las temperaturas para el estado de Chiapas? Temperaturas máximas de 35 a 40 grados en la mayor parte de la entidad para este día. Además, hay alerta azul por lluvias fuertes en la zona norte, Maya, Tulijá, Selva Lacandona, Ixmocosta y la región frailesca del estado. La capital presenta 24 grados, máxima de 32, con 35% de potencial de lluvias. Comitán de Domínguez, 18 grados, máxima de 25, 40% de probabilidad de precipitaciones. Villaflores, 24 grados, máxima de 34, con 35% de potencial de lluvias. Tonalá, 28 grados, máxima de 36, al igual que la Ciudad de los Vientos en Arriaga. Tapachula, 28 grados, máxima de 33, 40% de potencial de lluvias, al igual que Mapastepec, 28 grados, máxima de 33 para este jueves. Pichucalco, la zona norte del estado, 25 grados, máxima de 34, 45% de probabilidad de lluvias. Y cerramos con la región de los valles en Cintalapa, 24 grados, máxima de 31, con 35% de potencial de lluvias.
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1: 8:02, vamos a la región Meseta Comiteca Tojolabal, ahí está Juan Méndez. Han surgido pues información importante en las últimas horas. Juan, muy buenos días.
8: Alexander, un gusto saludarte en esta mañana de jueves con información que ha trascendido en las últimas horas y que, bueno, han con dado a conocer las autoridades de dos personas que lamentablemente fueron localizadas sin vida en los límites entre Oaxaca y el estado de Chiapas. Se trata de un conocido médico de nombre Mario Pineda, así como también de otra persona que era muy conocida, Alejandro Solís Argüello, originario de esta ciudad de Comitán. Los cuerpos sin vida de estas personas fueron encontradas en las inmediaciones del Panteón Municipal de la Agencia Los Corazones, perteneciente a San Pedro Tapanatepec, del estado de Oaxaca. Junto al cuerpo del médico estaba el de este joven abogado que también trabajó dentro del ayuntamiento de esta ciudad de Comitán, y su señor padre es funcionario municipal. Trasciende que a un costado de los cuerpos fue encontrada una cartulina con el mensaje: la desobediencia cuesta la vida. Y bueno, ya las autoridades mantienen las investigaciones sobre lo ocurrido. En más información, Alexander, las autoridades de seguridad en esta ciudad estuvieron realizando diversas acciones en el corazón de esta ciudad, donde decomisaron los llamados mini juegos mecánicos que obstruían el libre paso de los peatones en los portales del centro de la ciudad. Y es que, de acuerdo con la información que trasciende, fueron notificados con tiempo los propietarios o responsables de estos juegos mecánicos, entre ellos caballitos, minicarros, motocicletas, así como también fue retirada una máquina de helados y también algunos objetos colocados en mallas de exhibición que obstruían el libre paso peatonal, que fueron notificados pero hicieron caso omiso a las recomendaciones. Fueron tres ocasiones que las autoridades los exhortaron a que retiraran todo esto, pero al no tener respuesta satisfactoria, pues procedieron a retirarlo por parte de las autoridades municipales. Finalmente, te doy a conocer que en el municipio de Las Margaritas, las autoridades localizaron una unidad con reporte de robo. Esto ocurrió en las últimas horas, para ser precisos, fue en la comunidad Nuevo San Juan Chamula, perteneciente al municipio antes mencionado. Es una camioneta que estaba en calidad de abandonada en la terracería con rumbo a San Pedro Yutiundic. Se presume que iba rumbo a Guatemala, ya que tenía placas de ese país. Tras revisar cámaras y testimonios de los lugareños, el grupo de operaciones de seguridad se trasladaron a un inmueble donde las personas señalaron que ellos eran los que conducían la unidad, por lo que fueron presentados ante la autoridad correspondiente. Es el reporte en esta mañana, una mañana nublada con algo de frío en la ciudad de Comitán, Alexander.
1: Un clima bastante agradable en la meseta comiteca Tojolabal a esta hora de la mañana. Como siempre, Juan, te agradezco la información. Muy buenos días.
8: Muy buenos días, quedamos al pendiente.
1: Vamos a una pausa, 8:06 en la capital.
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Estamos de regreso, 8:09 a.m. Hay información de última hora para la audiencia que pues nos escucha aquí en la capital, Tuxtla Gutiérrez. Accidente de motocicleta en el barrio San Francisco, Libramiento Sur y Segunda Calle Oriente, en sentido de Oriente a Poniente, para que tomen sus precauciones. Les repito, hay un accidente de motocicletas en el barrio San Francisco, Libramiento Sur y la Segunda Calle Oriente, en sentido de Oriente a Poniente. Conduzca con precaución.

0: Ahora me da mucho gusto saludar, como cada jueves también, a la psicóloga Margarita Rosas Rodas, también con temas importantes que tratar en este jueves, en esta primera emisión. Psicóloga, muy buenos días.
1: Hola Alex, qué gusto saludarte nuevamente en este jueves. Y hoy quiero estar hablando de un tema muy importante, porque en próximos días pues estamos por celebrar el Día del Adulto Mayor, ¿no? Y en muchas ocasiones hablar de la vejez, empezamos quizás a sobrepensar que quizás perdemos capacidades o dejamos de hacer cosas o incluso que renunciamos a ciertos proyectos con la edad. Y quiero que sepan el día de hoy que no es así. Recordemos que envejecer es un proceso totalmente natural de la vida y que todos estamos envejeciendo pues desde el momento en que nacemos, ¿no? Y aunque muchas veces relacionamos esta etapa únicamente quizás con arrugas, con canas, enfermedades o incluso limitaciones, pues también debemos de entender que la vejez también es una oportunidad maravillosa para continuar aprendiendo, ¿no? De seguir disfrutando y sobre todo seguir construyendo nuestro bienestar. Y por eso a mí me encanta hablar acerca del envejecimiento saludable, ¿no? Cuando digo esto, no solo estoy hablando de llegar a determinada edad, ¿no? Sin ninguna enfermedad, o de intentar conservarnos eternamente con una apariencia de la juventud, ¿no? Envejecimiento saludable es, pues, mantener esa capacidad de vivir plenamente, de conservar nuestra autonomía, ¿no? Realizando actividades que le dan sentido a nuestra vida. Y Alex, algo aquí muy importante, pues, envejecer saludablemente pues no significa solamente cuidar de nuestro cuerpo, ¿no? También significa pues cuidar de nuestra mente, de nuestras emociones y sobre todo nuestras relaciones. ¿Por qué? Porque podemos tener una salud, una condición física, al 100, pero sentirnos solos, aislados o sin un propósito, es ahí donde podemos ver cierta sintomatología de depresión o de ansiedad, ¿no? Incluso parte del envejecimiento saludable también implica preguntarnos qué estoy viviendo en esta etapa de mi vida, qué cosas todavía no estoy disfrutando, cuáles son las personas que son importantes para ti, qué quieres aprender, qué te gustaría estar haciendo, ¿no? Sobre todo, una de las cosas que podemos hacer a cualquier edad es aprender a cuidar de nuestras emociones, ¿no? Porque con el paso de los años, pues, podemos estar atravesando pérdidas, cambios familiares, la jubilación, incluso que los hijos se van de la casa, estas modificaciones en nuestras rutinas, ¿no? O cambiar como nuestro papel dentro de nuestra familia. Y es normal que estos acontecimientos, pues, nos generen tristeza, miedo, incertidumbre, incluso nostalgia. Aquí lo importante es no pensar que debemos acostumbrarnos a sentirnos mal, simplemente porque estamos envejeciendo, ¿no? A hablar de lo que sentimos, buscar acompañamiento, aprender nuevas estrategias para afrontar los cambios, que también es una forma de autocuidado. Fundamental, siempre lo recomiendo a mis pacientes o cuando doy pláticas o talleres, pues mantener nuestra mente activa, ¿no? Los invito a que busquen qué es la gimnasia cerebral, que hagamos esos ejercicios para tener a nuestra a mente muy activa, ¿no? Cómo aprender algo nuevo, resolver crucigramas, escuchar música, escuchar las noticias, ¿no? Comenzar a aprender un idioma, cocinar una receta diferente, aprender a usar las nuevas tecnologías, o simplemente mantener estas conversaciones significativas, pues son actividades que pues nos puede favorecer en esta parte cognitiva, ¿no? Sobre todo, quiero hacer una aclaración, ¿eh? no se trata de estar compitiendo contra la edad, ni de demostrar que podemos pensar como cuando teníamos 20, ¿no? Aquí se trata de continuar, pues, utilizando nuestras capacidades y, sobre todo, pues, mantener esta parte de nuestra curiosidad, ¿no? Sobre todo, importante, también necesitamos hablar de propósitos, ¿no? Y hablar de propósitos no solamente significa tener un gran proyecto, alcanzar una meta, uf, extraordinaria, ¿no? Un propósito puede ser, pues, cuidar tu jardín, acompañar a tus nietos, ojo, sin agotarnos tampoco, ¿no? Y esta parte de organizarnos, de trabajar, de cuidar de nosotros mismos, ¿no? Sobre todo, ¿qué puedes empezar a hacer el día de hoy por llegar a este envejecimiento saludable? Cuida de tu cuerpo, toma agua, procura hacer 20 minutos de ejercicio, ¿no? Aprendamos a relacionarnos de una manera más amable con nuestra propiedad. Sobre todo, no tenemos que sentir vergüenza por nuestras canas, por nuestras arrugas, por los cambios del cuerpo o por necesitar ayuda en ciertas cosas, ¿no? Recordemos que nuestro cuerpo cambia, sí, pero nuestra historia, nuestros aprendizajes, las capacidades que tenemos y esta cuestión de disfrutar la vida continúan. Sobre todo, Alex, pues recordemos que envejecer no es solo dejar de vivir o que dependemos de alguien más, ¿no? Es continuar viviendo de una manera diferente. Sobre todo, no tenemos poción mágica ni lámpara maravillosa para, pues, detener el tiempo, ¿no? Lo que sí podemos es decidir, dentro de nuestras posibilidades, pues, cómo queremos vivir y acompañar este proceso, ¿no? ¿Por qué? Porque el envejecimiento saludable comienza mucho antes de llegar a la vejez. Comienza, pues, cuando aprendemos a cuidar nuestro cuerpo, nuestra mente, nuestros vínculos. Así que te dejo la pregunta el día de hoy a las personas que nos están escuchando. ¿Qué estás haciendo el día de hoy por ti? ¿Y cómo quieres vivir los siguientes años de tu vida? ¿Sale? ¿Por qué? Porque nunca es demasiado tarde para cuidar nuestra salud mental, pues para comenzar un proyecto, para pedir ayuda o aprender algo nuevo.
0: Importante, psicóloga, el tema que nos das a conocer. Pues parece que tuvimos algunos detalles con la comunicación, pues ahí estuvo el tema. Envejecimiento saludable, hay que tomar apuntes en este marco, pues ya prácticamente a unas horas de festejar a todos los abuelitos y las abuelitas mañana 28 de agosto. Con esta información vamos a una pausa, 8:18 en la capital.
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17: Variedad de actividades dinámicas, entre los que destacan presentaciones de K-pop dance, talleres gratuitos de dibujo anime, zonas de ventas e intercambio de mangas, así como diversos emprendimientos y concursos de premios especiales para los mejores cosplays de la jornada. La cita es en el Parque Bicentenario, con un horario establecido de 5 de la tarde a 9 de la noche. Este jueves 27 de agosto se llevará a cabo el Festival Artístico Danzando por la Diversidad en el marco de las festividades tradicionales en honor a San Agustín de Hipona. Este encuentro cultural contará con la participación especial de las Casas de la Cultura de Venustiano Carranza, Las Margaritas, Las Rosas y Tío Pizca, las cuales se reunirán para ofrecer una muestra representativa de la riqueza dancística, las expresiones artísticas y las tradiciones de la región. La cita está programada para las 4 de la tarde en el Parque Central de Tío Pizca. También para este jueves 27 de agosto se llevará a cabo una función especial de cine y un conversatorio denominado Cinefonset, centrados en la conservación ambiental y el bienestar. La cita está programada con un registro previo a las 4:30 de la tarde para dar inicio formal a las 5 de la tarde en el Museo de la Niñez, ubicado en el Boulevard Salomón Gómez Blanco, esquina con Paso Limón, en la colonia Ampliación Las Palmas, frente a la Torre Chiapas, en Tuxtla Gutiérrez. Y por último, también para este jueves 27 de agosto se llevará a cabo la presentación de la obra de teatro El Príncipe Feliz. Este montaje escénico, que forma parte del programa Voces del Mundo, cuenta con la dirección de Elvira Hernández. La cita está programada para las 5 de la tarde en el Museo de Arte Ermila Domínguez de Castellanos, ubicada en la Avenida Central número 51, en el barrio de San José, en la zona centro de Comitán de Domínguez. Para Notinúcleo, Daniel Torres.
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0: Vamos a los deportes a cargo de Gerardo Gómez a esta hora de la mañana.
9: Hola, ¿qué tal? Qué gusto saludarte. Vámonos con la información deportiva y vámonos con la Leagues Cup. Y es que ya llegó a su fase definitiva después de la gran cantidad de partidos entre la Liga MX y la MLS. Ayer conocimos ya a los otros dos equipos que van a unirse a las semifinales. Y bueno, el torneo se ha vestido de verde, blanco y rojo. ¿Por qué? Porque América, Rayados, León y Toluca hicieron la tarea en territorio de los Estados Unidos y echaron a los cuatro clubes de la MLS. Y que por primera vez desde su cambio de formato, el torneo tendrá un campeón de México. Con un cota mayúsculo, América venció a Columbus Crew y se metió a las semis. Y Toluca, aunque por momentos se complicó con Austin, el gol de penal de Liño, la expulsión de Rosales y el tanto definitivo de Jorge Díaz Price, bueno, han puesto al conjunto rojo en las semifinales. ¿Cómo quedaron ya los cruces de semis? América enfrentará a Rayados y Toluca lo hará contra el León. Hasta el momento no han dado a conocer los detalles de las semifinales. Se habla de que podría estar programada para el próximo 6 de septiembre, lo que implicaría, las semifinales podrían disputarse entre el 2 y el 3 de septiembre a falta de la confirmación. El partido por el tercer lugar también está confirmado para el domingo 6 de septiembre. Bueno, no se han definido ni horarios ni sedes, pero al final de cuentas América enfrentará a Rayados y Toluca contra el León. Vamos a estar muy pendientes de la programación y la información de esta Leagues Cup, que se ha pintado de verde, blanco y rojo. Bueno, y el que también se ha pintado de colores de euforia es allá en Villahermosa, Tabasco, y es que la tropa tabasqueña está más viva que nunca. Los Olmecas de Tabasco respondieron con autoridad en el sexto juego de la serie y derrotaron 8-1 a los guerreros de Oaxaca para llevar la batalla al séptimo y definitivo encuentro. Desde el primer inning, los locales marcaron territorio con un espectacular cuadrangular del tabasqueño Agustín El Guti Ruiz, que encendió el ambiente en el Parque Centenario 27 de febrero en esta serie de la Liga Mexicana de Béisbol. La Lomita, Ronnie Williams, se convirtió en pieza clave de lanzar 6 sólidas entradas, mientras que el ofensivo Olmeca respondió en los momentos importantes. Así, la tropa tabasqueña volvió a hacer daño en la séptima entrada con un rally de 3 carreras y sentenció el encuentro en el octavo rollo con un par más para sellar ya la victoria de 8-1 sobre su rival. Ahora todo se va a definir este jueves a las 7:30 horas nuevamente en el Parque Centenario 27 de febrero. Por cierto, el ganador de esta serie de avanzar en la zona sur ya enfrentaría a los Pericos del Puebla. Así las cosas también en el tema del béisbol allá en Villahermosa, Tabasco. Y finalmente, ayer, la presentación espectacular del Champions, este automóvil que va a representar a Chiapas en la carrera panamericana. El experimentado piloto Jorge Pedrero ofreció una conferencia de prensa con parte de su equipo y también parte de lo que es el comité organizador. Ayer aquí en Tuxtla Gutiérrez se llevó a cabo la presentación de la escudería Pedrero Motorsports con un ambiente en donde se pudo ver patrocinadores, se pudo ver también a gente de los medios de comunicación, amigos, invitados especiales en esta presentación de Champions. Vamos a escuchar ya en entrevista en exclusiva para Núcleo Sports a Jorge Pedrero, piloto experimentado de Chiapas, que va a participar después de años de ausencia de nueva cuenta en esta carrera panamericana. Vamos a escuchar lo que dice este piloto chiapaneco.
18: Terminarla limpio, sin ningún percance, y sobre todo que no tengamos una falla mecánica, hacer la carrera, digamos, de una manera consecutiva, sin pararte, porque una panamericana estornuda si la perdiste, te dan 7 días, pero hay que ser constante, es lo que vamos a buscar, constancia, que me empiece yo a adaptar otra vez al coche, a las sensaciones de la velocidad, a percibir los objetivos, que te acercas muy rápido a los trazos de curvas, y todo eso es el primer año después de 11 años, y pues ahí vamos a echarle todas las ganas, y si no es este año, pues será el otro, ¿no?
9: Bueno, y ahí escuchamos a Jorge Pedrero, experimentado piloto chiapaneco, a su regreso a la carrera panamericana. Suerte a él, suerte a su copiloto, suerte a su escudería en esta justa, una de las justas más importantes del automovilismo mexicano. Hasta aquí los deportes. 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
0: Gracias, Gerardo. Antes de despedirnos, pues como bien le hacíamos mención hace unos días, el cielo de México será testigo de un eclipse parcial de luna, y esto será visible en casi la totalidad del continente americano. Solo el extremo de Canadá y Alaska quedarán fuera del umbral, donde podrá apreciarse este fenómeno. Por su parte, el oeste de Estados Unidos y el noroeste de México verán una versión mucho más corta y tenue del fenómeno, debido a que coincidirá con el atardecer. Específicamente Baja California Sur y Sonora no podrán seguir la totalidad del eclipse. No obstante, en el resto del país, el eclipse iniciará en las primeras horas de la noche de este 27 de agosto, poco después del atardecer. A lo largo de la noche veremos cómo la sombra de la Tierra avanza sobre la superficie de la Luna hasta cubrir un 96% de su disco. Pues ahí tiene una cita para el cielo en esta noche, puede disfrutarlo, será un espectáculo sorprendente, uno más de los tantos que nos regala la astronomía. Y con esto llegamos al final de esta primera emisión de Notinúcleo en cadena estatal. Muchas gracias a usted por el favor de su sintonía a lo largo de estos 60 minutos, con lo mejor de la información local, estatal, nacional e internacional. Domingo de Asís, en los controles técnicos, Daniel Torres a cargo de las plataformas digitales, en la dirección de noticias, licenciado José Ovilla. Soy Alexander Pérez, y si me permite, mañana viernes cerramos la semana en punto de las 7:30 de la mañana en la primera emisión, hoy a las 2:30 la segunda, y a las 8 de la noche la tercera emisión de Notinúcleo. Que tenga usted un excelente jueves.
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0: Sale, sale, blanquita cada cosa que me haces. Buenos días a todo el auditorio que está con nosotros. Feliz inicio de semana.
1: Mira,
0: o sea, vengo con mucha actitud, vengo como que tiene iniciado la semana. Feliz juevesito, feliz jueves. Ya, gracias a Dios, pues ya es jueves, ¿verdad? Y estamos hoy a 20, ¿qué estamos, Blanquita? 27 de agosto. Buenos días a todo el auditorio que está con nosotros ya presente en una sesión más de Súbale, Súbale, Hay Lugares. Soy su amigo Alejandro Guillén, el payasito chiquitín, locutor de Extremo 99.1, para llevarles buena música, para llevarles buena alegría, buena comunicación, buen cotorreo y buen chisme en esta hora de la mañana. Saludamos a todos los que ya están con su radio, esperando a estos dos locochones, ¿verdad? Pero no vengo solo, me acompaña como siempre mi amiga, mi compañera, la más hermosa locutora de la radio Extremo 99.1. Ella es nada más y nada menos que la capibara, Blanquita Álvarez. Buenos días, ¿cómo estás, muñeca hermosa?
1: Hola, hola, ay, gracias. Pues muchísimas gracias, buenos días a todos los que ya están en sintonía con nosotros.

0: celular ya tenemos llegando y están los mensajes. Porque recuerden que ya desde temprano, desde que inicia este programa, ya están los lugares disponibles hasta las 10 de la mañana.
1: Línea de comunicación 963-159-8888, 963-63-201-85. Para que te comuniques con nosotros, para que nos mandes un mensaje, un audio, para que nos llames, para lo que tú quieras, para que te complazcamos alguna tu melodía, para que saludemos a algún festejado, algún cumpleañero, algún aniversario de bodas, para lo que tú quieras, estamos a tus órdenes, porque nosotros somos parte de ustedes. Blanquita, ¿qué tienes para el día de hoy? ¿Qué traes preparado?
0: Traemos una preguntita, quizá la vamos a lanzar después del corte, porque pues todos en nuestra vida hemos tenido algo que nos ha gustado mucho, ¿verdad?
1: De eso
0: algo
1: se va a tratar.
0: Así. Por ahí va el tema, pero la vamos a lanzar después del
1: vamos
0: corte.
1: Vamos a escuchar el audio que nos mandaron.
0: Hay un audio, vamos a escucharlo entonces.
1: Don José de San José.
0: Ah, don José de San José.
1: Ahí vamos a ver qué dice.
2: Blanquita, chiquitín, buenos días. Estamos presentes con la mejor radio de la 99.1. ¿Será que me pueden pasar una canción? La solterona de Chicapalá.
1: Ah, mi Josecito, desde muy temprano, ya que quieres estar alegre, quieres estar contento, quieres activarte esta mañana bonita con la solterona de Chicapalá. Claro que sí, vamos a complacerte, Josecito, gracias por estar en sintonía desde muy temprano con nosotros. De igual manera, agradecemos a todos los que ya están escuchando el programa Súbale a Lugares, pero repórtense, digan quién está por acá con nosotros, quién ya está presente. Blanquita, la solterona, nos está pidiendo Josecito con Chicapalá, pero adelante.
0: Bueno, pues ahorita vamos a ver, a programarla aquí en producción, a ver si la tenemos a la mano y que la pueda disfrutar. ¿Cómo ves?
1: Correctísimo, vamos al corte, regresamos de volada, ¿tenemos tiempo?
0: Vamos al corte de una vez para que regresando ya lancemos
1: la pregunta
0: del día de hoy.
1: Juegue el pollo, vamos al corte, en un momentito estamos con ustedes.
0: Sale, vale, son ya 8 de la mañana con 51 minutos. Regresamos.
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1: Ya solo 3 minutitos para las 9 de la mañana. Acabo de escuchar esta canción que tú durante el corte aquí andabas coreando, chiquitín. Dos enamorados.
2: Dos enamorados, qué bonita canción, como tú y yo, ¿verdad? Presente, ya llegué, dice Larael. Buenos días, chiquitín y capibara. Una mi canción, por favor. Mi vecinita. Ah, qué bonita canción quiere el Arael, mi vecinita.
1: El trono de México.
2: Saludos, chiquitín y Capi. Tenemos también aquí un mensajito que dice, pues ahí está ya el de Don José. Le vamos a complacer con su canción de Don Josecito. Dice, hola, buenos días, presentes en Yalumá, una canción del grupo Brindis por estar pensando en ti. Ah, qué bonita canción también, saludos.
1: Hoy andan romanticones, ¿verdad?
2: Sí, es que es jueves de romance, hoy es jueves de romance. Claro que sí, vamos a... ¿Qué te parece si ponemos canciones románticas el día de hoy? Brindis, pues es bonito, ¿va?
1: Sí.
2: Pero antes vamos, Don Josecito, ¿quiere pues la de Chica Palao? ¿De quién pidió Don Josecito?
1: A ver, vamos podemos checar, para ver.
3: Blanquita, chiquitín, buenos días.
2: Estamos dice que quiere la de La Solterona.
1: Ah, es La Solterona.
3: La Solterona de Chica Palao.
1: Ah,
3: Chica
1: sí, pues.
2: Es Chica, quiere bailar. Claro que sí, gracias a todos los que están con nosotros. ¿Quién más está presente con nosotros? No sean malos, no sean así. Digan, yo ya estoy presente, para ver si tenemos bastante auditorio, para ver qué podemos hacer con ustedes. Y si no, pues nos los vamos a llevar con los tres que están presentes, que es la terminación 95, el Arael y Don José. Son los tres que se han reportado. Queremos que se reporte. Ahí está ya Tzimol presente, Tzimol. Ya tenemos, bueno, ya tenemos Comitán, tenemos Tzimol, tenemos Yalumá. ¿Quién más? Falta que se reporte Trinitaria, las Margaritas y mis amigos de allá de Efraín, mis carpinteros de Efraín, de Abelardo L. Rodríguez, que siempre nos sintonizan. ¿Dónde andan? ¿Dónde están? ¿Qué dice? ¿Por dónde están? ¿Qué están haciendo? Manuelito, Felipe, ¿dónde estás? Repórtate, manifiéstate.
1: Oye, sí es cierto.
2: No se ha reportado,
1: no se han reportado.
2: Es que no le hiciste caso, Felipe.
1: Vos con todos, ya querés hacer... negocio.
2: Pásame tu número personal.
1: No. Le voy a hablar a mi manager, el Charal.
2: ¿El Charal qué?
1: El Charal es mi manager.
2: Dice, hola, buenos días, chiquitín y capibara desde Trinitaria. ¿Me podrían otra? Vamos a ver, compartir la canción de El Amor de Tu Vida de Karim León. Mira, puro romanticismo quieren.
1: Sí, hoy estamos románticos. Hoy amerita.
2: Ahí va otra, la quita. Dice, saludos a los dos, bendiciones. Complázcame con la canción de Ilusión 98. Soy de la colonia Yashá. Saludos hasta la colonia Yashá. Qué bonito, toda mi gente hermosa de Yashá, de Yalumá. Y pues si nos vamos más para allá, tenemos Lomantán, Plan de Ayala, Justo Sierra, Anexo, Nuevo México. Tenemos muchas colonias hermosas, todo por allá. Yazapa. Zapata presente, gracias Zapata que ya está presente. ¡Viva Zapata! ¡Viva! ya no tarda, ¿va?
1: Ya no, ya falta poquito también para eso.
2: ¡Viva Chiquitín! Ah, no, ese no va.
1: No, ese no.
2: Pero van a hablar, no se trata pues de los héroes.
1: Vamos a nuestra identificación, Chiquitín, ¿sale?
2: Regresamos
1: y
2: de volada.
1: Ahorita regresamos porque ya son las 9 de la mañana en punto.
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2: Claro que sí, pide tu canción y ahí va especialmente para don José, hasta allá en San José Obrero, La Solterona con Chica Palá.

0: chinga. Ay, me andas haciendo unas blanquitas no, el día de hoy. Qué interrumpiendo. ¡Qué bárbara! Las 9:08 Mucho mensaje, mucha petición. Yo creo que los jueves vamos a tener una sesión blanquita de complacencia.
1: Yo creo que sí, la vamos a tener que armar porque hoy se desataron. Hoy quieren muchas canciones.
0: Sí, ya complacimos a Josecito allá en San José, ahí está para ti. Enseguida vamos a complacer a Larael, ¿verdad? Que la que viene, la de Larael. Vamos a complacer con la de mi vecinita del Trono de México, a Larael, para que estén pendientes. Y así sucesivamente, porque nos andan solicitando muchas canciones. Tenemos mucho mensaje, gracias. Hola chicos, saludos, aquí estamos escuchando en Brasilito, Chichimá. Me complace otra canción blanquita, me complacen con una canción musical de Brindis, de Flor. Brindis, quieren brindis, está muy romántica la gente, va a ser jueves romántico, ¿cómo ves, blanquita?
1: Va a ser jueves romántico, porque hoy, pero no, no te creas, no es totalmente romántico. Porque hay canciones
0: novedonas. Don Carlitos te llamó fuera del aire y te pidió el trenecito, ¿verdad?
1: El trenecito nos pidió, también la vamos a poner en un ratito más.
0: Saludos a don Carlitos.
1: Sí, José Obrero. Quería saludarnos al aire, pero pues ahí nomás ya llegó nuestro corte de identificación.
0: Al aire va a quedar don Carlitos, porque no se puso abusado. Mira qué dice aquí, buenos días, chuladas, dice... Pongan la canción de Confundido del grupo Coraje, ya que están románticos. Bonito jueves, dice. Coraje es la de que dice: Confundido, porque tú me dejas. Qué bonita canción, está bien. Dice: Buenos días, Capi Chiquitín, por favor, saludos al Chucky del Jarocho Carnicerías, que se ponga a trabajar. ¿Quién está al aire?
2: Bueno.
0: Sí, bueno.
2: Buenos días, Chiquitín. Buenos días, Blanquita.
1: Buenos días.
2: Está mi amigo Chiquitín.
0: Ahí estamos a la orden, Josecito. ¡Qué pasión!
2: No, ya no estás confundido. Yo soy tu amigo Belisario de Margarita.
0: ¡Ay, mi compa! Toda la voz de aquel tenés. Como son por el mismo rumbo ahí por San José, se va para Margarita. Decime vos. ¿Qué pasó, mi hermano?
2: Qué gusto saberte, Chiquitín. La Blanquita siempre le hablo cuando estaba en su espacio en la noche. Pero qué gusto saberte, Chiquitín.
0: Ahí estamos a la orden, mi hermano.
2: Ya que estamos en el romance, quiero una mi canción, Chiquitín, Blanquita, si son tan amables, muchachos.
0: ¿Cuál sería tu canción?
2: Una de Los Temerarios, ya que estamos en el romántico, Todo me recuerda a ti.
0: Todo me recuerda a ti, de Los Temerarios. Con gusto te vamos a complacer, mi hermano, gracias por tu llamada.
2: Especialmente para la Blanquita, que le escuche bien la letra.
0: Ay, güey, bueno, todo me recuerda a ti entonces, para la Blanquita.
1: Gracias,
0: mi compa.
1: Sí, sí, es cierto.
2: Así que, muchachos, felicidades por sus programas. Y déjame decirte, Cristina, aquí yo soy muy alegre, Cristina, a pesar de que yo no voy al cielo, soy descapacitado, soy ciego total, pero me quedo contento, Cristina.
0: Qué bueno, mi hermano, me da mucho gusto y gracias por estar en sintonía con nosotros.
2: Salmi Chiquitín, felicidades, ahí estamos a la orden, ¿a poco no?
0: Cuídate mucho, un abrazo hasta allá las Margaritas, saludos a toda la gente.
1: Saluditos, gracias.
0: Blanquita tiene muchos admiradores.
1: Ya va creciendo el club de fans.
0: Sí, dice que quieren que también la canción de Culpable de Fantasma, que tengan un excelente día, muchas gracias. Gracias a toda la gente que se está reportando con nosotros. Dice, buenos días, saludos a ambos, muy bonito programa. Muchas gracias, Terminación 84, gracias por los saludos. Y pues vamos a tratar la manera de complacer a todos, porque es muy poco el tiempo que tenemos.
1: Sí.
0: Pero ya andamos trabajando en eso aquí con gerencia para que nos den 2 horas de programa a nosotros y que le disminuyan un poquito al Charal.
1: Cállate, porque ahí va a hablar el Iker. No le quiten horario a mi amigo Charal, lo defiende pues su...
0: Y sí, le están quitando, ya no dice que no le va a su beca, porque ayer se portó mal, no sé qué estaba diciendo, lo estaba yo sintonizando, y le dijiste, quítale su beca, le dijiste, ¿verdad?
1: Sí, pues ahí andábamos, ahí con el Iker. Bueno, vamos al corte para que podamos alcanzar a pasar, pues, la mayoría de las canciones.
0: De regreso leemos tu mensaje, Juan Carlos, hasta allá en los Estados Unidos, de regreso te leemos tu mensaje.
1: Ahorita regresamos, 9:00 a.m, 12 minutos.
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0: están solicitando sus melodías y ahí vamos poco a poco. No tenemos mucho espacio, pero
1: ya
0: vamos.
1: Pasó la vecinita, a ver si es cierto que la
0: lo escuchó el Arael, que no era con el trono, es con capaz de la sierra. Dice,
1: capaz
0: hola.
1: Capaz que ni lo escuchó.
0: Capaz que ni
1: lo
0: escuchó. Hola, buenos días. ¿Será que me pueden poner la canción de Noche de Rayito Colombiano?
1: Noche de paz, pensé que iba a ser Navidad.
0: Que tengan un bonito día, los escucho desde Kansas, Missouri. Juan Carlos, buenos días, un abrazo. Que siempre Dios te bendiga y te acompañe. Y el saludo es hasta allá para tu tierra, ¿verdad? Para Juncaná, claro que sí. También tenemos más mensajes, buenos días, saludos a ambos. Muy bonito programa, muchas gracias. Y tenemos mucha solicitud de canciones que ya ahorita vamos a ir tratando de acomodar, ¿verdad? Vamos a tratar la manera de un día de estos hacer una sesión con la Capibara, de que vamos a presentar artistas. Va a ser una sesión nueva que vamos a tener, que vamos a presentar artistas. Hagan de cuenta, yo presento a Banda Machos y que la gente nos diga, y que Blanquita presenta a Banda Recodo, por ejemplo, y que la gente nos diga, quiero escuchar Banda Macho, quiero escuchar Banda Recodo, y pum, lanzamos la canción. ¿Qué te parece? Está bonito, lo vamos a masticar ese chicle, ¿verdad?
1: Sí, para que veamos, para que pongamos a duelo dos bandas, dos grupos, dos solistas.
0: Qué bonito. Por ejemplo, ahorita que están solicitando a Temerarios, o decir cuenta, Blanquita, presenta Temerarios. ¿Quién quiere escuchar Temerarios? Que el auditorio nos diga, si Blanquita llega a 3 votos, que Temerarios, programamos Temerarios. Y yo presento a los Bukis, por ejemplo, y a ver quién gana.
1: ¿Quién de los dos? Está bien.
0: Y con esa rola nos vamos. ¿Qué te parece?
1: Me parece. Está bonito, lo vamos a...
0: Producción nos está dando muchas ideas aquí ahorita.
1: Sí, tenemos ahorita, híjole, venimos inspirados.
0: ¿Qué más quieren?
1: Dice,
0: ¿qué más quieren?
1: Por acá, mira, ya hay otro mensaje. A ver, ¿qué dice? ¿Puedes ahí reproducir el audio, Chiquitín?
0: Lo vamos a escuchar, el audio, ahí te va.
2: Chiquitín, porfa, la canción Ebrio de Amor, sale Chiquitín, ahí me lo pasas.
0: Ebrio de Amor, este sí está, pero bien ebrio de amor.
1: No creo que solo de amor fue, pero
0: de todo, ¿verdad? Yo creo que sí está medio. Sí, lo vamos a tratar de complacer. Ya ven que el tiempo no nos alcanza, pero vamos apuntando aquí y producción va apuntando todas. Y si hoy no nos alcanza el tiempo, pues mañana desde muy tempranito.
1: Mañana terminamos de complacer con esas canciones. Así que no se preocupen. Si no la escuchan hoy, mañana será.
0: Claro que
1: mañana
0: sí, ya saben.
1: Viernes.
0: Nosotros nos debemos a ustedes. De igual manera, aprovecho si algún empresario, algún emprendedor está escuchando, sintonizando y se quiere anunciar aquí con nosotros, pues es momento de que se comuniquen con su servidor al 963-703-2460 y con gusto lo voy a atender para darle información para cómo poder estar sonando aquí con nosotros.
1: Ah, muy bien, Chiquitín, pues ya saben, aquí va a estar Chiquitín disponible para esta situación. Y bueno, te tengo que decir algo.
0: Oye, yo estoy disponible para ellos para esa situación y para ti para otra situación.
1: No, gracias.
0: ¿Qué tienes que decir?
1: Que ya son las 9:30 y que nos vamos a nuestra identificación.
0: Bueno, pues regresamos de volada, no le bajes ni le cambies.
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1: De la mañana, esto es algo de Grupo Brindis por estar pensando en ti.

0: 9:38 de la mañana. Chiquitín, aquí le andan dejando unos papeles.
1: Ya ves los locutores importantes como yo, ¿verdad?
0: No creo.
1: Esa voz, la garda. Que pues hay que grabar, que pues hay que estar al pendiente. Tengo que checar a mi gente, el personal, cómo está trabajando, cómo están laborando mis muchachos, ¿verdad?
0: Tu staff.
1: Mi staff. Pero pues ahí andamos. Gracias a todos los que están en sintonía, mandando sus mensajes, solicitando sus canciones. Y vamos a tratar la manera de complacer a todos con mucho gusto, porque pues, como les digo y les vengo diciendo siempre, nosotros dependemos de ustedes. Sin ustedes, pues, ¿quién nos va a escuchar?
0: Oye, pues, lancemos la pregunta que teníamos.
1: ¡Ay, juela mocha, la pregunta!
0: Teníamos, pues, por andar en otras cosas, mirarlo.
1: Bueno, vamos a lanzar la pregunta. Blanquita va a lanzar la pregunta.
0: Yo creo que en sintonía ya nos mandaron su mensaje, ya nos dijeron que están presentes. Seguramente ellos son los que nos van a responder.
1: Órale, les voy a decir, vamos a complacer a todos y estamos complaciendo. Se están dando cuenta, ¿verdad? Bueno, nosotros les complacemos.
0: Ahí van ya las canciones.
1: Nosotros les complacemos, pero también complázcanos, pues, con la pregunta. Si les lanzamos una pregunta, denos una respuesta. Si no, así que solo quieren que le estemos complaciendo, pero nosotros pues, aquí nos van a mirar como chuchos, no. Entonces la pregunta la va a lanzar Blanquita y mándanos lo que se te venga, ¿verdad?, en mente de lo que recuerdes de antes.
0: Bueno, a ver, te la voy a lanzar a ti, chiquitín. ¿Qué cosas en general tenías tú cuando tenías 15 años y que hoy ya no tienes?
1: Cuando tenía yo 15 años, ¿qué tenía yo y que hoy ya no tengo?
0: Juventud,
1: sí, pues tenía yo 15 años y hoy ya no los tengo. Si hablamos de material, cosas materiales, cuando yo tenía 15 años, pues tenía yo mi ¿cómo se llama? Godman, ¿cómo se llama? Que usabas, le ponías
0: para los CDs.
1: Yo ya no usé, sí lo usé, pero ya no mucho tiempo, es el de, ¿cómo se llama? El de cassette.
0: Ah,
1: era
0: sí,
1: de
0: sí.
1: Cassette, ya yo ya usé el del de CD, pues ya más
0: moderno.
1: Sí, mi CD y así bonito y que no me lo tocara nadie, ese ya no lo tengo y creo que ya nada, no hay, pues ya ahora, ¿verdad? Ahora ya todo es con el teléfono, en internet
0: bien
1: y todo.
0: Bien fácil y bien práctico.
1: Eso. Y otra cosa que ya no tengo, que tuve cuando tenía yo 15 años, mi abuela, mi única abuela que yo conocí y la disfruté. Pues todavía la tuve, la conocí, la papaché, la quise, la besaba y la acariciaba y le quitaba sus canitas y me gustaba verle y besarle su cabecita blanca. Ya no la tengo. Eso es cosas personales, ¿verdad? ¿Cómo se puede decir?
0: Ese vínculo, ¿sí?, que hace falta en algún momento.
1: Ahora, en cosas materiales, pues muchas cosas. ¿Tú como qué cosas te acuerdas cuando tenías 15 años? Pues tú estás más chava que yo, pues, pero...
0: Sí. Pero, pues, igual, si hablamos de alguna persona, pues, igual, hablaría también de una abuela, que justamente, más o menos ahí a esa
1: edad,
0: pues, igual, ya no estaba, y, pues, ¿qué otro?
1: Algo material, alguna muñeca, una bicicleta, no sé, algo que recuerdes.
0: Pues es que siempre fui cuidadosa con juguetes y demás, y te puedo compartir que por ahí hay un peluche que desde muy chiquita, ahí sigue.
1: No me vayas a salir que con tu capibara.
0: No, ni existía. Bueno, no estaba de moda todavía. Era
1: un osito.
0: Un oso que es un conejo.
1: Ah, mira, pues qué bonito.
0: Sí, así que, ¿ustedes qué cosas tenían cuando tenían 15 años y que hoy pues ya no lo tienen porque se descompuso, porque se cambiaron de casa, se fueron a otro lugar? ¿Qué cosa sería?
1: Mándanos tu mensaje porque después te vamos a preguntar qué tienes ahora que no tuviste cuando tenías 15 años.
0: Ya, entonces, como la contraparte.
1: Sí, mándanos tu mensaje al 963-159-8888, los leemos después del corte.
0: Sí, los leemos en un ratito más.
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1: Las 9:49, 9:49. ¿Qué dice Blanquita? Deudas, dolores y estrés. Dice. La terminación 2024 dice que lo que tuvo hace 15 años son deudas, dolores y estrés.
2: Todos. Bueno, no.
1: Yo no tuve deudas.
2: Bueno, es que tal vez nos comparte eso porque es algo que hoy en día tiene y que a los 15 no los tenía.
1: Ah, lo que tiene hoy.
2: Lo que tiene hoy.
1: Ah.
2: Ya, entonces, hace 15 años pues no tenía deudas, no tenía dolores, no tenía estrés, no tenía pendientes. Solo.
1: Mira qué dices.
2: A los 15 años pues, te dedicas pues a ir a la escuela, estudiar.
1: Chaco torreo. Mira qué dice esta terminación, dice, hace 15 años yo tenía una novia que amaba con todo mi corazón. Lamentablemente hoy tengo una esposa que mantiene. ¡Qué mudos son vos! Terminación 12. Dice que hace 15 años tuvo una novia muy hermosa que lo amaba con todo su corazón. Y lamentablemente hoy tengo una esposa que mantenerla tóxica, dice. Velocidad, jaja. Hace 15 años era ¿cómo dice?
2: Rapidón.
1: Era rápido. Ahora ya muy lento.
2: Dice, yo tuve querida, dice.
1: Hace 15 años.
2: Hace 15 años. O a los 15 años.
1: No, pues hace 15 años.
2: Hace 15 años.
1: Es que la pregunta era, hace 15 años, o cuando tenías 15 años.
2: Cuando tenías 15 años.
1: Pues sí, porque aquí dice él, pues, yo cuando tenía 15 años tuve una novia que lo amaba con todo mi corazón. Lamentablemente hoy tengo una esposa que es una tóxica.
2: Ay, no, ¿por qué son pues así?
1: ¿Por qué son así? Yo quiero así. Mira esa carta que mandaron. Yo soy muy burro para leer así. ¿Lo podés leer vos?
2: A ver, dice. Ay, vamos a poner fondo de.
1: ¿De tristeza?
2: De tristeza, porque es una gran historia de. De. ¿Cómo es? Como de casos de la vida real.
1: Vamos a poner la musiquita, ya lo estoy leyendo.
2: A ver, producción. Vamos a ver, a ver, a ver.
1: ¿Producción?
2: A ver, a ver, a ver. Por acá vamos a ver el fondo. A ver, a ver. Para que se lea más
1: emotivo. Qué bonito, gracias, gracias Gracias, ¿verdad? A la terminación que nos mandó esta historia, porque sí está bonita, conmovedora, ¿verdad? Es la terminación 00. ¡Qué bonito! Tiene una foto de perfil muy bonita, donde está en la playa, muy bonita, con su familia, como que hubo un bodornio por ahí.
2: Dice, a ver... De niña, Santa me dejó unos patines rosa muy bonitos, que hasta la fecha recuerdo con mucho amor y mucho cariño, porque los disfruté tanto. Pero cuando me dejaron de venir, me sentí triste, y desde ese entonces me quedé con el anhelo de unos patines, pero de una fila, las rueditas y de Barbie.
1: ¡Eso, man!
2: Crecí, pasaron meses y años, y bueno, no estoy vieja, pero sí han pasado ya más de 15 años. Ya estoy casada y tengo una niña de 5 años. Hace un año salimos con mi esposo a hacer mandados y de pronto vi esos patines exhibidos en una tienda. Me quedé paralizada porque nunca pensé encontrarlos. Y en eso mi esposo me dice, a ver, pasemos a probártelos. Y me compra mis patines de Barbie.
1: No
2: hermosos.
1: Manches.
2: Y no saben la emoción que sentí cuando me dijo que me los compraba. Hasta la fecha me emociono cada vez que veo ese par de patines.
1: ¡Qué bonito! ¡Bravo! Y abajo dice postdata, si alguien tiene muletas en

0: 30 porque ya ya no supe usar los patines. Qué bonito, qué chido, ¿verdad?
1: Qué manera de cortar la inspiración, chiquitín.
0: No, pero qué bonito, la verdad, la historia, felicidades a la chica. Qué bonito.
1: Que es fue en, su momento de sus medias de abejita.
0: Mira, el detalle del esposo, porque yo siento que esa historia ya se lo platicó a su esposo, ¿verdad? Y dijo, ah, pues esto es lo que anhelaba.
1: Sí, qué bonito. Vamos al corte para que regresemos a despedirnos, chiquitín.
0: ¿Va? Vámonos al corte, regresamos.
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1: Dos minutos y las 10 de la mañana. Nos tenemos que despedir, chiquitín, pero por ahí llegó un...
0: Dos mensajitos, ya nos vamos, pero vamos a leer rápidamente. Dice aquí en la terminación, ¿qué terminación es? La terminación 69. Dice, hace 15 años, paraguas a cada ratito. Ahora ya todo quedó en el pasado. Desgraciado. Dice, saludos a mis buenos, a mi buen amigo chiquitín, buenos días. Me pasa la rolita de mi bendición de Juan Luis Guerra. Excelente programa. Saludos, don Robe, doña Elenita, cuídenseme mucho allá en De Galas, envía flores Comitán, los mejores ramos, ¿verdad? Saluditos hasta allá que nos están sintonizando como todos los días. Un abrazo para ustedes. Ya nos vamos.
1: Nos despedimos, se acabaron los lugares el día de hoy, pero recuerden que mañana venimos recargados, venimos con más, y siempre va a haber un lugar para ti en...
11: ¡Súbale, súbale, hay lugares!
0: Adiós, bye, con permiso, buenas tardes.
1: Buenas tardes.
0: Pues sí, ya, yo ya me voy, ya no vengo, pues.
1: Pero es días todavía.
0: Bueno, chico. Buenos días.
1: No estés confundiendo a la gente.
0: Buenas tardes.
1: Buenos días.
0: Que tengan buenas tardes.
1: Ya, adiós. Adiós.

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10: Son las 10 de la mañana.
11: 10 de la mañana.
12: Son las 10 de la mañana.
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0: Buenos días, público maravilloso, chulo, precioso. Buenos días, jueves, estamos a 27 de agosto, que no se olvide el motivo. ¡Buenos días! Te saluda el pez más grande del océano, pariente, amigo, cercano de los tiburones, el charal. Buenos días, y como siempre ando bien acompañada en esta hora de la mañana con la más codiciada, la más deseada, dijera la canción de Valentín del Salde. ¿Por qué? Porque ella no conoce el pecado aún, nunca ha sido casada, mucho menos quiere tener novio ahorita porque son unos desgraciados, dice. Y con ustedes, ella es la Capi, Capibara. ¡Buenos días!
1: ¡Fue! Mi efecto fue llorando.

0: ya juevesito, ya casi el fin de semana, ya hasta las canciones que pones ya son para el fin de semana. Sí. Qué gusto.
1: Igualmente, amiga chula. Oye, ¿cuántos días, meses, años llevas sin tener un hombre a tu lado?
0: Ah, como tres.
1: ¿Tres días?
0: Años.
1: Ya.
0: De verdad, el último estaba tóxico y dije, no.
1: ¡No puede ser!
0: Sí, para que veas. Ah, de ya. Verdad, ¿por qué no me crees?
1: Es que tus ojos te delatan. Tres años de nada, de nada.
0: Son muy desgraciados, dijera.
1: No manches. Sí. No, por Dios santo, no puede ser.
0: Sí, más o menos.
1: Vas por el camino del bien, hija mía.
0: Sí, ya voy a irme allá en la iglesia de una vez.
1: Ay, que vamos. No, yo no, me estás choreando.
0: No, Blanquita. De verdad.
1: No, no, ¿le creen? A ver, puntito, ¿quiénes le creen? ¿Ah? Qué bárbaro, tres años.
0: ¿De verdad? ¿Por qué no me crees?
1: Ay, es que... Pues fíjate que te conozco pues del otro lado de la balanza, dijera que en el aspecto de que sos pues ya somos pues relajados los dos, es como si yo te dijera. Soy fiel como la piña fiel. ¿Ya viste? ¿Viste? Te da risa. ¿Ya viste?
0: Pues es que te conozco,
1: pecharán. Bueno, ahí si se quieren apuntar, el
0: yo
1: único
0: yo sí le creo, dice. Míralo, fue el que estaba muy gallo, ya pelo. Ya saber sí. Que fue su existencia.
1: Porque yo creo que tenés un aura, vos.
0: Gracias.
1: Bueno. Y ahorita ni quiere, ¿va? Ni
0: no, quiere. Todo bien así.
1: Sí. No, feliz como una lombriz.
0: Dice, buenos días, Charalito y Capi, saluditos. No querían empezar a las 11 hoy.
1: Ah, disculpen, no, es que hay unos detalles técnicos del RDF.
0: Teníamos que resolver antes.
1: Antes, es lo más importante.
0: Ah, sí, ahí, aunque entremos a despedirnos nomás a las 12. Media hora de un Juanito.
1: Esta es la frase de la señorita. De la futura madre.
0: Madre. De familia, dice. Madre. Muchas veces reaccionamos a lo que vemos sin conocer la historia que existe detrás. Opinamos desde nuestra perspectiva, juzgamos desde nuestras experiencias. Y sacamos conclusiones sin preguntarnos qué puede estar viviendo la otra persona. Pero detrás de una decisión, un silencio, una distancia o incluso un error, puede existir una realidad que desconocemos. Por eso, antes de asumir, pregunta. Antes de juzgar, comprende. Antes de herir, ponte por un momento en el lugar del otro. Y antes de pronunciar palabras que quizá nunca puedas recoger, piensa. Tener empatía no justifica todo, pero significa intentar comprender antes de condenar. Porque nunca sabemos completamente las batallas que alguien está enfrentando en silencio. Y algunas veces, un poco de comprensión puede hacer una gran diferencia.

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8: Diez con 35. 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

0: No sé si te ha llamado mucho la atención, Capi, que vas en la carretera, que vas aquí en la ciudad, hay tráfico, o vas pues lento, vas en tu carrito, vas en el colectivo, vas en el taxi, y no falta una frase que tiene atrás, o adelante, o a un costado, por lo regular siempre atrás del carro, del taxi, del colectivo, del particular, siempre hay una frase que tiene ese carro y que te causa gracia, ¿no? Porque hay muchos que avisan cuando vas a, te estás aprendiendo a manejar, cuando llevas bebé a bordo, cuando por ahí pues son medio mudo para manejar. Hay otras varias, pero todos hemos visto una frase que lleva atrás ese carrito.
1: Y que si tú tuvieras un carro, ajá, bueno, tú tienes carro, Charal, pero por ejemplo, si te dieran a escoger una frase que le pudieras poner a tu carro, si fueras transportista, digamos.
0: Pues yo, ¿desde cuándo tengo ganas de ponerle una calca a mi carrito, mi Charal móvil, mi Chevicito, que ya tiene años que lo tengo? Y
1: ¿qué le pondrías?
0: Yo le pondría a mi carrito atrás, feo, pero confiable. ¿Ya? Porque hay muchos carros nuevos ahorita que están saliendo, ¡ay, quedan tirados! Ayer que estaba lloviznando aquí en el centro, aquí en esta subida que de la pila, ¡ay, están patinando su llanta, pues! ¡No sube el carro nuevo!
1: ¡Nuevo!
0: ¡Nuevo! Y iba yo pues mi Charal móvil, mi Chevy. ¡Burro!
1: Subió como si nada.
0: Hasta me desconfiaron, hasta se pararon los carros para ver si subía mi carro.
1: Bien subió.
0: Entonces yo le pusiera yo, feo, pero confiable.
1: ¡Eso!
0: Tú, en tu carrito, ¿qué frase te gustaría ponerle? ¿O qué frases has visto tú en el colectivo, en el taxi, en el particular?
1: Mira, yo le pondría, porque por ahí, como mujer, nos tienen ahí mal etiquetadas de que no saben manejar, no esto, no el otro, y que cuando está cambiando el semáforo, pensarán que tenemos ahí conectado el semáforo a los pies y, o sea, cambió el verde y ya quieren que avances y, ay, pon carro adelante, o cosas así, ¿no? La frase que yo le pondría sería, gasolina tengo, lo que no tengo es prisa.
0: Compartan alguna frase que tú hayas visto, o los colectiveros, los taxistas son los que más tienen frases, o algún carro que va por ahí, te has topado algún camión, ¿te acuerdas de esa frase? Por ejemplo, yo encontré una la otra vez que iba yo aquí rumbo a Comitán Margaritas, y iba lento, pero decía atrás del carrito su frase: no soy lento, voy ahorrando. La otra vez también, dice la terminación 8, ya nos están enviando frases, dice la terminación 8 que su mamá, atrás de su carrito, tiene una frase que dice: si te asusta cómo manejo, imagínate cómo cocino.
1: ¡No!
0: Ya está buena.
1: Dice también aquí, yo vi una frase que decía: todas mienten, menos mi mamá.
0: Yo también, dice, terminación 4. Yo tengo atrás de mi navezuca una frase que todos me lo copian y dice: soltero, con deudas y este carro.
1: Dice aquí la terminación 31. La frase que yo he visto fue: dulce para los zancudos, salado para el amor.
0: Eso. Escucha esto. Gracias por participar al 963-159-8888. Yo soy taxista y mi taxi le puse la frase: a mi taxi lo quiero más que a mi ex.
1: Dice aquí, a mi combi yo le puse la siguiente frase: no pierde aceite, marca territorio.
0: 963-159-8888. ¿Qué frases has visto ¿O cuál es la frase te gustaría si te dieran la oportunidad de ponerla en tu carro? Siempre hay frases cuando van aprendiendo a manejar, cuando hay bebé a bordo.
1: Por ejemplo, yo he visto también, sobre todo en las combis, he visto de los choferes pues que se van a varios lugares, de, no sé, a los lagos, Comalapa y así. He visto mucho una frase que dice, somos el olvido de una, el recuerdo de otra y el deseo de muchas.
0: Ah, eso sí lo mal utilizan los transportistas, ¿verdad?
1: Sí, para los transportistas sobre todo. Es una de las que he visto más que, pues que ellos tienen, porque pues van de un lado a otro, pues, ¿no?
0: ¡Regresamos! ¡Se llama La Jarra! ¡Es el Dios Favela! Gracias por estar con nosotros a través de Extremo 99.1. Vámonos con esta canción. Ahí La Jarra, pues ya se había programado, y ahí complaciendo a la terminación 40 también en esta hora de la mañana. Y por supuesto vamos a complacer al auditorio con esta canción que sin duda es una de las también favoritas del auditorio. Terminación 4 nos los hace, nos lo solicita, y es nada más y nada menos que en esta hora de la mañana al famoso Josy Cuen con el Jorge Medina, que han dado mucho de qué hablar. Se llama Te Amo, y regresamos a través de Extremo 99.1, 10:43.

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7: Antes de identificarnos de las 11 de la mañana, porque ya, aunque usted no lo crea, ya son las 11, y dijera a la Capi, mira Luis Chasco, fiero su modo, pues el día, vine con suéter y ya hay calor.
8: Ya, el gran sol, y yo pensé que iba a estar nublado, mi gran suéter.
7: Nublado mi vista, pero ya hay calor. Bueno, oigan, hace rato por irme por la prisa, pues quería yo el famoso zapito, no sé cómo le llaman, el zapito del tanque del baño, porque ya valió más, y me fui a meter dos ferreterías por mudo. Una me la vendieron caro y no era. La otra llevé medida y tampoco me supieron dar medida, y también gasté más de 100 pesos. Y fui con don Esaú, ahí traigo lo viste hace rato que se lo mostré, chiqui, 15 pesos. Bueno, me lo regalaron, pero 15 pesos está. 15 pesos.
8: Y fuiste a gastar más en otro.
7: Y se lo platicó un señor que estaba comprando. ¿Y por qué no veniste aquí con don Esaú? Mudo, le dije, disculpe, este es lo que pasa, que ha tenido prisa. Y al lado está el negocio, pues, hay una ferretería ahí. Bueno, por eso, por ir a otro lugar, gasté más. 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
8: ¿Y cómo? Bien, no fuiste ahí, chará.
7: Bueno, Arca, ya no te... Ay, que me escucha Don Esau, vas a ver que no estoy yendo de... Pero por mudo,
8: por pues. Por prisa, pues, ¿se entiende?
7: Meteme un misape por mudo.
8: Ya, ahí ya. 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
8: 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Tú, Charal, citando el problema, ¿por qué no pediste servicio pues, a domicilio? 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
7: Mudo que soy, pues.
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15: Son las 11 de la mañana.
16: 11 de la mañana.
17: Son las 11 de la mañana.
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7: 11:06 de la mañana. 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

0: aplaudas, mesa que más aplauda, le mando un tamal. Hablando de tamal, tu tamal favorito.
1: De verdura.
0: De este manjar, del dulce.
1: Ay, sí. El famoso patsito.
0: Ah, el patsito. Aquí lo conocemos como el patsito. En otros lugares es tamal
1: con
0: de dulce.
1: Coquito, con coquito. Piña.
0: Con ese manjar rosadito.
1: Sí. Ah,
0: bueno, hoy tenemos una sección del jueves. Aunque usted no lo crea, ya son las 11 de la mañana con 15 minutos. Y todos los jueves tenemos una sección que se llama
2: El Diccionario.
0: ¿De qué se trata, mi Capi, esta sección del diccionario?
1: Bueno, en el diccionario lanzamos una frase, un apartado, y ustedes nos van diciendo a qué se refiere, qué significado le dan ustedes con escuchar esta frase o esta palabra, y nosotros les ponemos primero el ejemplo, y después ustedes van diciendo, no, pues para mí significa, o quiere decir, o yo le encuentro significado con esto.
0: Hace 8 días me la aplicaste. Hicimos el diccionario con cosas de mujeres.
1: Cosas de mujeres, y habían cosas que no sabías, que ya aprendiste,
0: ya,
1: y que hoy en día muchos hombres ya conocen.
0: Sí, porque hay muchos metrosexuales que ya utilizan su rímel, pues.
1: Ya, sus, ahí para sus cejas.
0: Que se pone su maquillaje, de veras.
1: Sí.
0: Que ya no tarra la su ceja, pues se lo depilan.
1: Ya.
0: En mi pueblo le llaman, que yo tengo un compañero aquí en la radio que se pinta su barba.
1: No.
0: Sí.
1: No.
0: Se pinta su barba.
1: ¿Y qué te viene a decir que así es natural?
0: Y le pusimos el barba roja. El diccionario presenta al día de hoy
2: frases de políticos.
1: A ver, Charal, si tú fueras político, si te estuvieras lanzando para la campaña política, ¿cuál sería tu frase?
0: Ay, me la pones difícil porque hay muchas. Pero yo, mi frase, si yo ya tuviera yo frente a miles de personas dando mi discurso, mi frase fuera: vamos a trabajar con el pueblo y para el pueblo, porque no puede haber un gobierno rico y un pueblo pobre.
1: Yo sí votara por ti con esa frase.
0: ¿Me creíste?
1: No.
0: Bueno, ya ves que ahorita vos, ¿cuál sería tu frase? Frase, bueno, de políticos.
1: Yo diría, voten por mí porque es tiempo de mujeres.
0: Ah, sí, fue. Sí, es tiempo.
1: Es tiempo de mujeres.
0: A ver, 963-159-8888. Juguemos al diccionario hoy con frases de políticos. Un saludo desde Frontera Comalapa de parte de la familia Díaz Castañón. Que tengan excelente día. También me habló la flaquita. Le vamos a complacer con su canción de Conjunto Primavera. Ella nos escucha en Emiliano Zapata, municipio de La Independencia, pero dice que entra aquí por Trinitaria. Ajá. Frases de políticos.
1: Dice: ya verá usted si me da la confianza y el voto, nos va bien a todos.

0: Un saludo desde Frontera Comalapa de parte de la familia Díaz Castañón. Que tengan excelente día. También me habló la flaquita, le vamos a complacer con su canción de Conjunto Primavera. Ella nos escucha en Emiliano Zapata, municipio de la Independencia, pero dice que entra aquí por Trinitaria.
1: Es helado, ¿eh?
0: Ajá. Frase.

0: 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Sería tan amable de complacer con la canción Tu Traición de Grupo Brindis. Los escucho acá en Yaxá, municipio de Margaritas, sí. Y allá, municipio de Margaritas. Vamos al corte mientras seguimos con nuestra sección que se llama el día de hoy el diccionario con
1: frases
0: de políticos. Hay una canción que me solicitó la flaquita en esta hora de Conjunto Primavera.
1: Te lloré. De Conjunto Primavera.
0: Ajá, esta canción nos lo solicitó ella, nos llamó ese ratito y nos lo solicitó con mucho gusto, le vamos a complacer. Ella, como le mencionaba, nos escucha ya en Zapata, municipio de la Independencia. Gracias por estar con nosotros.
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0: Regresamos, 11 de la mañana ya con 35 minutos. Y bueno, tenemos la sección del diccionario en la que estamos hablando de las frases
1: de políticos. ¿Qué frase de político te sabes? ¿Qué frase de político la que esta la acabo de escuchar? Hay mensajes pendientes del auditorio.
0: Dice por acá, amigos Capi y Charal, buenos días. Mi frase sería, con el pueblo todo, sin el pueblo nada. El cambio es para todos.
1: Ya vos, Miguel, ya.
0: Los escucho en el Super Galerón.
1: Saludos, ahí en el Super Galerón.
0: San Antonio Salaní.
1: Dice en los mensajes de WhatsApp, otra frase de políticos es, estamos trabajando duro por ustedes. Aunque no se vean los resultados, pero créanos, estamos trabajando duro por el pueblo.
0: Y para el pueblo. Frase de político, dice Larael, ya basta de lo mismo, conmigo sí al cambio.
1: Larael, te va a quedar muy bien para presidente de tu barrio. Voy a bajar los impuestos y aumentar los salarios. Nunca se logran las dos a la vez. Tengan paciencia. Frases de políticos.
0: Tenemos por acá otra. Es hora de que gobierne la gente trabajadora.
1: Lucharé contra la desigualdad hasta el final. Y llegó el final.
0: ¿Sabes cuándo luchó? Vienen los mejores años para nuestra comunidad.
1: Esta me gustó, gracias amigo que compartió esta frase, las frases de políticos. No somos perfectos, pero somos honestos y totalmente diferentes a los otros.
0: Mira, nos mandaron esta otra que dice, nos dejaron un país en ruinas, pero con el apoyo de todos ustedes, lo vamos a levantar.
1: Estamos con el diccionario, la frase de los políticos. Transparencia total. Todo lo que haga estará a la vista de todos. Todos verán lo que yo hago.
0: Dice por acá un mensaje, frases de políticos. No puede haber un gobierno rico y un pueblo pobre.
1: Está buena, ¿no? Sería su frase del charal.
0: Dice, si votan por mí

0: regresaré los bares para que sus maridos ya no estén tristes.
1: Eso.
0: Yo, si fuera política, les pongo un bar a las mujeres.
1: Eso.
2: Capi pa' presidenta. Capi pa' presidenta. Acabaré con la corrupción desde el primer día de mi mandato. Vamos al corte y regresamos. Esto se llama el programa. ¡Ya llegó! ¡El Mitote! Una canción del auditorio que nos han solicitado en esta hora de la mañana.

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0: Ni sentí cómo pasaron estas dos horas.
1: Yo quiero ver cómo trapean con ese ritmo de la metralleta.
0: Señora, si usted está trapeando, está barriendo, a la cuenta de tres se va usted para abajo. Arriba, abajo, al centro, dispara.
1: Derecha, izquierda,
0: al centro, pa' adentro. Bueno, ya faltan 6 minutos para las 12. Señor, señora, si usted va a hacer su denuncia ya.
1: De una vez.
0: Ahorita.
1: Ya, ¿sí? Le estamos regalando minutos.
0: Don Juanito. Porque don Juanito va dando su denuncia como van llegando los mensajes.
1: Así y que ahorita si ya tienen quiere... una su denuncia ya. Pendiente, no esperen hasta las 12.
0: De una vez. Pero ya ahorita, señor, señora, ya de una vez. Pase pues su audio del cachamboy.
1: Ya está pidiendo el número de Jiré.
0: De Jiré, con gusto. Ahorita se lo paso por WhatsApp. ¿Y usted? Paso de la metralleta.
1: Ahí va.
2: México siempre fiel.
0: ¿Está pidiendo el número de Jiré? A ver, anote este. Ahí le ve el número para la persona que... 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Ahí le va. 961...

0: 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Ahí está su número, señor, señora.
1: Míralo, dice Raider de Comitán. Quiero mandar saludos a mi hermana Tere. Que se levante mi mamá Juana. Yo ya estoy trapeando. Ya ando haciendo los quehaceres, porque si no, no hay comida hoy.
0: Ajá. Mañana vamos a hablar de las ventajas y desventajas de las señoras casadas y de las no casadas. Una ventaja, tú que estás soltera y que no querés marido porque ishas con los desgraciados, pues una de las ventajas que tú tienes es de que ahorita no estás preocupada, estresada, de que va a llegar el tóxico y que le vas a preparar comida.
1: ¿Qué va a comer? Que no, no me gusta esto, que no me gusta el otro, que no quiero, que y, yo y, otra vez.
0: Por ejemplo, yo soy bravo. Yo me tienen que tener pues
1: repetís, por ejemplo, que no, que hoy te dieron caldito y que no, mañana por ejemplo, otra vez caldito.
0: Por ejemplo, ahorita llego, mi amor, buenas tardes, ¿cómo estás?
1: Bien.
0: ¿Qué hiciste de comer?
1: Hice caldito de verdura, de pollito.
0: ¿Verdura otra vez? ¿Vos me querés matar o qué?
1: No, estoy cuidando tu salud.
0: Sí, pero no manches, ayer en la mañana, verdura. En la tarde ayer, caldo de verdura. Ahorita, otra vez caldo de verdura.
1: Pues es lo que hay, no me das más dinero.
0: Bueno, mira, y a la hora no estés llorando si te cambio por otra, ¿sale? Porque en
1: lárgate
0: otra...
1: Lárgate allá si te van a dar de comer,
0: entonces. En otra casa me pueden servir mejor. Bueno, vení para allá, ya. Te voy a desquitar con otra cosa. Vení. ¡Ah, ni eso querés!
1: No quiero nada ya. Lárgate.
0: Bueno, sale, Blanca. Después no vas
1: a llorar. Este caldo algún día lo vas a desear.
0: Ay, tu cebo, ya. Mira, qué fiero. Ah, pobres mujeres, cómo sufren.
1: Ustedes que no valoran.
0: Ya estamos con la romería de San Carlampio.
1: Ya te adelantaste. ¿Qué?
0: Ahora les saludos. Ya te atanzas su denuncia.
2: No, chavalito, para besos las mías. Yo me vuelve a dar lo mismo. Se lo tiro en la cara, aunque esté hirviendo. ¿Qué mi voz?
1: No, como aquel, como el maltratador, ¿te acordás? Que por eso lo mandé por un tubo.
0: Este sí tiene pantalones.
2: No, charalito, para besas las mías. Yo me vuelve a dar lo mismo. Se lo tiro en la cara, aunque esté hirviendo. ¿Qué me importa?
0: Yo no tengo el valor así. Bueno, yo creo que tu esposa no es brava. Ah, yo la mía.
1: Ah, si no, también la olla le regresara
0: si
1: por completa.
0: Sí, me torté el hocico rápido en 2x3. Mi respeto, hijo. Pasa por un chocobanano. Saludos y besitos a la Blanquita. Va a haber alguien que te domine. Ah, sí, vas a encontrar tu mero.
1: No ha llegado.
0: Mira, cuando estés enamorada, todo lo que él pida lo vas a hacer. Ahorita porque no estás, pues no querés hombre. Por ahorita dices que ishas con los hombres. Pero que te llegue el amor y te vais a topar uno como este que mandó el audio. Nah. Así te va a tener, mira. Así. Nah. Sí, el amor todo lo puede.
1: Ay, con Cristo que te fortalece.
0: Dale, cuídense mucho, Dios los bendiga. Adiós, nos escuchamos a la buena vida. Yo, mi mujer, cuando me dice, ahí está tu comida, y yo lo tengo que comer, y comí dos veces, yo lo como dos veces, de ahí no hay más, si no lo comen, no hay comida, hay que comerlo.
1: Esos sí son humildes.
2: Así se ve, esa Blanquita se mira cae mal.
1: Porque no me dejo, eso no es caer mal.
0: ¡Uy! Te van a domar, hija, te van a domar.
1: No, todavía no.
0: Adiós, Blanca. Adiós, Blanca.
1: Adiós, Darinel.
0: ¿Cómo dices que?
3: Gozando en otros brazos.
2: Esa Blanquita se mira cae mal.

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0: Por el gusto de siempre, los saludo a esta hora del mediodía, jueves 27 de agosto. Abrimos micrófonos para que usted haga uso de ellos y se haga escuchar para dar a conocer la problemática que enfrenta día con día en el lugar donde vive, no solo de Comitán, sino de otros municipios en el cual las autoridades no le dan respuesta a lo que usted desea que se solucione. Quizás usted ya envió, conjuntamente con sus vecinos, hizo llegar algún oficio, alguna solicitud por escrito, y que es el momento en que no hay una respuesta, no hay un avance. Así que háganoslo saber, si tiene alguna copia de ese oficio sellado y firmado de recibido, puede pasar a dejar una copia aquí en las instalaciones de Extremo FM para darlo a conocer y recordarle a los funcionarios que no lo dejen en el clásico carpetazo, que la ciudadanía lo que quiere es una respuesta, si sí o no, simple y sencillamente, o a qué instancia acudir para que eso no quede únicamente en un documento y déjelo ahí, lo vamos a checar. No, ya la ciudadanía espera soluciones y respuestas reales. Si procede o no procede, o a dónde hay que acudir para que ese problema se solucione. 963-6320185 es la línea telefónica aquí en el estudio, y tenemos también el WhatsApp, donde usted, a través de un mensaje de texto, de voz, videos, imágenes, puede participar. 963-159-8888. Bienvenidos a nuestra ciudad, una auténtica tribuna pública.
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0: Las 12 del mediodía con 10 minutos, 12 con 10. Tengo información del municipio de Comitán. Déjeme comentarle que dentro de las actividades de la fiesta de la familia participaron las Iglesias Cristianas Unidas de Comitán, donde se contó con diferentes pastores de la ciudad, dando cita pues un aproximado de 2,000 personas en el palenque de feria. En esta actividad también se impartió una conferencia para la familia expuesta por los integrantes de dicha unidad y al finalizar un panel de preguntas y respuestas. Asimismo, se contó con la participación del grupo Torrefuerte de la Iglesia Rey de Salem. En más información, la Dirección de Salud Pública Municipal, a través del Área de Psicología, en coordinación con el Servicio Nacional de Salud Pública, impartió la plática denominada Psicología Perinatal. Esto a mujeres embarazadas, puerperas y familias de la localidad de Villahermosa, Yalumá. Esta actividad se llevó a cabo con el objetivo de fortalecer el bienestar emocional durante el embarazo, parto y posparto, así como promover la detección oportuna de factores de riesgo, pues que puedan afectar la salud mental materna. En más información, la Secretaría de Protección Civil Municipal impartió la capacitación de evaluación de inmuebles en materia de protección civil a personal de la Dirección de Capacitación y Promoción a la Cultura del Colegio Nacional de Educación Profesional Técnica, CONALEP, plantel Comitán, esto con el objetivo de poder implementar las diferentes técnicas, acciones y saber cómo reaccionar ante una emergencia. También déjeme darle a conocer que el alcalde de esta ciudad de Comitán, Mario Antonio Guillén Domínguez, acompañado del titular de la oficina de representación de SEDATU en Chiapas, Pedro Sergio Becerra Toledo, inauguró las canchas de FUT 5 en Chichimá, Guadalupe y Colonia Mariano N. Ruiz, en presencia de los habitantes de ambos lugares. docentes de los centros educativos cercanos, así como de estudiantes. El alcalde Comiteco agradeció el respaldo de la presidenta de la República, la doctora Claudia Sheinbaum Pardo, y del gobernador del estado, Eduardo Ramírez, para que Comitán cuente con más y mejores espacios deportivos y de convivencia social.
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0: Ya 20 minutos pasan de las 12 del mediodía, 20 minutos después del mediodía en nuestra ciudad. Y bueno, estamos recibiendo participación de la audiencia. Muchísimas gracias, como siempre, por hacer de este espacio su espacio para dar a conocer la problemática que enfrentan día con día en el lugar donde viven, en el barrio, en la colonia, en el fraccionamiento, en la cuadra, en la manzana, en el cual pues piden que las autoridades pongan especial atención para pues que muchas personas enfrentan día con día. Primera calle, Norte Poniente, barrio de Candelaria, ya casi colindando con el barrio de La Cueva, la calle que va al Deportivo La Cueva, precisamente ahí a la altura del puente. Es un olor insoportable. Vino una máquina a trabajar, pero no creo que haya venido a desasolvar, sino únicamente ahí en el puente que está a la vuelta sobre la avenida. Ahí estuvo realizando algunas actividades, pero nada, es sobre la 11ª avenida, nos dicen. Pero el problema está sobre la primera calle Norte Poniente. Hay mucha agua sucia, encharcada, estancada, y ya es un problema de salud. Las personas que pasan, y ya no se diga los que viven en las inmediaciones, es un olor insoportable. No sé qué vaya a hacer la autoridad. La vez pasada lo mencionamos, pero no han venido a checar este asunto y sobre todo a quitar todas esas aguas negras que están estancadas, y ya es foco de infección, además proliferación de mosquitos, dicen acá, dice, somos un grupo de vecinos, el cual, terminación de teléfono 0759. Vamos nuevamente a hacer llegar esto a las autoridades para que trabajen de manera coordinada, salud municipal, protección civil, para que obras públicas, en fin, todas las direcciones, dependencias habidas y por haber, para que pues se pongan especial atención en este asunto que enfrentan de manera permanente los vecinos de esta parte de la ciudad.
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11: La presencia del gusano barrenador en humanos continúa extendiéndose en México. En la actualidad, alcanza ya a 25 entidades del país, de acuerdo con el último reporte de la Secretaría de Salud, que contabiliza 602 casos de miasis causada por la larva de la mosca, enfermedad cuyo primer caso en el país fue confirmado en abril de 2025. Del total, 117 casos corresponden al año pasado y 485 se han registrado durante durante 2026. Chiapas concentra la mayor cantidad de diagnósticos con 157 casos, equivalentes al 26.7% del total nacional. Siguen Veracruz, Oaxaca, Puebla y Yucatán con 43. De acuerdo con el reporte, la enfermedad afecta principalmente a comunidades rurales. 68% de los casos fueron identificados en estas zonas, frente al 32% en áreas urbanas. Aunque el problema está estrechamente relacionado con la sanidad animal, también representa un riesgo para las personas, especialmente en regiones rurales donde existe mayor contacto con ganado y otras especies. Ante la expansión de la plaga, la vigilancia epidemiológica y la atención oportuna de heridas son fundamentales para detectar y tratar los casos antes de que puedan agravarse. Hasta el siguiente comentario.
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2: Doce 12:31 en nuestra ciudad, las 12:31. Permítame, tengo información del municipio de Las Margaritas. La reforestación es fundamental para conservar el entorno natural y proteger recursos esenciales para la vida, como el agua, el aire y el suelo. El Ayuntamiento Municipal de Las Margaritas, que preside el médico Vladimir Hernández Álvarez, a través de la Dirección de Agropecuario, llevó a cabo una jornada de reforestación en la localidad La Esperanza, donde se plantaron árboles de ciprés y trueno. Esto como parte de las acciones, se realizó la recolección de basura en el campo de fútbol de dicha localidad, promoviendo espacios más limpios y fomentando entre la población el cuidado de nuestro entorno. Seguiremos impulsando acciones que contribuyan a la conservación de nuestros recursos naturales y a construir un municipio más limpio y sustentable para las presentes y futuras generaciones, dijo Vladimir Hernández Álvarez, presidente municipal de Las Margaritas. También en más información, el diálogo con nuestras comunidades se mantiene todos los días. El alcalde margaritense, Vladimir Hernández, recibió a las autoridades de Jerusalén para escuchar planteamientos y seguir avanzando en los temas prioritarios para su comunidad. Nuestra responsabilidad, dijo el alcalde, es que cada reunión tenga seguimiento y que los compromisos se traduzcan en acciones y resultados. También Vladimir Hernández Álvarez recibió a representantes de la comunidad Jalisco pertenecientes a la organización ASI, con quienes dialogó y dio seguimiento a los compromisos que han venido construyendo. La manera de gobernar es estar cerca de la gente, escuchar sus necesidades y sobre todo responder con hechos, precisó el munícipe de Las Margaritas. El día de ayer miércoles continuó el alcalde de Margaritas atendiendo a la población, a los ciudadanos. Recibió también a representantes de San Juan del Pozo de la organización ASI, con quienes sostuvo un diálogo cercano para dar seguimiento a sus planteamientos y acuerdos. Son un gobierno de puertas abiertas, pero sobre todo un gobierno que escucha, atiende y da resultados. Seguiremos construyendo acuerdos y trabajando de la mano con las organizaciones y comunidades, porque nuestro compromiso es responder con hechos a la confianza de nuestro pueblo, abundó el alcalde margaritense. También déjeme decirle que se recibió a las autoridades, Vladimir Hernández, allá en Margaritas, a las autoridades de La Esperanza, anexo Guadalupe Tepeyac, para conversar sobre las necesidades y prioridades de su comunidad. Cada reunión permite avanzar, dar seguimiento y construir soluciones juntos. Nuestro compromiso es claro, dijo Vladimir Hernández, que la palabra se convierta en hechos y los acuerdos en resultados. También la cercanía con nuestro pueblo, dijo el presidente municipal de Ciudad Margaritas, Vladimir Hernández, que la cercanía con el pueblo se demuestra estando presentes y dando respuestas. Estuvo con líderes y representantes del ejido Plan de Ayala de la Cañada Tojolabal, con quienes sostuvo una reunión abierta para atender planteamientos y avanzar en los compromisos establecidos. También recibió a representantes de barrios con el objetivo de seguir fortaleciendo las tradiciones. Vladimir Hernández, alcalde de Las Margaritas, se reunió con integrantes del comité de feria del barrio Yalcoc, con quienes platicó respecto a la organización de sus próximas actividades. Como gobierno municipal, dijo Vladimir Hernández, seguiremos respaldando las iniciativas que nacen de nuestra propia gente y que permiten conservar las fiestas, costumbres y la convivencia entre las familias. También el alcalde de Las Margaritas dijo que construir acuerdos también es parte de seguir dando resultados a la gente. Recibió al profesor Jesús de Ronet y a la directiva de la organización FUDEACH, con quienes sostuvo una reunión de diálogo y trabajo. Escuchar a las organizaciones, sostuvo Vladimir Hernández, es atender sus planteamientos y mantener una relación de respeto que permita avanzar juntos en la búsqueda de mejores condiciones para las comunidades.
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0: Bueno, tengo mensajes de la audiencia, terminación 3822, dice, igual el problema de aguas negras que bajan en el canal que viene del barrio de la Cueva y está afectando el fraccionamiento Las Flores, Santa Ana, San Judas, que es el fraccionamiento Luis Donaldo Colosio, y Fobiste, y otras colonias donde pasa este canal. Agradezco de antemano su apoyo, ya lo estoy dando a conocer a la Dirección de Salud Pública para que tomen especial atención en este sentido. Entonces, este canal que viene desde la represa, sí, ¿no? Y pasa por el Club Campestre y lo que es el barrio de Candelaria, y de ahí se va por Santana, nos dicen acá, Luis Donaldo Colosio, Las Flores, y desemboca ahí por Fobiste y se sigue, yo creo que allá por la 28 y todavía mucho más allá. Entonces vamos a acercarnos a las autoridades para que digan qué es lo que procede, qué van a hacer para solucionar ese problema de desasolvar, porque hay mucha agua sucia encharcada.
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8: 12 del mediodía con 47 minutos, 12:47. Me da mucho gusto saludar el día de hoy al doctor José Carmen Pérez Medina, médico militar, y Raulito López Pinto de Farmacias San Sebastián. Muy buenas tardes, bienvenidos.
9: Buenas tardes, don Juanito. Un placer saludar a todo nuestro amable auditorio. Gracias por su preferencia, gracias por escucharnos.
8: Y bueno, Raulito, como siempre, un gusto saludarlo.
10: Buenas tardes, don Juanito. Saludos al auditorio. Pues aquí estamos con una mala noticia. El doctor Medina se va mañana, viernes, y pues estamos aquí para avisarle al público que se va algunos días, pero regresa, ¿verdad, doctor? Saludos.
9: Sí, don Raulito, vamos a tomar unos días de descanso y a arreglar unos trámites que tengo pendiente en la Ciudad de México.
8: En un viaje relámpago.
9: Relámpago, vamos una semanita y regresamos, tal vez un poquito más. Depende de, ya saben que los trámites a veces no son rápidos. Vamos a hacer unos trámites, recoger algunos documentos, como siempre en la Secretaría de la Defensa Nacional, y ya estaremos de regreso aquí, nuevamente atendiendo a nuestros pacientitos. Estamos muy al pendiente de ellos, de todas maneras.
8: El día de mañana estará usted atendiendo a temprana hora. ¿Todavía?
9: Sí, don Juanito, todavía mañana vas a trabajar normal, de 9 de la mañana a 2 de la tarde, con gusto los esperamos todavía. Recuerden que es el último día de esta campaña y ya nos vemos al regreso en septiembre.
8: Que ya aquí en Extremo FM estaremos anunciando con tiempo para que hagan su cita. 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Bueno, entramos de lleno con el tema, doctor, problemas de lumbalgia. ¿De qué se trata, doctor? ¿Qué es la lumbalgia?
9: Uno de los problemas más comunes en la mayoría de las personitas, de hecho, hoy siempre traemos un ejemplo a presentar. Acabo de infiltrar una columna en una pacientita de apenas de 20 años. Sí, ella tuvo una caída de una motocicleta hace 6 meses. Pues como muchos pacientitos que les recomendamos que no vayan a sobarse, por favor, porque acaban con dolores más intensos o les llegan a afectar alguna parte que no estaba afectada. En fin, total que anduvo batallando ahí que con hueseros y que quiroprácticos y no mejoró, y le tuve que mandar una radiografía y sí, ya del golpe le ocasionó un desplazamiento ahí de uno de los de las vértebras.
8: Y al presionar esos puntos se deteriora más.
9: Lo acaban de deteriorar, lo acaban de lastimar más. Entonces ya llegó un momento que ya no se pudo ni sentar, aún tomando analgésicos. Entonces ahorita la relajamos un poquito, le hicimos su infiltración en la columna, que los tratamientos son muy rápidos, de hecho, dice su mamá. No pensamos que fuera a ser tan rápido que se pudiera mover otra vez. Ah, no, los tratamientos de infiltración son muy buenos, son muy rápidos, son muy seguros, nada más que aquí hay, aquí.

0: combinaciones que hacemos nosotros de los tipos de viscosuplementación, las hacemos ya con una experiencia ya de muchos años, y las técnicas que usamos de infiltración también ya son de muchos años, corregidas, perfeccionadas, para obtener estos resultados que son resultados muy rápidos. Ella sí tiene un dañito en su columna, la vamos a dejar con una almohadita también ahí especial para sentarse y una fajita que le va a ayudar a mejorar la postura también. Y no, va a tardar en mejorarse la sintomatología de manera completa, pero ahorita por lo pronto ya salió caminando y contenta de que ya se le disminuyó en más de un 70% su dolor.
1: Dependiendo del problema de la lumbalgia, es el tratamiento, hay varias sesiones, dependiendo, ¿no?
0: Así es, Juanito. Don Juanito, nosotros tenemos que valorar siempre al paciente. Lo primero es su revisión. Si amerita estudios, claro que sí, sus radiografías, o incluso les mandamos sus tomografías con reconstrucción, que son unas imágenes muy bonitas para ver exactamente con detalle dónde puede estar el daño. Y ya dependiendo de eso, de la valoración, de su revisión, vamos a determinar qué es lo que va a requerir, qué tipo de viscosuplementación ocupa, qué técnica de infiltración se va a ocupar ahí y cuántas sesiones se va a llevar. Regularmente la mayoría de los pacientes sanan rápido, otros nos tardamos un poquito, sobre todo tiene mucho que ver con el grado de la lesión y la edad del paciente. Entre más joven y menos lesiones, más rápido. Entre más grande de edad y más daño en las articulaciones, sobre todo en la columna, pues sí nos llevamos un poquito más de tiempo, pero les ha ido muy bien. Tenemos pacientitos incluso de 93 y de 94 años que acuden a nosotros. Ajá. Para el problema de las lumbalgias.
1: Cualquier problema que se tenga de la lumbalgia, es importante acudir al médico, no automedicarse, no acudir a lugares donde no tienen ese profesionalismo, ¿no? Para poder diagnosticar y actuar en consecuencia y así tener una vida saludable.
0: Sí, hay que tener mucho cuidado. Recuerden que normalmente cuando algo nos duele es una lesión interna, si ustedes van y la tallan de sobremanera, porque una cosa es el masaje. Sí. El masaje es una relajación muscular muy sabrosa para todo el mundo, pero ya tallarle así con fuerza sobre una articulación, una herida, un esguince, acaban dañándolos. De hecho, si ustedes se fijan en las noticias, apenas salió un caso de una persona que le sobaron en la columna cervical y le ocasionaron un daño vascular que ocasionaron coágulos que se fueron a su cabecita. Entonces tengan cuidado, no, recuerden que tallarse demasiado es lastimarse.
1: Y son daños irreversibles en determinado
0: Definitivamente, momento. Definitivamente. Entonces, tallarse con fuerza cualquier parte de su cuerpo lo está lastimando. Eso no hay ninguna duda, no hay otra manera de verlo. Cualquier cosa que se tomen o se tallen con fuerza, se van a lastimar, lo que sea, tobillo, columna, cuello, lo que quieran. Entonces los problemas de lumbalgia, de columna, de lumbalgia, nosotros no les tocamos nada, hacemos nuestro procedimiento y perfectamente bien les va.
1: Por una caída, por un resbalón, por un accidente, por levantar algo pesado y hacerlo no de una manera adecuada, eso también viene a afectar sobre todo la columna vertebral, y que bueno, es indispensable que al menor síntoma, o si no se tiene síntomas y se sufrió un tipo de incidentes, ir con el médico para descartar cualquier problema y no dejar que este vaya avanzando.
0: Así es, don Juanito. Yo en el ejército pues me encargué muchos años de revisar personas de la columna para poderlos meter al ejército. Entonces hay muchos jovencitos que ya nacen con la columna torcida. Ellos no lo saben porque en ese momento su edad les permite moverse con toda agilidad y no tener ningún dolor, pero el problema es que como van forzando su columna, sobre todo en los trabajos pesados, se les llegan a lastimar. Entonces hay muchas personas entre 30 a 35 años que ya tienen problemas de lumbalgia, problemas con la columna, y nosotros pues realizamos los tratamientos y las revisiones pertinentes para ver quién puede entrar al ejército y quién no puede entrar. Entonces hay jóvenes, personas muy jóvenes con problemas de columna, pero es porque ya traen un daño desde nacimiento.
1: Claro. E igual las malas posturas, de alguna manera eso también va deteriorando.
0: Así es, el tiempo que duren sentados, o sobre todo nosotros, por ejemplo, los pilotos aviadores, los que manejan helicópteros, también tienen daño sobre la columna por el golpeteo, ruido y vibración sobre sus columnas. Pero lo más común que vemos nosotros aquí es gente ya arriba de los 50, 60 años con problema de columna por exceso de trabajo sobre su columnita.
1: Muy bien. Raulito López Pinto, muchas gracias, doctor, muy amable por esta información.

0: información.
1: Gracias a usted, don Juanito.
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2: 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Y sí, bueno, ahí empezamos a anotar ya para la siguiente campaña.
0: Para los que gusten, ya al regreso del doctor, ya pueden agendar su cita con tiempo, y ya cuando se tenga la fecha exacta, pues ya obviamente se les avisará, ¿no?
2: Así es, don Juanito, estamos pendientes de la siguiente campaña, que probablemente va a ser en una semana y media, probablemente, ¿va, doctor?
1: Sí, don Rolito, esperemos.
2: Ya vamos a estar informados.
1: Nos vamos a avisar con tiempo.
0: De extremo. Sí, como dice la canción, todavía no se vaya, lo extraño.
1: Sí, pues.
0: Todavía no se vaya, estamos pidiendo que regrese.
1: Solo les dejo la recomendación que si acuden con cualquier profesional de la salud, vean bien que tengan su cédula profesional, claro, bien clara en la receta, su cédula profesional y la universidad donde estudiaron. Esas dos cosas son muy importantes. Usted que se va a atender de cualquier problema de columna, rodilla, ciático o cualquier otra enfermedad, lo primero que deben ver en las recetas es la universidad de donde egresó el médico y su cédula profesional. Y lo pueden buscar incluso en internet, ahí van a aparecer.
0: Efectivamente.
2: Así de bonito.
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0: Perfecto, gracias. Muchas gracias, doctor, feliz viaje.
1: Gracias.
0: Y lo esperamos pronto, gracias, Raulito.
2: Gracias, don Juanito.
0: El próximo lunes,
2: aquí vamos a estar
0: por acá puntuales. Estará. Así es, gracias, buenas tardes, regreso con más de nuestra ciudad.
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0: Hey. Es la 1:00 p.m, las 13:00 en punto. Esto fue Nuestra Ciudad. Mañana en punto de las 12:00. Nuevamente le invito a que esté en la sintonía de Extremo FM para participar en esta auténtica tribuna pública. Que tenga muy buena tarde. 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
23: Amables amigos de la República Mexicana, noticia de 8 columnas. Impresionante, Leonardo Magdalena. Amables amigos, ¿cómo? Esta arena de México está en ebullición. Es un volcán que está eruptando.
24: ¡Cuidado, Millano!
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23: Este elemento en cuanto a lucha libre profesional se refiere. ¡Enorme!
2: Buenas tardes, me da mucho gusto saludarlos en este jueves, aunque usted no lo crea, ya estamos 27 de agosto, mañana es día de la Central de Abasto, día de San Agustín, día de los abuelitos. Bueno, vamos a invitarlos porque mañana a partir de las 10 de la mañana vamos a tener un recorrido, ahí vamos a transmitir el mitote para pues alegrar más su día, esta festividad tan importante como es la 28 de agosto allá en la Central de Abasto. Mañana no se pierda la transmisión, estarán los compañeros, estaremos los compañeros transmitiendo totalmente en vivo y para que usted sepa cómo está aconteciendo la situación de la 28 de agosto. La 1:07 p.m, vamos a iniciar los duelos extremos, pero antes quiero hablarles de hidratación. Es momento de hablar de la agüita. 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
26: Respetable público, lucharán a 2 de 3 caídas
2: sin límite de tiempo. Arrancamos con el primer tema musical. Esto no es duelo, es complacencia. Y al regresar, les comento qué duelo se va a aplicar el día de hoy en este jueves. ¡Ay, amor!

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9: Damas y caballeros, buenas tardes. Nuevamente vamos a iniciar con el duelo estelar para que participes en este gran duelo. Máscara contra cabellera.
13: Señoras y señores, amables amigos, hasta Leobardo Magadán. Ya, sin tío ñañaras.
9: Va llegando en la esquina técnica una canción que seguramente te trae viejos recuerdos. Una de las canciones más alegres que tiene los mismísimos Tigres del Norte. Para todas aquellas manzanitas. Es la esquina ruda, la manzanita de los Tigres del Norte.
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9: Si te gustaría escuchar esta canción, lo apoyas en la esquina técnica, pero traemos una canción también. Tenemos que elegir una canción. Tenemos que elegir una canción muy ad hoc a la manzanita. Y qué mejor que esta, que también en su momento fue muy solicitada.

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1: Damas y caballeros, niñas y niños, bienvenidos a esta gran función. Disfrutaremos de dos de tres caídas sin límite de tiempo, de cumbia y puro sabor.
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3: Vamos a iniciar la primera caída. Apoya la banda MS con caguates y pistaches. O la manzanita de los Tigres del Norte. Arrancamos la primera caída, 963-159-8888. Manda un mensaje de WhatsApp. ¿Cuál es tu favorita para escuchar? ¿La banda MS o los Tigres del Norte? Arrancamos al 963-159-8888. ¡Charal! Vámonos con la manzanita de los Tigres del Norte. Saludos, terminación 4. Buenas tardes, Charalito. Gusto en saludarte igualmente. Bonita tarde. Nos vamos por la manzanita de los Tigres del Norte. Terminación 2. Va a los Tigres del Norte. En estos momentos arranca con Tokio la gran posición de los Tigres del Norte con la manzanita. Charalito, buenas tardes. Buenas tardes. Terminación 7. Vámonos con la manzanita. Llevamos ni un voto para caguates y pistaches, damas y caballeros. Esto ya valió más. Ahora y el tiburón, sácale los ojos, métele la panza, métele los pies, bájalo del ring. No se diga más a petición del auditorio. La manzanita a través de los duelos extremos.
2: Uno, dos, tres, fuera. 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
6: Bueno, la 1:27 de la tarde, 1:27, recuerda que para esta temporada, hoy jueves hay calor aquí en la ciudad de Comitán y es momento de disfrutar de un delicioso raspadito, refrescante, delicioso, con fruta natural, pero que sea del bochito color rojo, que sea Santo Domingo. 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
16: Respetable público, lucharán a 2 de 3 caídas sin límite de tiempo.
17: Bueno, 1:36, 1:36 en los duelos extremo, 1:36. Saludo a mi buen amigo Jorgito, el famoso George, aquí en Comitán de Domínguez, y con gusto voy a tomar en cuenta la petición de los duelos, aprovechando de que ya huele a viernes, ya casi nuevamente llega el término de la semana, y a petición de George, nos vamos con el siguiente duelo.

0: Arrancamos el duelo de los rudos y los técnicos. Damas y caballeros, en la esquina técnica se presenta.
1: Él es el que organiza los silbidos al místico.
2: Y tú volviste rudo a Wagner.
0: La terminación 9, Jorgito, ha decidido que el primer contrincante es... ¡el señor Lalo Mora! ¡Aguanta! ¡Aguanta, corazón, no seas cobarde!
3: ¡Aguanta, corazón, no seas cobarde!
4: ¡Respetable!
0: Ahora, yo pido a alguien del auditorio, ¿con quién les gustaría competir Lalo Mora? ¡Lancen uno, pero que esté bueno!
4: El santo
0: y... Jorge propone Aguanta Corazón de Lalo Mora. ¿Con quién les gustaría enfrentar Lalo Mora? ¡Los leo! 963-159-8888. Dígame uno bueno para ponérselo difícil, el Jorgito. ¿Quién les gustaría, pero que sea uno fuerte, que digan uno? Ah, ya estás peinado para atrás. Uno que valga la pena, que digan, no manches, ya, eso se lo pusieron difícil a Lalo Mora. El auditorio participa. El contrincante de el señor Lalo Mora es... muchas gracias por participar.

0: Esta me la pasó la terminación 40, ¿eh?
1: Una, dos, de tres caídas.
0: De esas no charal, porque no traigo saldo.
1: En esta esquina, el santo y el...
0: Sale, vale, arrancamos el duelo. Lorenzo de Monteclaro, aguanta corazón. O el ausente, propuesta del auditorio con Lorenzo Monteclaro. Aguanta corazón de Lalo Mora y el ausente de el señor Lorenzo. Ahora sí, a participar. A participar. ¿Cuál quieres escuchar? Este duelo lo propone el auditorio. Lalo Mora, aguanta corazón el ausente. El que tenga más votos es el que lanzamos al aire. Arrancamos, doctor Alfonso.
2: Hasta el gorro,
3: ¿ahora qué?
2: ¿Cómo qué?
3: ¿Cómo le va?
1: Respetable público, lucharán a dos de tres caídas sin límite de tiempo.
0: Y arrancamos en esta primera caída, 963-159-8888. ¿Quién decides? ¿Te vas por Lalo Mora o por el ausente? Y esta es la primera caída, arrancamos. Terminación 40, Lorenzo Monteclaro. Terminación 25, nos vamos por Lalo Mora. Charal, buenas tardes, me gustaría escuchar a Lalo Mora. Aguanta corazón, terminación 4. En este momento lleva la delantera el señor Lalo Mora, pero esto todavía no se termina. Arrancamos, vas a ver a la mujer lagarto, Marbella. Terminación 16, se va por Lorenzo de Monteclaro. Arranca más mensajes en esta única caída. Para participar, Lorenzo de Monteclaro, o te vas por Lalo Mora. Terminación 6, se va por Lalo Mora. Charal, buenas tardes, ya pone el ausente, Charal. Terminación 4, se va por Lalo Mora. Esto anda un poco reñido, nos quedan solamente menos de 30 segundos para que tú decidas. Terminación 42, Lalo Mora. Terminación 12, se va por el ausente. Sin trampa, Charal, sin trampa. Vámonos, otro voto más para Lorenzo de Monteclaro. Este arroz ya se coció, damas y caballeros. Terminación 85, Lalo Mora. Esto ya está definido. Y sin trampa, Charal, sin trampas. Alto la música. Ya tenemos el ganador de esta caída. Y nos vamos por el señor. Aguanta corazón, no seas cobarde.

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11: Bueno, falta un minuto para las 2 de la tarde, con permiso. Bonito, bonito jueves. Siga disfrutando la programación. Me despido con la canción de Los Recoditos, Habitación 69. Que se la siga pasando muy bien y coma sabroso con la familia o con el que lo vaya a disfrutar. Regreso, si Dios quiere, mañana en punto de las 10. Adiós.

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13: Deseo que esté pasando una excelente y maravillosa tarde. 14 horas con 5 minutos. Original. Efectivamente, es la original banda El Limón. Nos presenta La Cama Destendida. Soy Juan Ramón Alcázar. Bienvenidos a este espacio musical previo a la segunda emisión de Noti Núcleo. ¿A poco no?

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12: Avanzamos cuando son las 14 horas 2 de la tarde con 13 minutos a través de Extremo 99.1. Más música en su radio. Chino y Nacho. Elena Ross. Esto se llama De Lejitos. ¿A poco no?

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1: La presencia del gusano barrenador en humanos continúa extendiéndose en México. En la actualidad, alcanza ya a 25 entidades del país, de acuerdo con el último reporte de la Secretaría de Salud, que contabiliza 602 casos de miasis causada por la larva de la mosca, enfermedad cuyo primer caso en el país fue confirmado en abril de 2025. Del total, 117 casos corresponden al año pasado y 485 se han registrado durante 2026. Chiapas concentra la mayor cantidad de diagnósticos con 157 casos, equivalentes al 26.7% del total nacional. Siguen Veracruz, Oaxaca, Puebla y Yucatán con 43. De acuerdo con el reporte, la enfermedad afecta principalmente a comunidades rurales. 68% de los casos fueron identificados en estas zonas frente al 32% en áreas urbanas. Aunque el problema está estrechamente relacionado con la sanidad animal, también representa un riesgo para las personas, especialmente en regiones rurales donde existe mayor contacto con ganado y otras especies. Ante la expansión de la plaga, la vigilancia epidemiológica y la atención oportuna de heridas son fundamentales para detectar y tratar los casos antes de que puedan agravarse. Hasta el siguiente comentario.
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14 horas de la tarde con 20 minutos, la participación de Jos Favela y las hermanas Haas. Vamos a escuchar esto que nos traen, se llama Cosas, Cosas Mágicas. 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
9: 14 horas, 2 de la tarde con 28 minutos. Saludos a nuestros amigos de Pijijiapan que se están comunicando con nosotros. En breve, ya, la segunda emisión de Notinúcleo por esta estación, Extremo FM 99.1.
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21: Fortalece en el campo chiapaneco con la inauguración de la nueva fábrica de biofertilizantes del Tecnológico Nacional. En asuntos nacionales, revela un nuevo estudio que 4 de cada 10 mexicanos desperdician alimentos al menos una vez a la semana. Prohíbe formalmente la Secretaría de Educación Pública las novatadas en escuelas normales para el ciclo 2026-2027. En temas del mundo, despliegan ayuda humanitaria en Nepal y China luego de las severas inundaciones. Sequía por el fenómeno de El Niño arruinó cultivos y cosechas en El Salvador. Y en los deportes, 4 clubes mexicanos conquistan las semifinales de la Liga de Copas.
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21: Buenas tardes, me da mucho gusto saludarlos una vez más en esta tarde del jueves 27 de agosto del 2026. El tiempo continúa su marcha inexorablemente. Este mes de agosto trae 31 días. Gracias por acompañarnos, gracias por acudir a la cita. Fabián Sarayoa se encuentra en los controles técnicos, Daniela Grajales en la redacción, Rosa Verovilla Martínez en la dirección de noticias. Soy su servidor y amigo Francisco Javier Figueroa Niño. Como siempre, el abrazo a la distancia para mis compañeros que están en turno en cada una de las estaciones que conforman la gran cadena Radio Núcleo. Estamos transmitiendo para todo el mundo a través de nuestras plataformas digitales Facebook, X, Instagram y YouTube, donde nos encontrará como Notinúcleo. Nuestras páginas web www.notinúcleo.com y www.radionúcleo.com para escucharnos en vivo y encontrar la información que a usted le interesa. Vamos a pasar rápidamente a las noticias. Aumentan en un 16% los casos de tuberculosis en la entidad. Esto lo informa la Secretaría de Salud. El reporte lo tenemos en esta tarde con Alejandra Orozco.

0: los casos de tuberculosis han incrementado en la entidad en un 16% comparado con el año pasado, sumando más de 863 casos hasta el último reporte epidemiológico de la Secretaría de Salud. El riesgo es que se piensa que la enfermedad está erradicada o ya no existe, por lo que suele confundirse y también estigmatizar a quienes la padecen, señaló Cristina Gordillo, investigadora de ECOSUR y del Sistema Nacional de Investigadores.
1: La tuberculosis es una enfermedad infecciosa que es provocada principalmente por Mycobacterium tuberculosis, una bacteria que biológicamente hablando es súper compleja, tan así que es necesario un medicamento bastante fuerte, antibióticos que atacan diferentes partes de la célula, y por eso es tan importante el tratamiento adecuadamente observado.
0: Este padecimiento se transmite vía aérea y por medio de productos lácteos no pasteurizados contaminados. La principal afectación es a los pulmones, pero puede alojarse en cualquier parte del cuerpo. La tuberculosis meningia, por ejemplo, puede dejar secuelas en las personas para toda la vida. Hay algunos síntomas y factores de riesgo que es importante considerar.
1: Y cuando se tienen presentes otro tipo de situaciones como diabetes mellitus, VIH o incluso se está tomando también tratamiento antitumoral, podría inmunosuprimir a la población y esto eventualmente ser un factor de riesgo para que la persona pueda tener tuberculosis. Aparte de la tos, son dolores torácicos, pérdida de peso sin motivo aparente, sudoraciones nocturnas, fiebres, lo cual se puede pensar que puede ser muchas cosas, ¿no?
0: Finalmente señaló que suele asociarse esta enfermedad al sector marginado de la población, pero incluso personal de salud está expuesto al contagio, por lo que vale la pena hablar de ella, identificar los síntomas y dar el tratamiento oportuno para prevenir complicaciones. Para Notinúcleo, Alejandra Orozco Ardínez.
2: De aprobarse la paridad en Chiapas, uno de los principales retos será que permanezca firme ante posibles impugnaciones, destaca el Tribunal Electoral del Poder Judicial de la Federación. Vamos con Víctor Pérez.
3: La participación política de las mujeres en Chiapas podría dar un nuevo paso hacia una paridad real en las presidencias municipales, ante la iniciativa que busca garantizar que al menos la mitad de las candidaturas sean encabezadas por mujeres. Carmen Laris, presidenta del Tribunal Electoral del Poder Judicial de la Federación, señaló que para esta medida sea efectiva no basta con establecerla en la ley. También es necesario que los partidos políticos cumplan con las reglas de paridad y que las mujeres puedan ejercer sus cargos en condiciones libres de violencia.
4: Estamos hablando de un sueño para las mujeres, para lograr una representación real y paritaria en los municipios. Me parece que hoy todavía seguimos viviendo la resistencia de los partidos políticos a cumplir con las reglas de paridad.
3: La magistrada consideró que de aprobarse la reforma, uno de los principales retos será que permanezca firme ante posibles impugnaciones y pueda aplicarse en el próximo proceso electoral.
4: Ojalá y se apruebe en Congreso y luego no sea impugnada ante el Tribunal Electoral. Tendríamos que lograr que esta reforma quede firme y se aplique ya en el siguiente proceso electoral.
3: Pero la discusión no se limita a la paridad. Otro de los puntos abordados fue la usurpación de identidad en candidaturas, particularmente cuando se pretende ocupar espacios destinados a integrantes de pueblos indígenas sin acreditar realmente esa identidad.
4: Es desafortunado y es una de verdad que es de pena que los partidos hoy sigan incurriendo en esas prácticas, registrando mujeres indígenas que no son indígenas, hombres indígenas que no son indígenas, etcétera, y un largo etcétera.
3: Ante estas prácticas, planteó incluso sanciones severas contra los partidos que intenten evadir las reglas de representación.
4: Yo sabe que haría, le quitaría el registro a esos partidos. Deben de ser sancionados ejemplarmente para que no sigan repitiendo estas prácticas.
3: El reto, señaló, será garantizar que la paridad y la representación de los distintos grupos sociales no se quede únicamente en las leyes, sino que se traduzcan en espacios reales de toma de decisiones y en una participación política libre de violencia y discriminación. Para Notinúcleo, Víctor Pérez.
2: Bueno, lamentablemente sin rastro de joven desaparecido hace 3 años, luego de haber ingresado a la Popular. Estuvo detenido en la Popular aquí en Tuxtla Gutiérrez. Vamos con Isa Maldonado.
5: Han pasado 3 años y 5 meses desde la desaparición de Cristian de Jesús Hernández Jiménez, quien fue visto por última vez el 17 de marzo de 2023, cuando salió de su casa en Tuxtla Gutiérrez. Desde entonces, su familia no sabe qué ocurrió con él. Cristian tenía 28 años cuando desapareció y actualmente tendría 31. Su madre, María Hernández Jiménez, asegura que durante la búsqueda se ha enfrentado a omisiones y falta de información por parte del Centro de Reclusión por Faltas Administrativas, conocida como La Popular, donde de acuerdo con la familia estuvo detenido antes de desaparecer.
6: Fue saliendo de La Popular, lo que aquí en la cárcel, desde ahí pues perdimos ahora sí contacto con él. Desde esa fecha hasta hoy no sabemos nada de él.
5: La última comunicación con Cristian ocurrió el viernes 17 de marzo de 2023, alrededor de las 19:40 horas. Después de ese momento, su familia ya no pudo contactarlo y las llamadas a su teléfono eran enviadas directamente al buzón. Más tarde, Anaí Victoria Pérez Montejo, esposa de Cristian, recibió información de un amigo sobre la detención. Le dijeron que había sido trasladado durante la madrugada del sábado a La Popular, presuntamente por escandalizar en la vía pública. Horas después, su madre acudió al centro de reclusión para buscarlo, pero le informaron que Cristian no se encontraba ahí. Sin embargo, cuando ya había salido del lugar, un policía se comunicó con ella para confirmar que su hijo sí había estado detenido.
6: Los chicos nos dijeron de que no, que mi hijo no estaba ahí, pero por una persona que al igual su esposo está desaparecido, supimos que mi hijo sí estaba ahí, porque esa persona sí lo vio allá adentro.
5: Desde entonces, la familia no ha obtenido información clara sobre lo que ocurrió con Cristian después de su paso por La Popular. Ante la falta de respuesta, su madre ha realizado por cuenta propia distintas acciones para intentar localizarlo. A más de 3 años de la desaparición de Cristian, su madre pide que el caso siga abierto y que las autoridades realicen la búsqueda de su hijo, mientras que ella no descansará hasta encontrarlo. Para Notinúcleo, Isa Maldonado.
2: En México, en un día como hoy, pero del año de 1847, durante la invasión estadounidense, el general Antonio López de Santa Anna designa al general Nicolás Bravo para organizar la defensa del castillo de Chapultepec. Soy Javier Figueroa. Hacemos una pausa, volvemos.
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2: Fortalecer la cultura de protección civil y coordinar la atención a la población tapachulteca, especialmente en esta temporada de lluvias, huracanes y de la cercanía con las fiestas patrias. Su perfil se ha caracterizado por el trabajo territorial en comunidades rurales y la coordinación con los tres órdenes de gobierno para la reducción de riesgos. Herbert Schroeder Bejarano no es nuevo en el cargo, pues ya encabezó la entonces Dirección de Protección Civil durante la administración de Rosa Urbina Castañeda en 2023 al 2024. El Ayuntamiento de Tapachula hará oficial el nombramiento en las próximas horas, o la información va a ser más amplia conforme se den a conocer los detalles. Desde la Perla del Soconusco, para Notinúcleo, Pamela Hernández.
3: Imparte investigadora de la UNAM, Julia Carabias, conferencia magistral en el Zoológico Miguel Álvarez del Toro. Vamos con Alejandra Orozco.
4: La pérdida de biodiversidad y ecosistemas en la actualidad está causada por la producción de alimentos, por el consumo de energía, por una economía extractivista y porque los ciudadanos urbanos estamos demandando de una manera en la que no está siendo sustentable. Fue lo que resaltó la investigadora por la UNAM, Julia Carabias, en una conferencia magistral desde el SOMAT en el marco de la Convención Internacional UNACH 2026.
5: ¿Por qué no le podemos entrar entonces a un proceso de un sistema agroalimentario diferente, sustentable, con energías que se generen de manera limpia, en una economía circular y con ciudades resilientes? Con esos grandes componentes podemos enfrentar estos grandes retos, y eso implica una buena planeación de políticas públicas. 5 grandes estrategias entonces, que serían estas 4 que ya mencioné: el sistema alimentario, las energías limpias, la economía circular y las ciudades resilientes, y como base de todo esto, la conservación y uso sustentable y la restauración de los ecosistemas que están degradados y la conservación de lo que está en buen estado de conservación todavía.
4: Ahí resaltó la importancia de la restauración ecológica para el desarrollo sustentable como eslabón entre la conservación y la producción, y es que nuestro país es uno de los más biodiversos, por eso es mega diverso. Sin embargo, ha ido perdiendo, por ejemplo, sus selvas tropicales húmedas, conservándose nada más la de Uxpanapa en Oaxaca y la selva Lacandona, por lo que restaurar es fundamental para frenar estos efectos.
5: Este es nuestro reto. Primero, que no se siga perdiendo lo que tenemos. Buena noticia, todavía tenemos la mitad. La mala es que ya se nos fue la mitad. Entonces, ¿qué hacemos con esa situación? Entonces, ¿por qué tenemos que restaurar y cómo lo debemos de hacer? Restaurar implica que algo se alteró y que hay que repararlo.
4: Por ejemplo, señaló que ya se pudo revertir la ruptura de la capa de ozono después de convenciones y tratados, por lo que sí se puede restaurar y conservar los recursos que aún tenemos. Para Notinúcleo, Alejandra Roscuardines.
3: Pasando al clima, se prevén lluvias muy fuertes a intensas en Michoacán, Veracruz, Guerrero, Oaxaca y Chiapas. Vamos en este momento con el reporte meteorológico.
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7: El Servicio Meteorológico Nacional de la CONAGUA le informa el pronóstico del tiempo para hoy, 27 de agosto de 2026, el monzón mexicano e inestabilidad atmosférica sobre el noroeste del territorio nacional originarán lluvias muy fuertes en Sinaloa, lluvias fuertes en Sonora y Nayarit, así como lluvias e intervalos de chubascos en la península de Baja California, Chihuahua y Durango. Todas las lluvias estarán acompañadas con descargas eléctricas y rachas de viento. Simultáneamente, canales de baja presión en el interior de la República Mexicana, una circulación ciclónica a niveles altos de la atmósfera, la onda tropical número 32 sobre el sureste y sur del país, además de la aproximación de una nueva onda tropical a la península de Yucatán, propiciarán chubascos y lluvias fuertes a muy fuertes, acompañadas con descargas eléctricas en el occidente, centro, oriente, sur y sureste mexicano, incluida dicha península. Por otra parte, la aproximación de un sistema frontal a la frontera norte de México y un canal de baja presión sobre el norte del país ocasionarán lluvias y chubascos con descargas eléctricas en dichas regiones. Finalmente, una circulación anticiclónica a nivel

0: incluso en el norte del territorio mexicano, así como estados del litoral del Pacífico, del Golfo de México y de la península de Yucatán, continuando la onda de calor en Baja California Sur, Sonora, Chihuahua, Coahuila, Nuevo León y Tamaulipas.
1: Bueno, la sequía afecta a más de 800 productores de Chiapas debido a los efectos del fenómeno del Niño. Vamos con Alejandro Orozco.
2: Aunque en algunas zonas del estado ha llovido tanto que han ocurrido inundaciones, en otras la sequía está provocando crisis entre quienes se dedican al campo, que incluso han perdido la totalidad de sus cosechas, como don Ricardo Gómez, campesino del ejido Flores Magón en Venustiano Carranza, que todavía debe lo que invirtió en semillas en su terreno de 2.5 hectáreas, donde la cosecha y las lluvias nunca llegaron.
3: Aquí es una tristeza, para empezar es una gran tristeza tener el cultivo del año en esta manera. ¿Por qué? Por el falto de agua. Dios no nos mandó el agua y nos está probando qué tanto vamos a aguantar esto. Y aquí definitivamente perdimos el trabajo el año. Está perdido. ¿Qué podemos hacer? Nada.
2: Desde el 20 de junio que sembró, no ha habido producción. A sus 69 años, señala que solo una ocasión más habían sufrido tales afectaciones. Hasta sus reservas perdió, sumando unos 60 mil pesos de inversión y lo que ya no ganó para subsistir.
3: Por eso yo con el corazón en la mano le pido a las autoridades que también ellos se den un poquito de cuenta lo que el campesinado perdió, lo que va a sufrir, lo que estamos sufriendo. A todos, no solo yo. ¿Qué vamos a darle a nuestra familia? ¿De dónde vamos a agarrar? Este es nuestro trabajo. Estamos acostumbrados a esto. Peor a mi edad. ¿Dónde voy a trabajar? ¿Quién me va a trabajo? Nadie. De esto vivo. Tiene 50 años que trabajo yo esto.
2: El gobernador del estado anunció la contratación de un seguro agrícola con cobertura para los cultivos de maíz, sorgo, cacao y café, por lo que los agricultores afectados deben acudir a su autoridad municipal para realizar el trámite. Y es que son cerca de 800 productores quienes este año se vieron golpeados por los efectos del fenómeno del Niño.
3: Aquí me estoy envejeciendo, ya me envejecí, pero nunca había visto como ahorita. Es una tristeza, y como le acabo de decir, ya lo que se perdió, ya no tiene remedio, ni modos. Y me conformo porque no solo yo estoy así, la mayor parte estamos de esta manera.
2: Para Notinúcleo, Alejandra Los Cuardines.
1: Bueno, continuando con más información, se fortalece el campo en Chiapas con la inauguración de la fábrica de biofertilizantes del Tecnológico Nacional de México. Vamos con el reporte de Carla Trujillo.
4: Con el propósito de fortalecer la investigación científica, la innovación tecnológica y el desarrollo productivo del campo, fue inaugurada la fábrica de biofertilizantes del Instituto Tecnológico de Tuxtla Gutiérrez, proyecto del Tecnológico Nacional de México, que vincula el conocimiento científico y tecnológico con las necesidades del sector agrícola de Chiapas. Al acompañar al secretario de Educación Pública, Mario Delgado Carrillo, y al director general del Tecnológico Nacional de México, Ramón Jiménez López, el gobernador Eduardo Ramírez Aguilar subrayó que su gobierno impulsará y aprovechará las investigaciones científicas y los proyectos innovadores desarrollados en los laboratorios de las distintas sedes del Tecnológico Nacional de México con el propósito de fortalecer al campo chiapaneco. En ese marco, Ramírez Aguilar agradeció a la presidenta de la República, Claudia Sheinbaum Pardo, por el apoyo permanente que brinda al sector educativo y a la juventud chiapaneca. Asimismo, el mandatario destacó que la participación de las juventudes es fundamental para mejorar la producción agrícola y contribuir a la soberanía alimentaria. Por ello, exhortó a las y los estudiantes a aprovechar los conocimientos de sus maestras y maestros, continuar con su preparación académica y formarse como profesionistas capaces de participar en la transformación de Chiapas y México. Para Notinúcleo, Carla Trujillo.
1: En 1861, en un día como hoy, murió Rita Pérez de Moreno, activista independentista mexicana, esposa de Pedro Moreno, caudillo de la Guerra de Independencia de México. Hacemos una pausa, volvemos.
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4: Con cuatro, que es Palenque, Salto de Agua, Chilón y Ocosingo.
5: Además de mejorar la conectividad, las autoridades destacan que la carretera permitirá trasladar con mayor facilidad productos, pacientes y estudiantes, así como fortalecer la actividad económica y turística de la región. Pese a las diferencias en el avance de los tramos, el gobierno del estado mantiene la expectativa de que la obra quede completamente terminada antes de concluir el actual sexenio.
4: Conectividad quiere decir que nos podemos trasladar de manera segura, que podemos sacar a nuestros enfermos, que nuestros estudiantes puedan llegar de manera puntual, oportuna a sus zonas de desarrollo en conocimiento. Quiere decir también que todo lo que ahí se produce podrá moverlo de mejor manera. Terminada, concluida completamente la carretera antes de que termine el 60.
5: Para Notinúcleo, Víctor Pérez.
6: En un día como hoy, pero del año de 1870, nace Amado Nervo, reconocido poeta y diplomático mexicano, máximo exponente del modernismo. Son las 15 horas, 3 de la tarde. Las 3 de la tarde en punto, esta es la hora central de México. 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Desperfecto sobre un puente del río Coatán, en el libramiento sur de Tapachula, pone en riesgo a quienes por ahí transitan, señalan usuarios. Vamos con nuestro corresponsal, Pedro Monzón.
7: A pesar de que ha sido reparado en varias ocasiones, el paso del tiempo, la falta de mantenimiento y la gran cantidad de vehículos pesados y ligeros que por aquí transitan a diario, ha provocado que nuevamente se registren afectaciones en las uniones de uno de los puentes del río Coatán con la carretera de libramiento sur del municipio de Tapachula. Pareciera que es un simple bache, pero conforme pasan los días, este crece y los conductores que transitan de oriente a poniente, que logran percatarse de la afectación, tienen que invadir carril para evitar caer en el bache, exponiéndose a un accidente vehicular. Sin embargo, hay quienes no alcanzan a evitar el bache y pasan sobre la afectación, provocando golpes y posibles daños a sus unidades. Los usuarios de esta vía solicitan a las instancias correspondientes su intervención para la reparación de esta afectación y prevenir así un incidente que pudiera tener saldos lamentables. Para Notinúcleo informó Pedro Monzón.
6: Conocida como la Suiza Chiapaneca, Unión Juárez, custodiado por el imponente volcán Tacaná, se alza como uno de los lugares fascinantes y culturalmente diversos de México. Los detalles en la sección cultural con Daniel Torres.
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9: Conociendo cada rincón del estado de Chiapas, hoy nos vamos hasta Unión Juárez. Enclavado en la región del Soconusco y custodiado por la imponente presencia del volcán Tacaná, el punto más alto de Chiapas, Unión Juárez se alza como uno de los rincones más fascinantes y culturalmente diversos en México. Conocido popularmente como la Suiza Chiapaneca, debido a su inusual arquitectura de casas de madera y piedra con techos triangulares que contrastan con la exuberancia de sus cafetales de altura, el municipio hunde sus raíces históricas en el periodo de los mayas clásicos. Antes de adquirir su denominación actual, el sitio era conocido como El Zapote, hasta que en 1857, tras una misión diplomática encabezada por don Matías Romero para resolver asuntos de límites con Guatemala, se adoptó el nombre de Unión Juárez, un honor al presidente Benito Juárez, simbolizando la hermandad y el pacto fundacional entre las rancherías de la zona. La riqueza histórica de este territorio ha sido profundamente moldeada por intensos procesos migratorios y diplomáticos que el investigador cultural Osvaldo García divide en cuatro momentos clave: la restauración de la frontera con Guatemala a finales del siglo XIX, la posterior repartición de tierras y consolidación de ejidos entre 1938 y 1940, el flujo migratorio derivado del conflicto armado guatemalteco en la década de 1980, y la consolidación definitiva del municipio en el siglo XXI. A lo largo de los siglos XIX y XX, las fincas cafetaleras impulsaron una economía que atrajo una mezcla única de poblaciones, propiciando la convergencia de etnias originarias como celtales, tzotziles, chachiqueles y quichés, además de migrantes de origen chino, japonés, alemán y español. Este mestizaje consolidó un crisol donde conviven la chiapanequidad, la mexicanidad y la cercanía con Centroamérica. Más allá de su arquitectura de alpino y su clima templado, la geografía de Unión Juárez está marcada por una profunda energía natural y una biodiversidad excepcional, destacando la confluencia de siete ríos, entre ellos el Suchiate, Mixcum y Muxbal, y su cercanía con atractivos emblemáticos como el Pico de Oro, la Ruta del Chiquihuite y el Cañón del Suchiate. Al conmemorar su 156 aniversario aproximadamente de fundación, con muestras artísticas y culturales en su parque central, el municipio celebra no solo casi un siglo y medio de vida institucional, sino también la resistencia y el espíritu comunitario de un pueblo que transformó los antiguos latifundios cafetaleros en un símbolo vivo de identidad, frontera y tradición en el sur de México. Para Notinúcleo, Daniel Torres.
6: Alfareras de Amatenango del Valle pierden 60% de sus ventas por falta de visitantes. Vamos con Isa Maldonado.
10: Las alfareras de Amatenango del Valle enfrentan una fuerte caída en sus ventas por la falta de turistas. Para la gran mayoría de ellas, vender sus piezas de barro es la única forma de llevar ingresos a sus hogares. Amatenango del Valle, fundado en 1528 por indígenas celtales, es reconocido por su tradición alfarera. Sus habitantes elaboran a mano piezas que pueden requerir desde 15 días hasta 6 meses de trabajo. Destacan los jaguares inspirados en la cosmovisión maya, así como vasijas, cántaros, vajillas, palomas, gallinas, lunas y soles. Sin embargo, las artesanas aseguran que durante los últimos años sus ventas se han desplomado debido a la poca afluencia de visitantes al mercado de artesanías creado para exhibir y comercializar sus trabajos.
11: Pasa que estamos ahí en el Carmelita en el crucero y los turistas pasan de largo, se van así donde es más cercano a la carretera que digamos y ya gran mercado nos lo tienen muy abandonado. Pasamos los días ahí, a veces ni un turista llega, todo el día estamos allá y no llega ningún turista.
10: Marta Pérez Méndez comenzó a moldear el barro desde que tenía 13 años. Desde entonces se ha dedicado a este oficio y actualmente elabora piezas de gran tamaño y complejidad que pueden requerir varios meses de trabajo. Indicó que en los últimos 3 años sus ventas han disminuido más de 60%, situación que atribuye, entre otros factores, a la falta de promoción del mercado y al impulso que se ha dado a la compra directa en los talleres.
11: No nos rendimos, pues, porque hay uno que otro que llega a veces nos toca ese turno y vendemos un poco, pero es muy escaso. Nosotros quisiéramos, pues, que mandaran ahí lo que son los turistas.
10: Las artesanas señalan que la falta de visitantes ha dejado prácticamente vacío el espacio destinado a la comercialización de sus piezas y pone en riesgo la continuidad de esta tradición, considerada parte de la identidad cultural de Amatenango del Valle. Actualmente, alrededor de 200 mujeres mantienen vivo este oficio y piden que el mercado de artesanías vuelva a recibir promoción para atraer a turistas y visitantes de otros municipios de Chiapas. Ellas no piden mucho, solo que se valore su trabajo y se promocione la región para apoyar a las familias que viven de esta actividad y mantener viva una tradición que ha pasado de generación en generación. Para Notinúcleo, Isa Maldonado.
6: Bueno, precisamente en 1883, en un día como hoy, ocurre la violenta y devastadora erupción del volcán Krakatoa, en Indonesia, considerado uno de los sonidos más fuertes registrados en la historia de la humanidad. Una pausa, volvemos.
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23: El Archivo Municipal de Tapachula se consolida no solo como el mejor resguardo del estado, sino como uno de los acervos más importantes de todo México, a la altura de archivos municipales ejemplares como los de Monterrey, Nuevo León, León, Guanajuato, Guadalajara, incluso Mérida. Así lo afirmó Carlos Román García, director del Archivo General del Estado de Chiapas, quien subrayó que los municipios de Tapachula, San Cristóbal de las Casas y Comitán constituyen el pilar fundamental del patrimonio histórico chiapaneco, gracias a la antigüedad y riqueza de sus documentos. Entre las joyas documentales que custodia Tapachula destaca un manuscrito original que data de 1826, el cual representa un orgullo histórico para los tapachultecos. Asimismo, Comitán resguarda textos que se remontan a 1644 y San Cristóbal de las Casas de 1835. Román García enfatizó que la preservación de los archivos no es un asunto exclusivo de investigadores, sino una herramienta viva para que la ciudadanía comprenda su identidad cotidiana y descubra pasajes olvidados de su propio entorno.
24: Quiero decirles que no solo son los mejores archivos de Chiapas, están entre los mejores archivos del país, y en Chiapas el de Tapachula es ejemplar. Obviamente no puedo descalificar a mis amigos de Comitán y de San Cristóbal, que también hacen un esfuerzo. Por ejemplo, en San Cristóbal, así como aquí vamos a digitalizar el acervo de Amparo Montes, que es realmente un patrimonio incontestable de los tapachultecos, en San Cristóbal vamos a digitalizar todos los carteles de las corridas de toros y de las ferias, que son una cosa que a los coletos les mueve mucho por su orgullo y su identidad. Entonces, para eso sirve, o sea, no es algo que es nada más para viejitos ociosos que van a consultar.
23: El titular del Archivo General del Estado advirtió que a nivel nacional los archivos suelen padecer un lamentable abandono, donde la falta de clasificación convierte la documentación en cúmulos de folios sin valor administrativo o histórico. Para contrarrestar esta problemática y garantizar el derecho ciudadano a la memoria y a la transparencia, el gobierno de Chiapas puso en marcha este proyecto de inversión gestionado ante la Secretaría de Finanzas, por lo que este programa contempla la intervención en 64 municipios durante el presente año y para el próximo año 61 municipios más. Informó desde el Soconusco para Notinúcleo Pamela Hernández.
6: Bueno, pasando al ámbito nacional, 4 de cada 10 mexicanos desperdician comida una vez a la semana, revela un estudio. Los detalles en el panorama nacional con Elena Zúñiga.
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23: La movilidad migratoria en México experimentó una fuerte transformación durante 2025. De acuerdo con la red de documentación de las organizaciones defensoras de migrantes, los ingresos registrados en sus albergues cayeron 74%. El informe señala que la movilidad humana forzada se dispersó hacia nuevas rutas. El sur del país concentró 42.6% de los ingresos a los albergues, mientras que el norte representó 30.1% y se consolidó como una zona de espera, bloqueo, devolución y permanencia forzada. Honduras y Venezuela fueron las principales nacionalidades registradas. El INE deberá aclarar las inconsistencias detectadas en los recursos destinados a su programa de infraestructura inmobiliaria 2025-2027. El órgano interno de control identificó diferencias por más de 68 millones de pesos entre las cifras reportadas por las áreas financieras y las relacionadas con obras correspondientes al primer semestre de 2026. El órgano de control advirtió que es necesario conciliar la información de las distintas áreas responsables para esclarecer con precisión cómo
1: se han ejercido los recursos. 4 de cada 10 mexicanos desperdician alimentos al menos una vez por semana, pese a que 9 de cada 10 reconocen que esta práctica tiene un impacto ambiental importante. De acuerdo con el segundo informe Percepción del Desperdicio de Alimentos en América Latina 2026, 42.6% de los encuestados en México admite tirar comida con esa frecuencia. En México, los alimentos que más terminan en la basura son las sobras y la comida preparada, señaladas por 61.7% de los participantes, seguidas de frutas y verduras con 51%. El colectivo Justicia para Nuestros Deudos, que congrega familiares de fallecidos cuyos cuerpos fueron descubiertos en el crematorio Plenitud de Ciudad Juárez en junio de 2025, exigieron una disculpa pública al gobierno estatal. Lo anterior, luego de que funcionarios de la Comisión Estatal para la Protección contra Riesgos Sanitarios incurrieron en omisiones y encubrimiento de las actividades del incinerador. Cabe recordar que el 26 de junio del año pasado, policías municipales de Juárez encontraron 386 cadáveres y segmentos óseos en condiciones insalubres y apilados en las habitaciones del crematorio Plenitud. Después, se comprobó que entre 2022 y 2025, cientos de familias recibieron cenizas falsas de sus parientes fallecidos. Hasta aquí este recorrido a través del territorio nacional, informó para Notinúcleo Elena Zúñiga.
6: La Secretaría de Educación Pública emitió una prohibición contra cualquier tipo de novatada, ¿sí?, rito de iniciación o práctica degradante dentro de las instituciones de educación normal del país. El documento enfatiza que en ningún caso se autoriza ni justifican actos que involucren violencia física, psicológica o simbólica, así como humillaciones, tratos degradantes o restricción de la libertad de movimiento. Asimismo, se instruyó a los directivos y autoridades de los planteles a tomar medidas inmediatas en caso de detectar estas prácticas organizadas por grupos de alumnos o terceros y dar vista a las comisiones de derechos humanos y autoridades correspondientes. Baja California ya acumula 49 muertes por golpe de calor en lo que va de 2026, una cifra que casi quintuplica los 10 fallecimientos registrados durante todo 2025 y que coloca nuevamente a la entidad entre los años con mayor mortalidad asociada a las altas temperaturas de la última década. De acuerdo con los datos oficiales, 47 de las 49 víctimas murieron en Mexicali, mientras que los otros dos casos corresponden a Ensenada y San Felipe. Con 49 casos hasta ahora, 2026 ya supera ampliamente el registro del año pasado y se encuentra a solo 4 muertes de alcanzar la cifra de 2023. El Instituto Mexicano del Seguro Social ha evaluado el estado de salud de 10.8 millones de niñas y niños en todo el país a través de la Estrategia Nacional Vive Saludable, Vive Feliz, que impulsa desde hace 547 días el Gobierno de México como parte de los compromisos en materia de prevención escolar. La directora de prestaciones médicas del Instituto Mexicano del Seguro Social, Alba Santos Carrillo, destacó que el personal de enfermería ha liderado una tarea titánica al coordinar más de 800 brigadas de salud. En 1950, en un día como hoy, nació Guillermo Sheridan, escritor, ensayista y académico mexicano. Una pausa, volvemos.
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31: Hola, ¿qué tal? Qué gusto saludarte. Vámonos con la información deportiva. Y es que después de más de una década de ausencia, Jorge Pedrero está listo para regresar a uno de los retos más importantes del automovilismo de ruta en México, la Carrera Panamericana 2026. Ayer fue presentado oficialmente el Champion, el Studebaker con el que Pedrero buscará volver a escribir su historia dentro de esta competencia. En la presentación, el piloto estuvo acompañado por integrantes de su escudería, además representantes de la Carrera Panamericana, patrocinadores, amigos y personas que han sido parte de este proyecto. El encuentro sirvió también para compartir los detalles de esta nueva etapa y destacar el trabajo que se ha realizado para poner nuevamente a este automóvil en condiciones para enfrentar uno de los recorridos más exigentes del deporte nacional. En exclusiva para Núcleo Sports, Jorge Pedrero habló sobre lo que representa este regreso, los retos que implica volver a la competencia y la emoción de ponerse nuevamente al volante del Champion.
32: Terminarla allí sin ningún percance y sobre todo que no tengamos una falla mecánica, hacer la carrera de una manera consecutiva sin pararte, porque una Panamericana es tu almohada si la perdiste. 7 días, pero hay que ser constante, es lo que vamos a buscar, constancia, que me empiece yo a adaptar otra vez al coche, a las sensaciones de la velocidad, a percibir los objetivos que te acercas muy rápido a los trazos de curvas y todo eso. Es el primer año después de 11 años y pues ahí vamos a echarle todas las ganas, y si no es este año, pues será el otro, ¿no?
31: Así, después de más de 10 años fuera de la competencia, Jorge Pedrero prepara su regreso a la Carrera Panamericana, acompañado por una escudería, patrocinadores y amigos que se han sumado en este renovado desafío sobre cuatro ruedas. Ahora vámonos al tema de la Leagues Cup. Ya tiene sus cuatro semifinalistas y por primera vez desde el cambio de formato, un solo país domina la pelea por el título. Verde, blanco y rojo, los colores de México. América, Rayados, León y Toluca hicieron valer su jerarquía en territorio estadounidense y eliminaron a sus respectivos rivales de la MLS para instalarse en la antesala de esta gran final. Rayados fue el primero en levantar la mano. El equipo dirigido por Matías Almeida derrotó 2-1 a su rival. León continuó encendido. Los Esmeraldas superaron con autoridad al Real Salt Lake City, confirmando el gran momento que atraviesa el equipo de Javier Gandolfi. Toluca tuvo que sufrir en Austin, pero encontró la fórmula para avanzar. El penal convertido por el Niño, la expulsión de Rosales y el gol de Díaz y sentenciaron el boleto de los Diablos a semifinales. América también cumplió. En Carson, California, las Águilas derrotaron a Columbus Crew con una destacada actuación de Cota, mientras que Luis Ángel Malagón se prepara para regresar. Las semifinales quedan de la siguiente manera: América enfrentará a Rayados y Toluca a León. Cuatro equipos mexicanos, dos boletos a la final y un solo objetivo: levantar el trofeo de la Leagues Cup. La gran final está programada para el 6 de septiembre, mientras que las semifinales se perfilan para disputarse entre el 2 y 3 de septiembre, aún con horarios y sedes por definir. Aterrizamos ahora en Villahermosa, y es que los Olmecas de Tabasco respondieron con autoridad en el sexto juego de la serie de la zona y derrotaron 8-1 a los Guerreros de Oaxaca para llevar la batalla al séptimo y definitivo encuentro. Desde el primer inning, los locales marcaron territorio con un espectacular cuadrangular de tabasqueño Guti Ruiz, que encendió el ambiente en el Parque Centenario 27 de febrero. En la Lomita, Ronnie Williams se convirtió en pieza clave al lanzar 6 sólidas entradas, mientras que el ofensivo Olmeca respondió en los momentos importantes. La tropa tabasqueña volvió a hacer daño en la séptima entrada con un rally de 3 carreras y sentenció el encuentro en el octavo rollo, con un par más para sellar la victoria por 8-1. Ahora, todo se define este jueves a las 19:30 horas, nuevamente en el Parque Centenario 27 de febrero. El ganador avanzará a la serie de campeonato de la zona sur de la Liga Mexicana de Béisbol, donde ya espera Pericos de Puebla. Estos son los deportes. 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
6: En 1972, en un día como hoy, el presidente estadounidense Richard Nixon suprime el servicio militar obligatorio. Una pausa, volvemos.
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6: En un caso que involucra más de 1,000 artículos con un valor superior a $20,000, una jueza fijó su fianza en $7,500, quedando recluida en una cárcel de Florida. El Ayuntamiento de Cintalapa, a través de la Dirección de Medio Ambiente Municipal, dio inicio al curso de huertos caseros enfocados en madres de familia y personas interesadas en promover prácticas sustentables y el aprovechamiento responsable de recursos en el Parque Ecológico Guayo Esponda. Las participantes elaboraron mandiles con materiales reciclados y decoraron botellas de plástico para transformarlas en herramientas útiles para el huerto. Vamos a retirarnos. Muchas gracias por habernos acompañado una vez más en esta segunda emisión de Notinúcleo, en espera de que usted haya quedado debidamente informado de los acontecimientos más sobresalientes ocurridos en las últimas horas. Gracias, como siempre, a mi compañero Fabián Samayoa, que estuvo en los controles técnicos, Daniela Grajales en la redacción, Rosa Verovilla Martínez en la dirección de noticias. Soy Francisco Javier Figueroa Niño. Que tenga una excelente tarde. Buen provecho. Hasta mañana.

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15: Qué bueno que sigue disfrutando de la mejor compañía con la mejor música a través de Extremo 99.1. Campeche Show nos trae el noveno mandamiento. 22 minutos y las 4. ¿A poco no?

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8: 15 horas, 3 de la tarde con 45 minutos. Yari Franco nos trae eso que se llama De 0 a 100, Checo Pérez, a través de Extremo 99.1.

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2: Únicamente 6 minutos para puntualizar las 16:04 p.m. Un gusto saludar al doctor Potenciano y a su familia en esta tarde. Vámonos a escuchar a través de Extremo 99.1, se llama Amor Añejo Internacional Carro Show.

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2: La presencia del gusano barrenador en humanos continúa extendiéndose en México. En la actualidad alcanza ya 25 entidades del país, de acuerdo con el último reporte de la Secretaría de Salud, que contabiliza 602 casos de miasis causada por la larva de la mosca, enfermedad cuyo primer caso en el país fue confirmado en abril de 2025. Del total, 117 casos corresponden al año pasado y 485 se han registrado durante 2026. Chiapas concentra la mayor cantidad de diagnósticos con 157 casos, equivalentes al 26.7% del total nacional. Siguen Veracruz, Oaxaca, Puebla y Yucatán con 43. De acuerdo con el reporte, la enfermedad afecta principalmente a comunidades rurales. 68% de los casos fueron identificados en estas zonas frente al 32% en áreas urbanas. Aunque el problema está estrechamente relacionado con la sanidad animal, también representa un riesgo para las personas, especialmente en regiones rurales donde existe mayor contacto con ganado y otras especies. Ante la expansión de la plaga, la vigilancia epidemiológica y la atención oportuna de heridas son fundamentales para detectar y tratar los casos antes de que puedan agravarse. Hasta el siguiente comentario.
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1: Órale, güey, señoras y señores, chiquillas y chiquillos, estamos iniciando esto que se llama
2: ¡Palabanda!
1: Señoras y señores, bienvenidos a este espacio mágico musical que absolutamente nadie lo pidió, pero aquí estamos, como siempre, para saludarlos a través de los micrófonos de Extremo 99.1, ¿a poco no? Y pues bueno, yo soy el último de sus amigos. Aquí están las estrellas, aquí están las estrellas. Blanquita Álvarez, ¿cómo estás? Muy buenas tardes. Saluda a la Razer.
3: Tú eres una estrella fugaz.
1: Sí.
3: ¿Qué tal a toda la banda, a toda la Razer, como dice aquí el pariente?
1: Soy el pariente pobre del amor.
3: Bueno, ¿va a dejar hablar Blanquita o no?
1: Es que le estoy haciendo pues esos efectos especiales.
3: Perdón. Ahí va pues otra vez.
4: Ya no quiere, dice.
3: Ya, vamos ya en serio. Ya, en serio. ¡Ah, mira sus carotas!
1: Efectos especiales. Yeah.
3: A la fiesta.
4: Bueno. Hasta que amanezca.
1: Malaya.
3: Ay, no, está mucho ya.
4: Ya la edad, ya
3: a la fiesta. Hasta las 10 en punto. Acabando la rocola. 10 para las 10.
1: Aplanchar oreja.
3: Ya, agarremos seriedad, por favor. Pues buenas tardes, qué gusto verlos.
1: Gracias,
3: porque
1: igualmente.
3: Próximamente dejaremos una pausa aquí.
1: Sí, pues.
3: Así que disfruten.
1: Vamos a tener un invitado.
3: Sí.
1: Mentira. No es cierto, ¿cómo crees, Blanquita?
3: No, ya lo digo.
4: Hoy traigo una rifa, pariente.
1: ¿De qué?
4: Todos los boletos.
1: ¿Pero de qué? De una super madrina.
3: Madrina.
1: ¿Y tengo los boletos?
3: Todos.
4: Chabuchito.
3: Ya pasemos, pues. No nos encontramos solo nosotros dos. Ahí están las otras voces y al lado tengo
1: la chica WF, Fanita Fernández.
3: A la Fanita Fernández.
1: ¿Qué tal, Fanny? ¿Cómo estás?
4: Hola, muy buenas tardes. Pues yo siento que ya. Yo siempre, ¿qué le pasa? Mira, ella me está dejando mal. Qué bárbara.
3: Y todavía. El avionazo.
4: Jesús.
3: Mira.
4: Y luego la mala soy yo. Ya lo vieron, aquí hay testigos.
5: Ya esperaba pariente, porque si no, dos premios vas a ganar.
3: La Fanny tiene ganas.
1: Muchos boletos. Alguien quiere.
3: De otra rifa.
1: Otra
3: rifa. Y tenemos hasta el otro extremo.
5: El rincón.
3: Tenemos el lugar especial.
1: Sí, claro.
3: Del profesor.
1: Sí.
3: Más.
1: No, que para ti que el fiero. El fiero no te para nada. ¿Qué? El más guapo.
3: El más codiciado.
1: El más guapo.
3: De todo el
1: sureste mexicano. ¿Qué tal, profe? ¿Cómo está? Buenas tardes.
5: Andamos ya listos porque ya casi se termina la semana.
1: Ya huele a viernes.
5: Exacto, no hombre, ya para ir sacando la carnita, ya para ir sacando la cervecita, porque se va a poner bueno el fin de semana.
1: Se va a poner bueno, vamos a tener por ahí reunión, me parece que el domingo, no sé si ya les avisaron. Ching, ya la regué. Ya la regué.
3: No,
1: va a ser puro cuate, va a ser puro amigo.
3: ¿Y quién? Bueno.
1: Solo tú.
3: Sí, claro.
1: Conoces mi amor.
3: Dile hola a la mano entonces. El profe ya está rifando
1: otro boleto. ¿Y qué? También tengo los boletos.
3: No, ¿sabes
5: qué es lo bonito que están abajo de tu asiento? Si gusta revisar.
1: Creo que sí.
3: Es más, ya ni lo vamos a rifar porque fuiste el afortunado ganador.
1: Exacto. Tres hermosas madrinas. ¿Qué les parece si nos vamos con algo de la cumbre con K? Es un guapanguito. ¿Han escuchado la guitarra de Lolo?
3: Sí. Pero ahora en versión guapango.
6: ¡Cumbre con K!
1: De esta manera, iniciamos con la música en esto que se llama...

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1: Hasta abajo, hasta abajo.
2: Suelo.
3: ¿Qué es esa
2: por
3: tramadera?
2: Eso tiene, por eso traen sueños, ¿sí o no, profe? Por eso están.
1: ¡Qué mentira! ¿Cómo?
2: ¿Quién le quitó su sueño?
1: Y miren que solo 18 minutos han pasado después de las 4 de la tarde. Y ya queremos dormir.
2: ¿Por qué?
1: Ay, lo vamos a estar esperando. Ya tenemos mensajes, ya tenemos comunicación. Dice, buenas tardes, voy a pasar un saludo para Aurora García, de aquí de Porvenir Agrarista.
2: Saludos a nuestros amigos del Porvenir Agrarista.
1: Aurora García, no dice de parte de quién, ¿verdad? Pero Aurora,
4: un admirador.
2: Puede ser, creo. De parte de un admirador.
1: Es el número.
4: Es su foto de perfil.
1: Vamos a ser cupidos. Dice, buenas tardes, pariente.
2: Muy buenas,
1: profe, Capi, Fanny.
4: Buenas tardes.
1: Saluditos, ya estoy escuchándolos. Que tengan excelente tarde.
4: Gracias, igual. Saluditos.
2: Órale, pues, ya está la Cari.
5: De fiel a radio, escucha la Cari.
2: Claro que sí. ¿Dónde se van a comunicar, Fanita Fernández? Por favor, comparte los teléfonos en cabina para que digan, yo sí le escribo a los del Balabanda.
4: Eso. Bueno, les vamos a recordar nuestro número de WhatsApp, 963-159-8888, y número de encabina, 963-632-0185. También recuerden que en redes sociales nos pueden encontrar como Extremo Comitán 99.1 FM, en Facebook, Instagram y TikTok.
2: Muchas gracias, Fanny. Mi querido profe, el día de hoy, ¿qué tenemos? ¿Qué tenemos hoy, 27 de agosto? Ahí para compartir con la banda.
5: Pues dentro de nuestras efemérides del día de hoy, y es que pues en la parte histórica es que se firma el Tratado de Paz que pone la guerra entre Argentina y Brasil, en este caso reconociendo la independencia de Uruguay, así que los compañeros uruguayos muy probablemente deben de estar muy contentos el día de hoy, ya que se termina la guerra y por fin nos reconocen como una nación independiente.
2: Órale pues, ahí está el dato en esta tarde también. Algo de los lagos, ¿verdad? ¿Quién la tiene? ¿Quién la tiene? ¿Tú la tienes? ¿Tú la traes? ¿Quién la trae?
1: La trae. ¿Quién la trae?
4: Aquí lo tengo. Aquí lo mando.
2: Juanita ya le había aventado.
5: Hasta allá fue el plumonazo ya de repente.
4: Bueno, sí, como estaban diciendo, hoy es Día Mundial de los Lagos. Hoy se celebra el Día Mundial de los Lagos. Y pues esta es una fecha instaurada para crear conciencia sobre la importancia de estos cuerpos de agua que regulan el clima y dan agua. Y pues dan agua potable, claro. Y bueno, aquí nos dice, dato curioso.
2: Coméntalo, histórico, Fanita, dice, es tu momento.
4: De un día como hoy, el 27 de agosto de 1920, se realizó la primera transmisión radial masiva en Argentina a cargo del grupo conocido como Los Locos de la Azotea.
2: Órale, pues. Okay,
5: ya lo que también estábamos comentando.
2: De largos, sí, entonces, sí. En la radio. Todo lo queremos hacer pachanga. Muchas gracias, Fanny, y fíjense también que, ¿qué les parece si van planeando para el fin de semana visitar uno de los hermosos lagos que tenemos muy cerca de Comitán, ¿no? Lagos, alberquita, para la convivencia familiar. Eso también sería bastante, bastante bonito, agradable. 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Y también más adelante estaremos comentando algo referente a los récord Guinness, porque el día de hoy, 27 de agosto, de Hongosto, dijera el profe, pero de 1955 se publicó la primera edición de los récord Guinness. Así que pues, ahí está, vamos a ver qué rollo con los récords, pues más raros, bizarros, y esto tras la idea nació tras una discusión de la casa sobre el pájaro más rápido. No vayan a empezar con sus cosas
1: ni pensando.
2: Nada. Ese que vuela galán rápidamente.
1: No el carpintero.
2: No. No. Ahí está, si quiere escuchar, si quiere también participar con nosotros, hágalo sobre ese récord Guinness medio raro. Puede compartirlo con nosotros en el 159-88-88. ¡Muchachos!
1: Yo les tengo otro dato.
2: A ver, corazón.
5: ¡Chalón!
2: Corazón, ni caso me está haciendo.
1: Tengo uno de 1959, nace Daniela Romo.
2: Daniela Romo.
1: Reconocida cantante y actriz mexicana.
2: Daniela Romo por su pelazo.
1: El pelazo.
2: Sí, ¿no?
1: Y también ya un acontecimiento internacional. En 1783 lanzan en París el primer globo aerostático inflado con hidrógeno.
2: Miren nomás, qué dato.
1: ¿Les gustaría subirse a un globo aerostático? No.
5: Estaría chido la
4: neta. Películas de terror y nunca termina bien.
1: Yo vi Destino Final.
5: Yo nada más sé que en el avión, no pasa nada, ¿no?
2: Yo nada más
5: estoy adentro ya.
2: Yo nada más quiero una cosa. Quiero amanecer con alguien.
1: ¡Ya se reportaron!
2: ¡Buenas rolas! ¡Buenas rolas!
1: Saludos, los estoy escuchando. Saludos, Inge Ramiro. ¡Ale Ramiro Vázquez! Órale, ¿y nosotros qué?
2: ¡Que nos coma el chucho!
1: Dice por acá. Buenas tardes, saludos desde Siltepec. Los estamos escuchando a todo volumen. Especialmente saludos al señor Roselio Ortiz Pérez de San Antonio, La Pinada, municipio de Siltepec. También todos los días escucha XHUI de Comitán.
2: Saludos a nuestros amigos de Siltepec, la Sierra Madre de Chiapas. Y también aprovechando ahí por, hablando de sierras, ahí la Sierra de los Cuchumatanes, que también nos sintonizan en Guatemala, Centroamérica. Me acuerdo de Daniela cuando se ponía también, salía con su bikini, pero así bien, pues bien, bien, y se echaba sus pasitos así.
4: Definamos bien, ¿eh?
2: Salía con una cola así grande.
1: Hoy es el Día Mundial de los Lagos del Mundo, nos dice la terminación 70.
2: Sí, muchas gracias por compartirlo al WhatsApp de la banda. Vámonos pues entonces con Rolita. ¿Les late Grupo Control? Sí, bueno. Ahorita los dejamos con eso que se llama la pollera coral. Gracias, compañera.
4: De nada.
2: Por dejarme
4: un placer,
2: solo.
4: Un placer.
2: En Extremo 99.1. ¿A poco no? Silenciados los muchachos. Muchas gracias. Si se quieren comunicar conmigo, yo los atiendo de volada.

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0: 4:35 de la tarde y ya estamos de regreso en esto que se llama
1: ¡Palabanda!
0: Y yo iba a decir el ea. Mire, pues.
2: Es que ese es el, pues, el.
0: No me deja hacer. Apaga mi brillo. No.
3: Es que en veces la misma familia.
0: En veces la familia.
3: Es la que apaga.
2: En veces la raza se pasa.
0: Se pasa, te lanza.
2: Órale, pues los invitamos para que se sigan comunicando con nosotros.
0: Les recordamos nuestro número de WhatsApp, 963-159-8888, y número en cabina, 963-632-0185.
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2: Así es, señores, también puede teclear www.radionucleo.com para que sí nos puede escuchar en donde se encuentre, en todo el globo terráqueo, www.radionucleo.com. ¿Dónde estará doña Daniela Romo?
0: Festejando su cumpleaños.
2: Estaba malita, pues. ¿Será que ya no está mal?
0: Ya no está mal.
2: No está malita. Se me antojó mi tamal.
3: Ay, vas a empezar ya.
0: Ay,
3: con
0: no, antojo. Ay, vamos.
2: Pero con tostada, con salsita, ¿verdad? Ah, qué galán.
0: De mole.
2: Ojalá. Qué galán.
0: Tara. De mole. Recién saliditos. Con tortilla.
2: Una bolsa, quieren ya. Vamos a mandar a traer unos cuatro. Sí, con su chilín.
3: Unos de verdura. Con salsita. Ay, roja.
0: De chipilín. Con pollo.
3: Unos pitaules con salsa verde.
2: Con salsita verde.
0: Un pozolito de cacahuate, por favor.
2: Que ya comieron, dice. ¿Ve? Tienen harta hambre los muchachos. Órale, pues, bueno, vamos a compartir con ustedes en música. Enseguida viene también el récord Guinness, así medio raro.
3: De los más raros.
2: De los más raros, que si la uña más larga y que se le hace como espiral. Yo me imagino cómo le hará. Ah, sí, exactamente. Como un espiropapa. ¿Cómo le hará para realizar sus actividades normales?
3: No, querrás saber.
2: ¿Cómo es que? Sí, exactamente. ¿Qué? ¿Qué dice la banda?
3: ¿Qué dice la banda?
4: No, ya te lo dije. ¿Cómo se llama?
3: Se dice la banda.
2: ¿Qué dice?
3: Saludos a todos. Jiji. No se ponga. No.
4: Aquí leo los mensajes como son.
3: Claro.
4: Sí, si tienen dudas, no se leen como son.
3: Celosos.
2: Es la lectura sin censura y además Blanquita platica de bulto. No, y es que estaba como los que platican de bulto.
3: Sí. Me pueden complacer con la cumbia de los pajaritos.
2: Claro que sí, en un ratito más.
3: Dice también, hola, buenas tardes. Me puede complacer con dos canciones.
2: Ah, bueno.
3: Híjole.
2: ¿Cuántas?
3: Bueno, dos. Dos.
2: Sí, ¿cuál
3: será? Una de Manuel Juárez y una de Conjunto Manuel. Primavera. Si te vuelvo a ver.
2: Tarara.
3: Por favor, saluditos, bendiciones desde el municipio de Villacorso, Chiapas, de su amigo Elic Giovanni.
2: Órale, pues, mi compa Elic Giovanni. Saludos. Saludos al compa Lee, que nos está escuchando.
3: Capaz es abogado,
2: pues,
3: para mi divorcio.
2: Eso sí. Vámonos. Exacto. Entonces con esto que ya tenemos preparado.
4: Tenemos a la arrolladora banda El Limón con Los Puritis.

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0: 4:47 de la tarde y estamos de vuelta, ya nos estamos escuchando una vez más en Extremo 99.1 y este que es el mejor programa de la tarde porque se llama
1: ¡Palabanda! Porque se come las uñas.
0: ¿No entrarán en récord, no?
1: Sí. Sí, está prendido tu micro, ¿por qué no hablaba?
2: Échenle.
1: No, es que ya ves que dijo, ya no voy a hablar, dice, ya hablen ustedes, y que no sé qué.
0: Que nada más va a seguir indicaciones.
1: Bueno,
0: nosotros
2: soy el DJ.
0: Soy el DJ.

0: Órale, pues.
1: Órale, pues.
2: ¿Qué más tira,
1: pues? Sobres. Empecemos. El récord Guinness del día de hoy se lo lleva Juan Ramón por ser la víctima más víctima de todo Extremo 99.1.
2: Es
1: la víctima.
2: Es que todos me maltratan. Y bien lo dijo el profe. Lo maltratan en su casa y todavía lo acabamos de maltratar aquí. Qué bárbaro.
1: ¿Cuándo dijeron eso, eh? Nosotros no escuchamos, ¿verdad? No. Y si no la escuchamos,
2: aquí tengo micrófono.
1: No se dijo.
2: Micrófonos.
1: Sí, no me acuerdo, no pasó.
0: Es para eso. Que te sientas como en casa, mira.
1: Van a extrañar a la familia.
2: ¡Párate, pues!
0: Ándale. Ya de repente muy agüitado. ¡Ay, mi familia! Te vamos a maltratar.
2: Eso, gracias. Gracias,
1: ya,
2: gracias.
1: Nos preocupamos. Son ustedes una chulada. ¿Dónde vas a encontrar unos compañeros así?
2: Sí,
1: que
2: sí.
1: Te quieran, nunca. Que te aprecien, creo. Que todo, te maltraten.
2: Que me maltraten así de galán.
1: Exacto. Jamás. Somos tu familia.
2: Tenemos por ahí algo de Records, Guinness, raros.
1: Pues ya te ganaste uno, el primero.
2: Gracias. ¿Qué me gané? Aparte de la madrina.
1: Hoy viene suertudote para ganar de todo.
0: Se gana de todo. Ahorita saliendo, cómprate un boleto porque de seguro te ganas
2: esta lotería. Sí, es cierto.
1: La lotería también.
0: Chance, es el reintegro, el rascadito para algo.
2: Aunque sea una pluma.
1: Lo que sea, pero vas a ganar algo. Un tuchulo borrazo tal vez también, te ganas, vas a ganar algo. Segurísimo.
2: Bueno, ¿cómo se ve?
1: Bueno.
0: Échale
2: con la
0: escanilla, dice.
1: Bueno, yo tengo un récord aquí que dice: este récord fue sobre la piel más elástica. Gary Turner del Reino Unido puede estirar la piel de su estómago hasta 15.8 centímetros.
2: Le dicen el ligas.
1: El elastiger. De ahí salió la... ¿Cómo es? La de los increíbles.
3: Ah, la de Elastigirl.
1: Sí, por eso de ahí se dieron la idea.
3: Oh, mira.
1: También tenemos por acá a John Evans, que sostuvo un Mini Cooper de casi 160 kilogramos sobre su cabeza, usando solo la fuerza de su cuello.
2: Aso. Había visto el de la moto, un refri.
1: No, ahorita hay un carro. Ahorita ya se ganó ese en cuestión maldecido. De resistencia y fuerza.
2: Órale, pues.
0: Cuando nos apentan.
2: A ver, Fanita, ¿qué onda? ¿Qué nos traes por ahí?
1: Tú tenías el de las uñas.
3: Sí.
2: Sí, pero ya lo dije.
1: No. Pero sí. No lo dijiste como no, es. ¿Cómo no? El dato completo.
2: No, es un chino, me quitaste el aire. No, fíjense, nada más, aquí tengo otro. Al que le quitaron mayor cantidad de dientes, sí, solo él. Le quitaron sus dientes porque la verdad... pues no podía alimentarse. ¿Qué les digo? Estaban todos amontonados. Le quitaron 36 dientes, así como que sobrantes. ¿Cómo ven? ¿Cómo estaba el asunto?
0: Negociazo para el ratón de los dientes, pero...
2: No.
0: Lo he hecho su collarcito.
2: Para el dentista, yo creo, ¿no?
0: Sí, también ya le hubiera cobrado por kilo en lugar de por diente, porque ya...
2: Aso mecha, no, ni cómo, ni no me quiero ni imaginar. Ahí, profe, tiene el dato.
0: Pues ahora sí que ya estamos con la parte de los dientes. Vamos un poquito por la parte de la boca y provechito para los que estén comiendo, porque resulta que el señor King Edwards lo logró el 5 de marzo con uno de los récords más extraños. Y es que se comió 36 cucarachas en apenas un minuto.
2: ¡Qué delicia!
0: Y para quien tenga dudas, no estaban sazonaditas, aún movían las patitas cuando fueron devoradas.
2: Sí, no estaban sazonadas, no le pusieron ahí un poco de saborcito.
0: Nada de que le van a poner su tajín ni nada, no, así como venían, ¡vámonos! 36 cucarachotas en apenas un minuto devoradas. El 5 de marzo, así que si alguien estaba comiendo, provechito.
2: ¡Qué rica botana! Hay sobreviviente de rayos, se llama Roy Sullivan. Resistió el impacto de 7 rayos diferentes en su cuerpo a lo largo de 7 años. 7 rayos en 7 años. Y vivió el señor Roy Sullivan. No llevó bien. Él lo va a matar la raya, no el rayo.
1: Yo tengo un récord raro en cuestión de la dieta más insólita.
2: Ajá.
1: Michael Lotito, conocido como Monsieur Mangetout, el señor cómelo todo, de Francia, literalmente comía de todo. Desde 1959 consumió 18 bicicletas, 15 carritos de supermercado, 7 televisores, 6 lámparas de araña, 2 camas, un avión Cessna y hasta un ataúd.

0: estudiado por gastroenterólogos, quienes confirmaron que podía digerir 900 gramos de metal al día. Y él falleció en 2007, pero su récord sigue siendo uno de los más surrealistas.
1: Y falleció porque comió una sopa con verduritas, yo creo, el hijo de la...
2: ¡Vámonos con música! No fue analizado por gastroenterólogos y dije, no, y también se los comió ya.
1: Vámonos con música, eso corre a cargo de el conjunto Primavera con algo que nos han solicitado a través del 159-88-88, se llama... Si te vuelvo a ver. Únicamente 6 minutos nos separan para puntualizar las 5 de la tarde a través de Extremo 99.1.
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0: No, no.

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6: La presencia del gusano barrenador en humanos continúa extendiéndose en México. En la actualidad alcanza ya 25 entidades del país, de acuerdo con el último reporte de la Secretaría de Salud, que contabiliza 602 casos de miasis causada por la larva de la mosca, enfermedad cuyo primer caso en el país fue confirmado en abril de 2025. Del total, 117 casos corresponden al año pasado y 485 se han registrado durante 2026. Chiapas concentra la mayor cantidad de diagnósticos con 157 casos, equivalentes al 26.7% del total nacional. Siguen Veracruz, Oaxaca, Puebla y Yucatán con 43. De acuerdo con el reporte, la enfermedad afecta principalmente a comunidades rurales. 68% de los casos fueron identificados en estas zonas frente al 32% en áreas urbanas. Aunque el problema está estrechamente relacionado con la sanidad animal, también representa un riesgo para las personas, especialmente en regiones rurales donde existe mayor contacto con ganado y otras especies. Ante la expansión de la plaga, la vigilancia epidemiológica y la atención oportuna de heridas son fundamentales para detectar y tratar los casos antes de que puedan agravarse. Hasta el siguiente comentario.
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0: 5 de la tarde con 9 minutos. Ya nos vamos quedando solos.
1: Sí, como miralo, que siento como que respiro miralo. Mejor, como que siento más oxígeno en ese espacio, cosa que me encanta. Nos están escuchando ya, ¿verdad? No, no es cierto, los extrañamos mucho. Estamos de regreso cuando son las 5 de la tarde con 9 minutos en esto que se llama Palabando a través de Extremo 99.1. El saludo para todos nuestros amigos que se encuentran en sintonía, que se encuentran sintonizando la frecuencia Extremo 991 en esta ciudad de Comitán, en los diferentes barrios. Por ahí nuestros amigos que nos van sintonizando en los colectivos, en microbuses, taxis, los que están en los diferentes establecimientos comerciales, les deseamos mucho éxito.
0: Tenemos un mensajito, dice: hola, hola, buenas tardes chicos y chicas, mil gracias por transmitir y traer magia, alegría, actitud positiva, pero sobre todo ese toque de humor que le ponen a la programación de hoy juevesito con aroma fin de semana. Mil gracias, saluditos para ustedes desde Guadalupe Victoria.
1: Saludos a nuestros amigos de Guadalupe Victoria. Saludos Liz, gracias como siempre por estar en sintonía. Saludos también a nuestros amigos allá de Las Margaritas. Saludos a nuestro buen amigo Trine, que se comunica con nosotros. Saludos, mi buen amigo Trine de Las Margaritas, Chiapas.
0: Hasta Margaritas.
1: Y bien lejos.
0: Está cerquita, está cerquita. Bueno, estábamos antes de el corte hablando de esos récords medios raros, ¿verdad? Que récords Guinness. Y yo encontré otro, fíjate, de la persona con más piercings y modificaciones corporales en el cuerpo. Esta persona es mundialmente conocido como el Diablo Alemán.
1: Ah, caray.
0: Y también lidera ese uno de los récords Guinness más raros jamás vistos, porque es la persona con más modificaciones corporales y más piercing. Él cuenta con 450 pendientes repartidos por todo el mundo.
1: Paso.
0: Es uno de los rostros más populares que ha dado el libro de los Guinness. Pero suele lucir dos cuernos en la frente, así que él también tiene este récord por pues tantas modificaciones.
1: Sí, es cierto. Fíjense que también les voy a compartir esa persona que tiene la habilidad de desprender, no, obviamente totalmente, sus ojos.
0: Los ojos.
1: Pero 19 milímetros puede hacer eso en tan solo segundos, señoras y señores. Ahorita le platico de esta situación. Tenemos que ir a Rolita, pero antes también al último mensaje, Blanquita, que nos acaba de llegar para irnos a Rolita, algo que nos han solicitado. También saludos a... ¿Vas?
0: Dice, saludos cordiales desde la Independencia, Chiapas. Tengan ustedes una excelente tarde.
1: Órale pues, saludos también, ya que andamos ahí por la Independencia, saludos a nuestros amigos de Zapata que nos están sintonizando. ¡Arriba Zapata! Y arriba la otra. ¡Uy! ¿Qué pasó, muchacho? ¿Qué pasó? Saludos a nuestros amigos de Zapata, siempre, siempre en sintonía. Saludos a la Flaquita que se encuentra también escuchándonos a todo volumen. Nos solicita algo de Temerarios enseguida, porque viene Bronco con Si te vuelves
0: a enamorar.
1: Órale pues, ahí como para que se pongan un poquito románticos, a ver qué tal les parece a esta hora de la tarde, cuando son las 5:13. Ellos son Bronco en Extremo 99.1. ¿A poco no?

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20: Siendo las 5:22 de la tarde, estamos escuchando a Grupo Firme y Tucanes de Tijuana, Panada y Panada.

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7: 5:29 PM. Lo que a continuación vamos a escuchar es de los dos carnales, de Todas y de Nadie, y lo escuchas en Extremo 99.1, ¿a poco no?

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0: esa manera regresamos con todos ustedes. Únicamente 24 minutos nos separan para puntualizar las 6 de la tarde en la ciudad de Domínguez. Se sintió el calorcito rico. Tenemos 23 grados en la tierra de la libre expresión. Ya estamos de vuelta, chicos.
1: Ya estamos de vuelta. Y bueno, yo quiero preguntarles por ahí.
0: Por favor, si ¿qué es lo que necesitas? ¿Qué es lo que dice?
1: ¿Ya ven
0: qué es lo
1: que quiere la niña? Próximo el regreso a clases.
0: ¿Qué es lo que quiere? Ah, ¿verdad? ya, claro.
1: ¿Qué es lo que no puede faltar en la mochila de los niños?
0: Pues yo siento, pero de útiles, ¿verdad? O en general.
1: Bueno, yo creo que en general.
0: En general, pues su lonche.
1: La mochila.
0: Y a su lonchi.
2: Su lonchi.
0: Para que no tengan ahí, le digo, que es su lonchi.
1: Porque ya no hay pues tiendita.
0: ¡Su lonchi! No, sí, pues, y reclaman pues que porque ya
2: nada
0: no hay
2: de
0: nada, nada de galleta. Así es.
1: Nutritivo, saludable.
0: Pero también, fíjese que en las escuelas, en la cooperativa, también no puede hacer falta de que le suban precio.
1: Sí.
0: Un taco casi 20 pesos. O sea, también ahí póngale ojo. Póngale más, póngale más. Sí. Entonces, el lunch creo que
1: es principal.
0: Es principal.
1: Que para falta los que papás no olvidadizos que sí, no mandan el lunch.
0: Pero que sea ahí una torta de huevo, hay que vaya.
1: Ay, que lo lleve.
0: Paquitos de
2: frijol.
0: Sí, unos paquitos de frijol.
1: Chavo chico.
0: Así me mandaba. Y en torta.
1: Sí.
0: Huevo en torta con frijol.
1: Vámonos. Ese bueno, sigue siendo tu lunch.
0: No, ya tiene tiempo. Próximamente ya me van a traer.
1: ¿Verdad?
0: Ya me van a mandar.
1: Ya tiene. Pues bueno, y ya hablando de útiles escolares, yo creo que lo básico es el lápiz.
0: El lápiz, el lapicero.
1: Borrador.
0: La tijera.
2: Igual ya que están en eso, resistor. Creo que lo clásico también es marcar todas esas piezas. Es un labor de
1: que le
2: papás.
1: Pongas nombre.
2: Poniéndole pues su nombre. Todo ahí está la colección.
1: Te pueden ponerle nombre es que no, y que
2: se
1: lo
2: pierda. Que se pierda.
0: A ver,
2: por disqueado.
0: A ver, sí,
1: el mío está.
2: Son los castorcitos, pero los muchachillos.
0: Pero papá, no. Los colores.
1: Sí.
0: Venga, ahí van. Total, ese no lo van a robar porque está todo feo, mordisqueado.
1: Sí, chéquelo porque no casa el diente. No es el otro diente de mi compañero, es el mío.
0: Es decir, los colores, ¿no?
1: A todo, ponerle. Libreta,
0: diccionario.
2: Libreta, borrador, lápiz, lapicero, todo lo que pueda agarrar.
0: El juego geométrico.
1: Las libretas. Los colores, si te piden plumones, si te piden material didáctico adicional.
2: Ah, que es bastante para que quede, ¿no? Ahí dicen, no, pues es que sí. Vamos a pedirle para que quede siempre por si hay actividad. Y aquí jalamos.
0: Sí. Eso sí.
1: Hombre.
0: Que si la portada también en las libretas o la calca donde viene su nombre. Dirección,
1: nombre,
0: teléfono,
1: la materia.
2: También en algún punto, hasta la mochila luego, ya ves que vienen con una su tarjetita para que
1: sí,
2: le pongas.
1: Para que pongas el nombre ahí de la.
2: Del chamaquillo y la dirección por si la encuentran botada por ahí en la mochila.
1: Y las moscas.
0: Sí, suele suceder.
1: Así que, ¿qué otro? ¿Qué más? ¿O qué cosas no pueden faltar en las mochilas?
0: Para que también nos compartan, ¿no?
1: Sí, pues por ahí.
0: Y ahorita que los papás, el lunes,
2: ni digan.
0: Vámonos una tarde ya. Yo espero que todos hayan cumplido ya con su lista.
1: Preparado ya todo lo de la lista.
0: ¿Cómo lo hicieron? Saber.
1: Sí.
0: Pero de que ya va.
2: Ya quedó.
1: Ah. Ojalá, esperemos que sí.
0: Fíjense, tenemos un saludo para doña Petra Esquipulas Cortés. Nos sintoniza en Jiquipilas. Nos marcó y nombre, lo que estaba pasando, nombre, ahí está. Y fíjense que yo lo estoy escuchando y escucho a diario. Así que vamos a saludar a doña Petrita Esquipulas Cortés de Jiquipilas que nos está escuchando.
1: Ay, pues un saludito hasta allá en Jiquipilas. Gracias por estar en sintonía con nosotros en las tardes. Y pues bueno, nos tenemos que ir a una canción que es.
0: Es de Los Temerarios. Nos lo
1: solicitaron
0: solicitó
1: también.
0: La Flaquita.
1: Especialmente para ti.
2: Ahí está, ya.
0: Allá en Zapata. Arriba. Ya lo dije, ahora pues.
1: Ya.
0: Saludos, mis amigos de Zapata, en el municipio de la Independencia, Chiapas. Somos Temerarios. Se llama ¿A quién quieres engañar?

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0: Estamos de vuelta, señoras y señores, chiquillas y chiquillos de Palabanda. Ha llegado el momento cuchi triste de despedirnos.
1: ¿Ya?
0: Sí, acabó ya. Vámonos.
1: Juanita Fernández.
0: ¿Cómo van? No es cierto. Estamos a punto de despedirnos, vamos a ir yéndonos.
1: Se poco cancela Juanita Fernández.
0: Paso a pasito. Pero que ya vaya subiendo Juanita Fernández.
1: Que ya vaya subiendo. Favor, ya.
0: Porque si no, luego reclama muy feo.
1: Primera llamada.
2: Vamos que la madrina Fanny Fernández se acerca a la pista de baile.
1: Fanny, se te solicita en el área de salchichonería.
0: No, me imaginé el capítulo ese de la familia Peluche. Cuando le dice gusta y Ludovico dice, no, ¿y este queso cómo
1: Lupita
0: se llama? Lupita, sí. Y este dice, no, rico. ¿Y cómo se llama? Queso badota. Ay, no, yo todavía. Bueno.
1: Ay, qué bárbaro.
0: Ya se lo imaginarán.
1: No.
0: Bueno, ya.
2: Es que no hubo la necesidad de imaginarlo, ya.
1: Sí, no,
2: no,
1: porque
2: ya lo vivimos, ya lo.
1: Hice la descripción gráfica. Badota.
2: No deja nada la imaginación diferente.
0: No. Yo soy un maldecido. Así como va. ¿Cómo va la flecha? Es que no es el indio. Digo, no es la flecha, es el indio.
1: Bueno. Entonces, ¿cómo va a ser entonces? Pues bueno, ya estamos casi a nada de despedirnos. Dice por acá un mensaje.
0: ¿Qué dice?
1: Que tengan excelente tarde y noche, amigos. Ahí los escucho mañana.
0: ¿Qué?
2: Ah, ya, si nos va.
1: Ya se despidió la Cari.
0: Ah, cómo bien.
1: Y hasta mañana, dice. Entonces sí, vamos a escuchar la rocola.
2: La rocola.
1: No, voy a escuchar la rocola el día de hoy. Ha de tener algún otro compromiso.
0: Ha de ser. Va a salir a echar su paseada aquí en el
1: yo
0: parque.
1: Yo creo que sí.
2: Aprovechando que la cita tranquilita, que no está lloviendo.
0: Exactamente. Que sí. Que sí se va a echar sus pitaúles de cenita con su champurrado, su chulo café.
1: Chabuchito. Ya no digas porque nos da hambre.
0: Yo al ratito. Bueno, ahorita voy a salir, Chavi, vuelta.
1: Ah, GPI.
0: Saludos.
1: Gracias.
0: No podés. Saludos a Místico, que se está comunicando con nosotros. Saluden a Místico, que siempre nos escucha desde la tercera cuerda.
2: Con eso se gana la quinta estación, ¿no? Tararán.
1: Ajá, primero. Ya tenía rato que Don Místico no se reportaba. Ya.
0: Así es. Bueno, voy a mandar también un saludo especial a nuestro buen amigo Fidel, conocido en el mundo de las mezclas y las tornamesas y los mixes, DJ Alien in the Mix. Que le enviamos un saludo a nuestro buen amigo DJ Alien. Que bueno, el día de la inauguración de feria sí lo encontramos y nos saludamos así de refilón porque como siempre tiene compromisos. Vamos con música y enseguida volvemos para despedirnos, chiquillos. Ellos son Grupo Liberación, se llama Mi Amante Fiel.

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5: Oye, Fanita, tuya, como dice Fanita. No, hombre, se trae un flow, se trae un movimiento sexy de cadera. Yo voy quito.
6: Oílo. No, no creo, no creo.
5: Dejen pues que el auditorio se imagine que entra bailando. Ay, lo creen.
6: Alocado.
5: Saludos. Oye, te mandan saludos ahí en tu admirador ya.
6: ¿Otro?
5: ¿Flechaste a alguien?
6: ¿Cómo que otro?
7: Ajá, es que aquí
5: flechaste a Dick Joker. Mándale un besito. Siquiera. No, de besos, por favor. Mejor nos despedimos, ya nos despedimos, ya nos despedimos. Aquí porque que termine el coqueteo.
7: Ah, espera, le hablo a mi mano.

0: manager.
1: Ah, eso.
2: Tu manager está en
1: tu manager.
2: Otras cosas.
0: Mi manager solo quiere pagar. Bueno, sí, bueno, entonces nos dejamos con bola de gaznates.
1: Adiós,
0: escúchenos mañana.
1: Adiós.
0: De 4 a 6 de la tarde.
1: Sí, eso.
0: Adiós.
2: Adiós, adiós.
1: Adiós. Adiós. Nos vamos a dejar con canción para que aquí los muchachos sigan bailando.

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2: Es la siguiente canción que corre a cargo de Aarón y su grupo Ilusión junto a Junior Clan. Sin aire. 6:03 PM.
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